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Muy bien, ahí teníamos el tema Viuda sin nada. Nos quedamos con los temas Quédate conmigo, Jesús, y el tema Después de la muerte, para dar entrada luego al programa Dios no hace acepciones de personas.

Muy bien, ahí teníamos el tema después de la muerte, mis hermanos. Y bueno, ya casi para entrar al programa Dios no hace acepciones de personas, nos quedamos con los temas. La negación de Pedro y el tema solicitado también, palabra dura.

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1: Muy bien, mis hermanos, ahí teníamos el tema, la palabra dura.
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1: A continuación tenemos el programa Dios no hace acepciones de personas. Y mis hermanos, le comento que luego de ello tenemos un enlace en, bueno, con Casa Presidencial, ya que se estará dirigiendo a la nación el ciudadano presidente Nayib Bukele. Así que le invitamos a que continúe en sintonía de Radio El Buen Pastor.

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1: Aleluya, gloria al Señor. Salmo 54. Leemos la palabra de Dios de la manera como está escrita, honrando al Padre, al Hijo y a su Santo Espíritu. A la letra dice: oh Dios, sálvame por tu nombre y con tu poder defiéndeme. Oh Dios, oye mi oración, escucha las razones de mi boca, porque extraños se han levantado contra mí y hombres violentos buscan mi vida. No han puesto a Dios delante de sí. He aquí, Dios es el que me ayuda. El Señor está con los que sostienen mi vida. Él devolverá el mal a mis enemigos, córtalos por tu verdad. Voluntariamente sacrificaré a ti, alabaré tu nombre, oh Jehová, porque es bueno, porque Él me ha librado de toda angustia y mis ojos han visto la ruina de mis enemigos. Que el Señor añada bendición a su palabra, hermanos. Gloria a Dios. Cuando nosotros, amados, leemos el libro de los Salmos, llegamos a la conclusión que la gran mayoría de salmos fueron escritos por el gran siervo David, por el rey, pero evidentemente algunos fueron compuestos por otros escritores, y aún hay algunos salmos de los cuales se duda quién los escribió. Lo cierto es que son inspirados por el Espíritu Santo. Cada salmo apunta directamente a Cristo, a su persona, a su carácter y a su oficio, y los salmos pueden dirigir hacia él los pensamientos del creyente y aún de aquel que le busca. Amén, hermanos. Los salmos son el lenguaje del corazón, ya sea para lamentarse por el pecado, para expresar la sed de Dios, para regocijarse en él, ya sea que estén cargados de aflicción o estén luchando con la tentación, o se encuentren triunfando, o en la esperanza, o en el gozo de la liberación. Aleluya. Ya sea que admiren las perfecciones divinas, o que agradezcan a Dios sus misericordias, que mediten en sus verdades, o se deleiten en su servicio. Los salmos son el lenguaje del creyente.
2: Gloria a Dios.
1: En los salmos se forma una norma de vida. Oiga bien, una forma de vida divinamente establecida, por lo cual podemos juzgarnos a nosotros mismos. Cuando leemos los salmos, hermanos, nos damos cuenta de cuál debe de ser la conducta y el comportamiento que cada hijo de Dios debe de tener.
2: ¡Aleluya!
1: El valor de los salmos desde este punto de vista es muy grande, y su uso aumentará conforme la iglesia crece en el poder y en la presencia del Espíritu Santo. Amén.
2: Gloria a Dios.
1: Cuando nosotros nos llenamos del Espíritu Santo, se nos hace deleitoso saludar con salmos. Amén. Se nos hace deleitoso cantar los salmos. Amén. Cuando la iglesia crece, se llena de los salmos, y los salmos son himnos inspirados para Dios. Amén, hermano. El Espíritu Santo incluso nos ayuda a orar usando, oiga bien, las expresiones de los salmos. Si nos familiarizamos en los salmos, en todo lo que pidamos ante el trono de la gracia, podemos ser asistidos por ellos. David, cuando quería orar, muchos de sus oraciones son salmos que están escritos aquí. En muchas de sus oraciones, que hoy son salmos, él liberó su alma delante de Dios, confesó sus pecados y aún pidió por los que él amaba, y también pidió aún por aquellos que deseaban el mal para él. Hermanos, cualquiera que sea la emoción que nos embargue, la condición en la que nos encontremos, este puede ser un deseo piadoso o una esperanza santa, una tristeza o gozo, en los salmos podemos encontrar las palabras para revestir nuestras emociones. Allí encontraremos un hablar sano, santo y divino para que nosotros mejoremos nuestra manera de expresarnos. Amén.
2: Gloria al Rey, aleluya.
1: Los salmos, hermanos, moldean hasta nuestra manera de hablar. Hermanos, el lenguaje de este libro divino se ha elevado al trono de la gracia. Y en ese lenguaje subieron las oraciones de los santos y las alabanzas de la iglesia en cada siglo de existencia. Desde que se empezaron los salmos. Los salmos, se cree, hermanos, que se escribieron en un aproximado de 1000 años, es decir, un siglo. Es decir, los salmos no se escribieron en un solo día, en una misma semana. No, no se escribieron en un año, por muchos escritores. Y oiga, qué tremendo lo que Dios hace. ¿Y sabe qué es lo que me llama la atención? Que a través de la historia, la iglesia ha disfrutado los salmos, ha crecido con los salmos, se ha llenado con los salmos, y lo sigue haciendo y lo seguirá haciendo. Amén. Los salmos son especiales para la iglesia. Hermanos, el libro de los salmos es un refugio para cada uno de nosotros, en cualquiera que sea nuestra condición. Aquí encontramos una respuesta de Dios, aún para aquellos que se levantan contra nosotros. Hermanos, en esta enseñanza aprenderemos cómo es que responde nuestro Dios ante el trato que recibimos de los demás. Amén. ¿Cómo actúa Dios al ver cómo los demás nos tratan a cada uno de nosotros? Amén. Hermanos, Dios no es ciego. Sus ojos están atentos a nosotros. Sus oídos están atentos a nuestras oraciones. Él no deja pasar ni un solo momento. Y Él sabe lo que usted y yo vivimos diariamente. Lo que usted y yo vivimos en nuestro hogar, en nuestro trabajo, en la sociedad, en la iglesia, donde quiera que usted y yo estemos. Dios siempre está pendiente de lo suyo. Por eso dice su palabra que somos la niña de sus ojos. Amén. Dígale que está a su lado. Dios está pendiente de ti. Amén. Porque Él es omnipresente. Está en todo tiempo y en todo lugar. Él, hermanos, no hay lugar al que Él no pueda estar presente, porque Él cubre todo con su presencia. Amén. Por eso es Dios. Amén. Hermanos, si Él está en todo lugar, Él siempre responderá por los suyos. Amén. Yo soy padre de familia. Y algunos de ustedes son padres de familia. Y cuando usted como padre o como madre de familia ve que uno de sus hijos es agredido, cuando ve que uno de sus hijos es maltratado, usted no se sonríe, usted no cruza sus brazos, usted se levanta y pelea por sus hijos. Amén. Entonces, si nosotros somos hijos de Dios, ¿usted cree que cuando nosotros somos atacados o somos, hermanos, dañados, usted cree que Dios cruza sus brazos? Él tiene una respuesta para todos. Amén. Pero yo quiero pensar en las cosas positivas hoy. No quiero pensar en las cosas malas, quiero pensar en las cosas positivas. ¿Cuál es la respuesta de Dios cuando alguien le bendijo? ¿Cuál fue la respuesta de Dios o cuál va a ser la respuesta de Dios cuando alguien hizo algo por usted? Por pequeño que sea, Dios siempre va a dar una respuesta. Amén. Cuando alguien vino a usted en un momento de tristeza y le dio un abrazo y le dio una palabra de Dios, una palabra de aliento, Dios vio la acción y Dios va a responder igualmente a ellos. Usted y yo somos de bendición para los demás. Cuando alguien se acercó a usted y le dijo, siervo, quiero invitarlo a comer, el más bendecido no fue a usted, porque alguien pagó su almuerzo, sino aquel que le dio de comer, porque él va a recibir la bendición de Dios por lo que hizo con usted.
2: ¡Aleluya! ¡Gloria a Dios!
1: ¿Cuánta gente ha hecho cosas maravillosas con nosotros?
2: Amén.
1: Y si hacemos, hermanos, una breve repaso, ¿se imagina cuánta gente hizo algo por usted? Tal vez insignificante para otro, y quizás hasta para ella, para esa persona, quizás hasta para ella, lo que hizo no era muy grande, pero la palabra de Dios dice que si un vaso de agua solamente le dieras a uno de mis pequeñitos, de cierto no perderás tu recompensa. Amén. ¿Y a cuántos nos han dado un vaso de agua, hermano? ¿Ah? A mí me dieron un vaso de café antes de subirme a predicar. Aleluya. ¿Cree usted? ¿Cuántos le invitaron a usted algo que parecía pequeño, pero para Dios es grande, porque lo hicieron con uno de los suyos? Amén. Porque cuando usted y yo damos a una persona, pero usted y yo recibimos de un Dios todopoderoso. Amén. La mayor bendición la tiene el que da, porque no la recibe de la persona, sino que la recibe de Dios. Hermanos, la respuesta de Dios ante el trato que recibimos de los demás es de salvación. El versículo 1, versículo 3, versículo 5 y versículo 7. Oiga lo que dice: oh Dios, sálvame por tu nombre y con tu poder defiéndeme, porque extraños se han levantado contra mí y hombres violentos buscan mi vida. No han puesto a Dios delante de sí. 5. Él devolverá el mal a mis enemigos. 7. Porque Él me ha librado de toda angustia y mis ojos han visto la ruina de mis enemigos. Amén.
2: ¡Aleluya!
1: Mire, en este año yo le aseguro que quienes se levantaron para perjudicarnos, le aseguro que Dios no va a olvidar eso. Amén. Dios no lo va a olvidar. Él da respuesta. Amén. Él da respuesta. En el ministerio que Dios me ha dado, hermanos, tuve jefes. Uno de ellos, yo fui una piedra en su zapato. Y yo le oré al Señor y le dije: Señor, cámbielo. Que sea una mano extendida para su obra. Pero usted que conoce el corazón de cada uno, si este hombre no va a ser de bendición, sáquelo de Morazán. Dios lo sacó. Y quiere que le diga algo: no le está yendo bien, porque Dios da respuesta. Amén. Porque Dios paga. Amén, hermano. Porque muchos creen que pelean contra usted, pero no pelean contra usted, sino que pelean contra aquel que está por usted. Y el que está por usted es Dios, el Dios de los ejércitos. Por eso cuando aquellos ancianos de Israel llamaron a Pedro, llamaron a Juan y les prohibieron que predicaran en el nombre de Jesús, hubo un rabino muy sabio y les dijo: tranquilícense, estoy parafraseando, no vaya a ser que ustedes se encuentren peleando contra Dios. Porque si estos que hoy predican a Jesús han sido puestos por Dios, ustedes y yo nada vamos a poder lograr con ellos.
2: Gloria a Dios.
1: Pero si no fueron puestos por Dios, ellos solo se van a disipar.
2: Gloria a Dios.
1: Y hasta el día de hoy, la iglesia sigue predicando, hermano. Lo que demuestra es que Dios había llamado a una iglesia para pregonar el santo evangelio de Cristo. ¿Ven? Entonces, hermanos, hay alguien que está con usted y que está por usted. Cuando alguien se levanta contra usted, hay alguien que se va a levantar por usted contra él. Y el que va a perder es él, porque Dios no pierde. Entonces, hermanos, usted y yo le pidamos a Dios una cosa. ¿Sabe qué le vamos a pedir? Misericordia. Amén. Señor, tenga misericordia de todos aquellos que desearon nuestro mal, que procuraron nuestro mal, o que nos hicieron pasar un mal rato, o un mal día, o una mala semana, o un mal año, lo que sea. Pero dígale: Señor, tenga misericordia, pase por alto sus pecados. Y le voy a decir algo, porque no es correcto y no es justo que usted tenga su corazón enfermo y aquel que lo ofendió ya ni se acuerde. Y usted no merece andar eso. Entonces es mejor liberarse y decirle: Señor, tenga misericordia de esa gente, amén.
2: Aleluya.
1: Tenga misericordia, Señor. No tome en cuenta sus pecados. Cámbielos, transfórmenlos Pero aquí en mi corazón, Señor, lléneme de su presencia. Amén. Ponga paz en mi corazón. Lléneme de su gloria. Porque yo quiero disfrutarlo a usted. Eso hay que pedirle, amén. Y Dios lo hace. Hermanos, ¿cuál es la respuesta de Dios ante el trato que recibimos de los demás? Él nos concede lo que le pedimos, lo que pedimos en oración. Versículo 2 dice: oh Dios, oye mi oración, escucha las razones de mi boca. Dios va a actuar en contra de aquellos que se levanten contra usted conforme a lo que usted pida por ellos. Amén. Pero como usted y yo estamos llenos de un Dios de amor, amén, hermano. ¿Cuántos están llenos con un Dios de amor? ¿Qué es lo que vamos a pedir por ellos, hermano? Misericordia, amén, hermano. Nosotros vamos a pedir misericordia porque el Dios de amor está en nosotros, amén. Y Él ha dicho que nos amemos los unos a los otros, amén. Y entonces vamos a pedir al Señor: Señor, llénenos de su amor y llene el corazón también de amor en esas personas, amén.
2: Aleluya.
1: Dios concede lo que le pedimos. Usted no se imagina cuánto ha sido de bendición para otras personas. Sígalo haciendo, amén. Sígalo haciendo, no desmaye, porque Dios es el que bendice. La respuesta de Dios, hermano, ante el trato que recibimos de los demás, es que Él se pone de lado con lo que sostiene nuestra vida. Versículo 4 dice: he aquí, Dios es el que me ayuda. El Señor está, ¿con quién está el Señor? Con los que sostienen mi vida. Cada vez que usted tuvo una necesidad, cada vez que usted pasó un momento difícil, pero usted recibió de alguien, ¿con quién está el Señor? Con ellos.
2: Amén.
1: Aleluya. Proverbios dice que el que le da al pobre a Dios le presta.
2: Sí, es, amén.
1: Mire, hoy que llegue usted a su casa y vea a sus vecinos y vea a su familia, quédese le viendo y diga: ¿cómo ha bendecido Dios a esta persona? Gracias a que Dios está conmigo y está por ellos.
2: Gloria a Dios.
1: Aleluya. Y usted se va a dar cuenta que mucha gente está siendo bendecida porque hizo algo por usted. Amén.
2: Aleluya.
1: Usted no hizo nada por ellos, pero Dios lo hizo todo por ellos. Aunque oramos por las personas que han sido bendición por nosotros, a veces nosotros no estamos, a veces como tan sensibles o tan pendientes de la necesidad de otro, y quizás algunas veces se nos olvida ser recíprocos y hacer lo mismo nosotros por ellos, pero hay un Dios que estuvo presente cuando usted fue bendecido. Hay un Dios que escribió esa obra de los demás en su libro. Y aunque usted no hizo algo por ello, pero Dios dijo: lo que tú hiciste es por el mío, entonces yo ahora lo hago por ti, amén. Él no te dio nada, pero yo sí lo puedo dar todo por ti. Amén, hermano.
2: Gloria a Dios, aleluya, amén.
1: Ahora imagínese lo que Dios hace por nosotros. Ahora piense cuánto puede hacer Dios con usted cuando usted hace algo por los demás. Aleluya, hermano. Mire, cuando yo estaba meditando esta palabra y estaba parando este mensaje, no se imagina la cantidad de gente que se me vino a la mente. Y no se imagina, puntualmente se vino a mi mente cada cosa que habían hecho por mí. Y allí, hermano, pegado a la computadora y escribiendo estas letras, yo le dije: Señor, bendiga a cada uno que hizo algo por mí en este año. Recompénseles infinitamente. Señor, déles sin medida por lo que hicieron por mí. Porque aunque yo no haya hecho nada por ellos, pero estoy seguro, Señor, de que usted lo va a hacer todo por ellos. Dije: Señor, su mesa no falte el pan, y que en sus vidas siempre haya respaldo en buena salud, que haya vigor, que haya alegría, que en su familia tengan gozo, tengan regocijo. Aleje la tristeza y el sufrimiento y llénelos de gozo y de alegría. Gracias, hermanos, de corazón se los digo, gracias por cada palabra de aliento que ustedes me han dado en este año. Gracias por cada bendición que ustedes me dieron en este año. Gracias. Confío en el Señor.
2: Aleluya.
1: Que Dios les va a bendecir si no les ha bendecido ya. Y les va a seguir bendiciendo de manera especial. Se lo digo de corazón. Porque el que está con nosotros está con aquellos que sostienen nuestra vida. Amén. Un día estaba por ahí Moisés. Estaba intercediendo por el pueblo, porque el pueblo peleaba
3: estaba. Y Moisés levantaba sus manos y mientras él tenía las manos alzadas, Israel prevalecía. Pero cuando él desmayaba y caía en sus manos, entonces Israel se debilitaba. Entonces Ur y otro que nunca se apartó del lado de Moisés corrieron y levantaron las manos de Moisés. Lo sentaron sobre una roca para que estuviera más cómodo y levantaron sus manos. ¿Qué hicieron? Sostuvieron su vida. Y dice la palabra de Dios que él le dio la victoria a Israel sobre Amalek. Amén. Cuando usted sostiene mi vida, el Señor lleva en victoria a la iglesia. Cuando usted sostiene mi vida, el Señor lleva en victoria a su familia. Cuando usted sostiene mi vida, yo llevo en victoria a sus hijos. Cuando usted sostiene a un hermano, Dios no lo va a pasar por alto y va a bendecir a los suyos. Va a bendecir su vida. Y cuando alguien lo hizo con usted, cuando alguien lo hizo por usted, el Señor bendijo a cada una de esas personas. Usted a lo mejor no tenía dinero, que sus recursos son limitados. Pero le aseguro que Dios le dio a ellos lo que nunca usted a lo mejor pudo haberles dado. Dios siempre da más.
2: Gloria.
3: Un día se acercó un ordenanza y me dijo, lo he andado buscando y quería traerle esto. Y en una bolsita traía 4 huevitos indios. Venía desde un pueblo lejos de la zona norte con 4 huevitos indios porque se los traía el pastor. Y es una persona con mucha necesidad. Yo lo recibí, pero en mi corazón dije, Señor, cualquiera que sea la necesidad que este hombre tenga, Señor, le ruego que usted supla todo y en abundancia.
2: Gloria, así es, hermano, gloria a Dios.
3: Hoy tiene un hijo que es policía, tiene una hija en la universidad. Recobró un terreno que se lo habían embargado. Y la bendición ha sido tan grande en su familia que sus hijos le dijeron, papá, ya no queremos que trabaje. Y ahora él está ahí en su terreno cuidando sus gallinitas, sus animalitos. 4 huevos. Hay una hermanita que cada domingo recoge los limones de su palito y me los trae, porque sabe que a mí me gusta la limonada. La respuesta de Dios ante el trato que recibimos de los demás es que nos ayuda para que no quedemos avergonzados. Eso es lo que el Señor hace, hermanos, porque el Señor quiere vernos y quiere llevarnos siempre de victoria en victoria. ¿Sabe por qué están en victoria? Porque Dios no nos quiere ver a nosotros avergonzados. Él nos quiere ver triunfadores. Levante sus manos al cielo y diga, gracias Señor, porque estoy en victoria. Gracias Señor, porque no he fracasado. Estoy de pie delante de usted y estoy en victoria. Y eso es más grande que todo lo que usted pueda ganar en el mundo, que esté en victoria delante de Dios. Y diga, Señor, gracias por ser de bendición para los demás. Usted es de bendición para los demás. No se le olvide, usted es bendición para los demás. Y hay muchos que han recibido tremendas bendiciones porque hicieron algo por usted. Usted nunca va a poder pagarles, pero Dios sí lo va a hacer en abundancia. Padre, gracias en esta hora. Gracias, mi Dios, porque usted ha sido bueno y maravilloso. Gracias, Jesús, por todo lo que hemos recibido en este presente año. Gracias por la sanidad. Gracias por los milagros. Gracias por la salvación. Gracias por la presencia de su Espíritu Santo. Gracias por mantenernos en victoria. Gracias por las bendiciones que recibimos. Gracias porque usted ha dado el pago que ellos necesitaban y merecían por haber hecho cosas grandes y maravillosas en cada uno de nosotros. Señor, siga bendiciendo. Señor, siga bendiciendo. Señor, siga glorificándose. Aún en aquellos que de alguna manera no nos trataron bien. Señor, ponga paz. Señor, ponga bendición. Señor, glorifíquese en sus vidas. Que puedan experimentar su presencia. Que su Espíritu Santo fluya con poder en sus vidas. Señor, tenga misericordia. Que su palabra llegue a sus corazones. Que germine y pueda dar fruto en sus vidas. Que ellos puedan correr a sus brazos y entregarle su vida. Gracias, mi Rey de Gloria, porque usted es bueno y maravilloso. Ayúdenos para no ser deudores. Ayúdenos a buscar más de su presencia. Ayúdenos a consagrarnos más, a santificarnos más, a purificarnos más, a buscar de su gloria, a llenarnos de su conocimiento.
4: conocimiento. Ayúdenos, Señor, para poder lograr. Ayúdenos a ser columnas de bendición para otros. Ayuda especial en la iglesia. Ayúdenos a servirle más. Ayúdenos, Señor, a ganar alma. Ayúdenos, Señor, a pregonar su evangelio, a proclamar su evangelio en el nombre de Jesús.
2: ¡Aleluya!
4: Oh, gracias, mi Rey de gloria, porque usted es bueno y maravilloso. Señor, derrame de su presencia. Señor, derrame de su gracia. Fluya de manera especial. Ayúdenos, Señor, a priorizar en nuestra vida lo que es santo y lo que es divino. Señor, a ponerlo a usted en primer lugar sobre todas las cosas. Ayúdenos, Señor, para que en nuestro hogar, en nuestras casas, allí more su santidad, allí more su gloria, allí more su presencia. Ayúdenos, Señor, para que en todo lugar donde nos encontremos, su rostro, Señor, se refleje en nosotros, su luz se refleje en nosotros, en el nombre de Jesús. Fluya, Dios eterno, aleluya. Fluya, Señor, bendiga su iglesia. Bendiga a los pastores, bendiga, Señor, todas las congregaciones. Derrame de su gracia que esta iglesia suya, Señor, esté marchando victoriosa. Y sea usted bendiciendo esta sociedad gracias a lo que hacen por nosotros. En el nombre de Jesús, aleluya. Gracias, Jesús, aleluya. Aleluya, aleluya, aleluya. Aleluya,
2: Jesús.
4: ¿Cómo expresar
2: aleluya
4: mi gratitud?

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0: bien, mis hermanos, ahí teníamos el programa. Dios no hace acepciones de personas. Estaremos pendientes. Bueno, estamos ya pendientes de
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0: La cadena nacional brindada por el ciudadano presidente Nayib Bukele.

interrumpimos nuestra transmisión o nuestra programación habitual debido a esa transmisión especial. Así que estaremos pendientes de la señal. Quedamos con el tema Estoy agradecido.

0: A continuación, en cadena nacional, el gobierno de El Salvador. Se dirige a la nación su excelencia, Nayib Bukele. El mensaje vertido en este espacio es responsabilidad de Casa Presidencial.
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0: ¿Qué tal están todos?
1: Hola. ¿Quieren ver su escuela? Vamos a verla.
0: ¿Vamos a ver la escuela? Primero los niños.
2: Thank you.

0: Excelentísimo señor presidente Nayib Armando Bukele, señora primera dama Gabriela de Bukele, estimadas Laila y Amina, autoridades que le acompañan, maestros, padres de familia, compañeros estudiantes y miembros de nuestra comunidad, tengan todos muy buenas tardes. Mi nombre es Kimberly Ramírez. Es para mí un gran honor dirigirme ante ustedes en este día tan especial. Antes que nada, quiero agradecer a Dios por compartir este momento y por darnos la oportunidad de ser parte de una transformación para nuestra comunidad que desde hace mucho tiempo se esperaba. Hoy estamos reunidos para celebrar la promesa cumplida de nuestro presidente con la pavimentación de la calle y la construcción de nuestro centro escolar. Si retrocedemos el tiempo, recordaremos los días difíciles que pasamos en épocas de lluvia, caminando por una calle llena de hoyos y lodo, donde corríamos el riesgo de caer y lastimarnos, llegando a nuestro centro escolar para resguardarnos. Pero teníamos que hacerlo en los rincones de las aulas, donde no caían goteras porque el techo estaba deteriorado. No podíamos jugar porque la cancha era una laguna, y en los recreos nos manteníamos dentro de las aulas porque en los pasillos nos mojábamos. Pero hoy la historia ha cambiado. Caminamos por una calle pavimentada, donde no nos ensuciamos el uniforme y los zapatos nos van a durar más tiempo. Llegaremos al centro escolar donde vamos a disfrutar cada rincón, cada espacio de juego y donde podremos sentarnos para tomar nuestro refrigerio. Por todo esto, en nombre de mis compañeros, señor presidente, mil gracias. Que Dios lo bendiga.
1: Buenas tardes, señor presidente, primera dama, sus queridas hijas, secretaria, señoras ministras y señoras asistentes y señoras. Quiero contarle un poco sobre la carretera que acabamos de construir aquí desde Aguachapán hasta Guatemala. Es una carretera que inicialmente teníamos 8 kilómetros que íbamos a construir de carretera, pero durante la ejecución de la misma fuimos identificando la necesidad de la población y de que fueran sus hijas y sus hijos hacia los centros escolares. Entonces fuimos incrementando de 8 a 12 kilómetros y finalmente hasta los 15.14 kilómetros de carretera que acabamos de construir. Como podrá ver, tenemos más de 4.000 familias beneficiadas. Dentro de esas familias beneficiadas, sus hijos van a 3 centros escolares. Los Toles, aquí tienen 200 estudiantes, en Tehuesique, que tienen 149 estudiantes, y Palo Pique, que tienen 237, para una población de 586 estudiantes. Ahora, como podrá ver, esta es una zona muy productiva. Aquí se cultiva maíz, se cultiva frijol, hay ganadería y se extrae leche. Entonces, hay bastante tráfico. Hay tráfico de camiones, hay tráfico de pickups, hay tráfico de vehículo liviano, incluso hasta vehículos de motos, bicicletas y las tuk-tuks. Por lo tanto, nosotros hicimos unas mejoras geométricas a la carretera. La carretera tenía anchos de 3 a 4 metros y nosotros la ampliamos a 8 metros para poder garantizar la carretera y sus drenajes, de tal manera que la carretera funcione bien. Hemos incorporado dentro de la carretera la construcción de 8 túmulos, también pasos de cebra, hemos puesto señalización vertical, hemos puesto también flex beam para la protección de los vehículos en las zonas donde hay riesgo de colisión. Esta inversión de más de 12 millones es el beneficio para las personas. Muchas gracias.
2: Buenas tardes, señor presidente, primera dama y sus queridísimas hijas, ministras y todas las personas que nos acompañan. Hoy se cumple un año de la promesa que hizo el presidente Nayib Bukele para la comunidad estudiantil. Hace un año exactamente todos estos jóvenes estaban desfilando en una calle de tierra y con lodo, cumpliendo así su compromiso cívico. Este día tengo el agrado de entregarles este moderno centro escolar. Cuenta con un área construida de 3.700 metros cuadrados en los cuales se intervinieron 8 aulas. Comentarle que este centro escolar fue construido totalmente de cero, porque se encontró en pésimas condiciones. También se añadieron 2 aulas de parvularia, las cuales se pensaron, se diseñaron y se construyeron bajo el currículo nacional lanzado por la primera dama. También comentarles que tenemos en la parte de atrás un salón de usos múltiples, un comedor, una cocina, baños con acceso universal. También tenemos esta cancha multidisciplinaria techada, áreas verdes, juegos, accesos totalmente renovados. El área de parvularia tiene su acceso independiente. El proyecto tuvo una inversión de 1.2 millones de dólares y va a beneficiar alrededor de 200 estudiantes. Es así como vemos reflejados los impuestos y podemos demostrar que el dinero alcanza cuando nadie roba. Gracias.
3: ¿Qué tal todos? Bueno, muchas gracias a todos por estar acá. En primer lugar, felices, igual que ustedes, de poder inaugurar no solo 2 obras importantes para las comunidades, sino además una promesa que hicimos exactamente el 15 de septiembre del año pasado. Y exactamente un año después, aquí estamos diciendo, misión cumplida. Hicimos primero, como ya nos explicó el representante del MOP, la calle, la idea era conectar a Huachapán con Los Toles. Y esa era una calle de 8 kilómetros, ¿verdad? Entonces iban a hacer una calle de 8 kilómetros que ya es bastante larga. Pero luego, cuando vino el MOP a trabajar, salieron de otras comunidades a decir, mire, que llega hasta nuestro cantón, que llega hasta nuestro caserío, que llega hasta nuestro centro escolar. Y entonces la calle se amplió de 8 a 12 kilómetros. O sea, un 50% más. Lo que le hizo un poco más caro, pero beneficiaría muchísima más gente. Entonces yo le dije, hagámoslo así. Pero luego me dijeron, presidente, la hemos ampliado tanto que estamos a 3 kilómetros de Guatemala. Entonces me dijeron, si la ampliamos 3 kilómetros más, llegamos a Guatemala. Yo dije, llegamos a Guatemala, pues. Porque, aunque ahorita ese es un paso normal, con el tiempo, eso va a traer, primero Dios, que Guatemala haga su calle también, va a traer un paso fronterizo. Y eso va a traer... Y eso va a traer, obviamente, muchísimo inversión, empleo, turismo. Van a poner, obviamente, porque van a pasar los viajeros, van a poner gasolinera, farmacia, supermercado, etcétera, ¿no? Y eso va a significar más empleos. Y además, como en esta zona hay mucha agricultura, pues para sacar el maíz, para sacar el frijol, para sacar la ganadería, ya tienen una calle de primera. Para poder salir por ahí y llegar en lugar de cruzarla en una hora, hora y media, 15 minutos. Además que no arruinan el carro, pues. Y ojo que la calle no se hizo para eso. Se hizo para los niños. Pero obviamente lo usamos todos, pues. La usan los adultos, la usan, por ejemplo, si alguien se enferma, es más rápido ir a una unidad de salud o ir a un hospital que si va en una calle de tierra. Y sobre todo una calle de tierra en el estado en el que estaba. Ahora, cuando yo les dije, vamos a arreglarle la calle, fue porque vimos el desfile tan bonito que hicieron. Un desfile impecable. Se notaba que le habían puesto corazón, cariño, esfuerzo. Todos los niños con el uniforme nítido, impecable, marchando con sus bandas, con la bandera de El Salvador. Y entonces nosotros dijimos que el próximo año vuelvan a desfilar, pero ya en la calle nueva. Y así fue. El desfile este año fue ya en la calle nueva. Y fue no solo del centro escolar Los Toles, sino de 5 centros escolares que se ven beneficiados con la carretera nueva. Además de muchas comunidades a lo largo de 15 kilómetros de carretera, 15.14, que iba a ser originalmente 8. Y casi que se duplicó el proyecto para poder llegar a más gente. Y nosotros dijimos entonces, bueno, si ya le vamos a hacer la carretera, hagámosle la escuela también. Y fue que empezamos a construir esta escuela que está aquí. Y en un año está terminada. Y ya a partir de ahora ya las clases son acá. Tiene de todo, tiene juegos para los niños, tiene para recreo, tiene comedor, cocina, aulas bonitas, baños. El área para primera infancia que la fuimos a ver con mi esposa Gabriela, como todos ustedes saben, ella está trabajando muy fuerte para apoyar a la primera infancia, para que tengan educación de primera, educación de calidad, desde que están pequeñitos. Porque ellos son el futuro de nuestro país y pues queremos tener un buen futuro, ¿no? Y tal vez ya nosotros ya vamos a estar viejitos, pero vamos a ver cómo los niños que vamos a educar mejor se van a convertir no solo en jóvenes de bien, sino en adultos de bien, y ellos son los que van a sacar a nuestro país todavía mucho más adelante de lo que nosotros podamos hacer. No sé si ya vieron las aulas, pero tienen juguetes, mini baños, tienen toda la colección de libros del árbol de vida, tienen todos los juguetes didácticos, que es lo que le llamamos la parte lúdica de la enseñanza, está la nueva currícula educativa también. Y pues entonces yo dije, bueno, ya tiene de todo, esta escuela ya tiene todo, ¿no? Y calle,

instalen el sistema nuevo con todo el internet, las computadoras, los tutores de inteligencia artificial y todo lo necesario para que estos niños tengan la mejor educación del mundo. Bueno. Así que no solo vamos a tener calle de primera, escuela de primera, educación de primera infancia de primera, computadoras de primera, paquetes escolares de primera, sino que educación para todos los niños hasta que salgan de primera. La mejor del mundo. Lo único que falta es que eso no lo puede hacer el gobierno, eso no lo podemos hacer nosotros, no lo puede hacer la DOM, no lo puede hacer el MOB, no lo puede hacer MINED, no lo puede hacer el despacho de la primera dama. Lo tienen que hacer ustedes, es esforzarse, estudiar, aprender, hacer las tareas. ¿Sí o no? Ahí no aplauden mucho, pero hay que hacerlo, ¿eh? Yo tampoco no era el más bien portado de la clase, ¿eh? Pero hay que estudiar, hay que aprender, porque todo lo que ustedes hagan ahorita es como sembrar, igual que sembrar. Cuando ustedes ponen la semilla en el hoyito en la tierra, ahí no hay fruto, nada. Siembran, tapan la semillita, riegan, no hay fruto. Abonan, no hay fruto. Sale la plantita, no hay fruto. Pero ustedes saben que si siguen abonando, regando, sembrando, ¿qué va a pasar? Va a dar fruto. Va a tardar un tiempo, pero va a dar buen fruto. Y ese fruto es lo mismo que en la educación. Cuando uno ve un niño que está aprendiendo, es como poner la semilla. Cuando uno ve el niño que ya pasa primer grado, segundo grado, es como abonarla, como regarla. Estas herramientas que están acá es para poder regar, abonar bien la plantita. Pero los frutos los van a ver sus hijos cuando estén grandes. Y cuando hayan tenido una educación de primera, en una escuela de primera, con herramientas de primera y con el esfuerzo que ellos van a poner para aprender. Y entonces van a ver los frutos. Y además, como ustedes bien saben, ahora todos los niños de El Salvador tienen derecho a becas de estudios superiores. Así que el que quiere estudiar después de bachillerato puede hacerlo y el gobierno le va a dar su beca. Y entonces, ¿qué falta? Esfuerzo y tiempo, paciencia y confianza. Y, sobre todo, lo más importante es que todo esto, la calle, la escuela, los paquetes, la educación, las becas, todo es gracias a Dios. Porque todo pasa porque Dios quiere. Y esta escuela está porque Dios así lo quiso. Y claro, Dios utilizó la DOM pues para que la construyera. Dios utilizó el MOB para que hiciera esa calle. Dios usó al MINED para que le dieran los paquetes escolares y ahora la mejor educación. Dios usó a la Dirección de Integración para que le diera sus becas. Pero al final de cuentas es Dios el que se encarga de todo. Así que esforzarse, ¿verdad? No hay excusas. Ahora toca estudiar, esforzarse, aprender y salir adelante y ser un orgullo para sus padres y para su comunidad y que los toles y toda la comunidad aledañas salgan adelante. Está en manos de ustedes. Las herramientas aquí están. Así que queda inaugurada, aunque ya la habían inaugurado ustedes, pero queda inaugurada la calle, queda inaugurado este centro escolar y que Dios bendiga a todas estas comunidades. Y feliz Día de la Independencia. Gracias.

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19 minutos nos separan de 8 de la noche. Recordarle que a esa hora entramos al espacio de oración correspondiente a este día. O si yo quiero vivir. Comunicarle también en que nuestras líneas telefónicas están habilitadas para que usted pueda reportarse. Queremos orar con usted y por usted. Recuerde 2654-2555. También puede llamarnos o escribirnos a nuestro WhatsApp 7494-7486. Números en cabina a los cuales usted puede comunicarse y solicitar o decirnos por qué quiere que oremos, y nosotros con todo gusto.

0: saludos, hermana Lea. Bendiciones. Divina
1: es la de Palestina, donde nació Jesús. Eres de las naciones cumbre, bañada por la luz.
0: Dios le bendiga.
2: Le bendiga, hermano. Quiero que me haga un favor.
0: Ajá, dígame.
2: Fíjese, quiero que me incluya ya la oración. Fíjese que me ha caído un dolor en la canilla izquierda, de tierte y hasta abajo. ¿Qué me hace? Un dolor bien inmenso.
0: ¿Me regala su nombre?
2: Eliseo Villela, de aquí del Manguito.
0: Hermano Eliseo, con mucho gusto.
2: Sí. Vaya, hermano, el Señor le bendiga.
0: Dios le bendiga.
2: Bah.

0: de... Hermano Jonathan Moreno, póngame este llamo, hermano, que Dios lo bendiga.
1: Sangre del unigénito hijo.
2: Con todo gusto, por ahí, más adelante.
1: Presos a sangre.
2: 15 minutos nos separan de las 8 de la noche. ¿Qué le parece si vamos cambiándolo un poquito ya el ambiente? Y nos preparamos para el espacio de oración, ¿le parece? Si a usted en algún momento le dijeran o le pidieran así, hacer lo más resumido posible qué es o cómo usted explicaría el evangelio, en qué consiste el evangelio,
3: ¿cómo?
2: Qué usted haría o qué usted diría más bien.
3: Esto se hizo hombre fuera.
2: ¿Sería capaz de hacerlo?
3: Por el más vil pecado.
2: Pues déjeme contarle que
3: Josué.
2: Básicamente el evangelio se podría resumir
3: tomó.
2: En que Cristo, sin qué ni para qué, sin necesidad de hacerlo, Él vino acá en la tierra,
3: oh.
2: Él vivió entre nosotros,
3: anda.
2: Y murió por usted y por mí.
3: Pobre.
2: No debía hacerlo, pero lo hizo. Murió por todos, por cada uno de nosotros. Y ese, en síntesis, en algo así bien sencillo y pequeño, ese es el evangelio. Ese glorioso intercambio es el evangelio.

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Bienvenidos al espacio de oración correspondiente a esta noche. Un saludo a todos nuestros socios, a toda nuestra audiencia en general de Radio El Buen Pastor, que ha separado este espacio, este momento, para que juntos entremos en este espacio de oración. Pero antes, como de costumbre, tomaremos un momento para meditar en la palabra del Señor. Creo que no solo a mí, sino a todos los que me están escuchando, hemos tenido momentos o hemos pasado por momentos en los que no toca nada más como cristianos que somos que confiar en Dios, aun cuando las circunstancias parezcan que están en nuestra contra. Cuando las cosas no salen como nosotros esperábamos que salieran. ¿O solo a mí me ha pasado? Hoy quiero hablarle acerca de seguir creyendo cuando no vemos la respuesta. Seguir creyendo aun cuando no vemos la respuesta. Pero antes de entrar de lleno a esta corta reflexión, y para darle tiempo a usted para que se acomode por ahí, para que busque su aposento y entremos en un momento de comunión con Dios, le voy a dar más o menos 6 minutitos. Esto es justo lo que dura el tema que quiero que escuchemos. Precioso, precioso Jesús.

Muy bien, ahí teníamos el tema precioso, Jesús. Ya son las 8 de la noche con 9 minutos. Espero que, si es así, su voluntad ya haya apartado el espacio. Es solamente 50 minutos para el espacio de oración. ¿Se recuerda que le dije el tema de lo que quiero que meditemos un momento? Seguir creyendo aun cuando no vemos la respuesta. Seguir creyendo aun cuando no vemos la respuesta. Para iniciar o para poner como base en esta corta reflexión, quiero que me acompañe a lo escrito en la segunda carta a los Corintios, en el capítulo 5, versículo 7 específicamente. Segunda de Corintios, capítulo 5, versículo 7. Si por ahí usted tiene a mano su Biblia y si no, no se preocupe que con todo gusto yo lo leo. Porque por fe andamos, no por vista. Le repito, 2 de Corintios 5, 7. Porque por fe andamos, no por vista. Mis hermanos, no me va a dejar mentir que hay momentos en los que confiar en Dios es algo bastante, bien fácil. Y es que cuando vemos puertas abiertas, cuando recibimos buenas noticias, o cuando nuestras oraciones parecen tener una respuesta, como decimos en buen salvadoreño, tronando y lloviendo. Una respuesta inmediata. Sin embargo, mis hermanos, déjenme decirle que la verdadera confianza se demuestra cuando todavía no vemos o no podemos ver la respuesta. Cuando las circunstancias, cuando lo que pasa a nuestro alrededor no cambia en lo absoluto. E incluso cuando nos preguntamos, Señor, ¿qué se supone o qué es lo que estás haciendo? Sin embargo, cuando vemos en muchos lugares en la Biblia, cuando se nos muestra a través de ella personas que atravesaron precisamente esos momentos, hay personas que pasaron precisamente esos momentos, pero hay algo que me llama la atención y es que su historia nos enseña que la ausencia de una respuesta inmediata de parte de Dios no significa que Dios esté ausente. Recuerde el título de la reflexión, seguir creyendo aun cuando no vemos la respuesta. El primer ejemplo que quiero brindarle, Abraham. Y es que al hablar de Abraham, podemos decir que al hablar de Abraham es creer, aunque todavía no veamos el cumplimiento. Dios había prometido a Abraham, lo recuerda. ¿Qué es lo que le había prometido? Que él tendría descendencia. Pero hay algo que me llama la atención y es que el cumplimiento de esa promesa no ocurrió de manera inmediata, no ocurrió a la siguiente noche. No. El libro o la carta más bien a los Hebreos, el capítulo 11, versículo 8, nos dice textualmente: por la fe, Abraham, siendo llamado, obedeció para salir al lugar que había de recibir como herencia, y salió sin saber a dónde iba. Mis hermanos, Abraham tuvo que caminar sin conocer todos los detalles. A él solamente se le dio la orden de camina. Imagínese, si a usted le dijeran, tienes que ir a el lugar que yo te voy a indicar. No te voy a decir para dónde, solo dale recto.
Imagínense, exactamente eso es lo que le pasó a Abraham. Pero posteriormente, cuando Dios le confirmó que Sara tendría un hijo, Abraham tuvo que esperar hasta que esa promesa se cumpliera. Esta historia nos trae una lección, y es que confiar en Dios no significa conocer todo el camino. Confiar en Dios significa estar dispuesto a caminar con Él aun cuando no conocemos el siguiente paso. Muchas veces nosotros queremos que Dios nos muestre todo el panorama, todo el camino. Pero Dios muchas veces nos pide simple y sencillamente algo: que demos el siguiente paso en obediencia. Ya hablamos de Abraham. ¿Cuál otro ejemplo, hermano Jonathan? Bueno, el otro ejemplo es José. Un ejemplo de seguir creyendo cuando las circunstancias parecen que contradicen lo que Dios ya prometió. Si usted lo recuerda, si usted ha escuchado acerca de José, este recibió un sueño que lo que hacía era apuntar hacia un futuro especial. Pero después, justamente de ese sueño, de que recibió ese sueño, justo después de eso terminó siendo vendido por sus propios hermanos. Y no solamente eso, sino también llevado a Egipto. Hablando humanamente, sus circunstancias parecían alejarlo totalmente de aquello que él había visto. Pero me llama la atención algo que leemos en Génesis, específicamente en el capítulo 39, versículo 2. Mas Jehová estaba con José, y fue varón próspero, y estaba en la casa de su amo, el egipcio. Después José, mis hermanos, incluso terminó en prisión de manera injusta. Pero hay algo que permanecía, y ese era Dios. Eso era que Dios estaba con él. Al final, cuando sus hermanos volvieron para encontrarse con José, José pudo comprender parte del propósito de Dios. Y les dijo, me llama la atención esta respuesta de José, porque les dijo a sus hermanos, teniendo en cuenta de que lo habían vendido y que él estaba sabedor de esto. Génesis 50:20. Vosotros pensasteis mal contra mí, mas Dios lo encaminó a bien para hacer lo que vemos hoy, para mantener en vida a mucho pueblo. Quiero que observemos algo importante, mis hermanos. Y es que José no dijo que lo que sus hermanos hicieron fuera algo bueno. Él reconoció que ellos habían pensado hacerle mal, pero también reconoció que Dios era quien había obrado aún en medio de todo aquello. Eso nos deja una lección también. ¿Cuál, hermano Jonathan? Y es que una circunstancia dolorosa no necesariamente significa que Dios nos haya abandonado o que se haya olvidado de su propósito. No. El tercer ejemplo del que quiero hablarle es David. ¿Cómo así, hermano Jonathan? Hablar de David es sinónimo de esperar el tiempo de Dios. Cuando leemos toda la historia de David, vemos que David fue ungido como futuro rey de Israel, pero no pasó algo, o más bien no pasó de manera inmediata. No ocupó el trono de manera inmediata. De hecho, él tuvo que pasar por persecución y por momentos en los que su vida estuvo en peligro. En una ocasión específicamente, cuando David tuvo la oportunidad de matar a Saúl, él lo que hizo fue decidir
en no hacerlo. Y después se explicó, o más bien después lo explicó. Esto lo leemos en 1 Samuel 24:6. Jehová me guarde de hacer tal cosa contra mi Señor, el ungido de Jehová, que yo extienda mi mano contra él, porque es el ungido de Jehová. David pudo haber pensado, Dios me prometió el reino, entonces tengo que tomarlo por mi propia cuenta. Pero no actuó así. Si vemos toda la historia o toda esta historia, él lo que hizo es esperar. Esto nos trae otra lección. Es creer en Dios, y que también esto significa que tenemos que confiar en sus tiempos, no solamente en sus promesas. Hay momentos en que nuestra impaciencia nos puede llevar a intentar producir por nuestra propia fuerza aquello que Dios quiere realizar, sí, pero que se realice a su manera, no a la nuestra. El cuarto ejemplo, los discípulos. ¿Qué podemos decir de los discípulos? Nos enseñan que debemos creer, o más bien nos enseñan a creer incluso cuando Jesús parece estar ausente. En el Evangelio de Marcos, en el capítulo 4, Jesús y sus discípulos estaban atravesando el mar cuando se levantó una gran tempestad. ¿Y Jesús? ¿Qué pasaba con Jesús? Si usted recuerda el relato, Jesús estaba en la barca, pero él dormía. Entonces sus discípulos, aterrorizados, lo despertaron y le decían, o le dijeron más bien, Maestro, ¿no tienes cuidado que perecemos? Esto lo leemos en Marcos 4:38. Jesús, mis hermanos, no se desesperó, él reprendió al viento y al mar. E inmediatamente lo que hubo fue una gran calma. Pero inmediatamente después de esto, les preguntó, ¿por qué estáis amedrentados? ¿Cómo no tenéis fe? Esto lo leemos en el Evangelio de Marcos, capítulo 4, versículo 40. Los discípulos interpretaron el silencio de Jesús como que si él no tenía cuidado de todos ellos. Pero se les olvidaba algo, y es que Jesús estaba en esa misma barca con ellos. ¡Claro que estaba al cuidado! Esto nos enseña algo importante, y es que la presencia de una tormenta, mis hermanos, no significa la ausencia de Cristo. ¿Qué lección podemos aprender de este, o en este punto más bien? Bueno, la lección es que nuestra situación, aunque esté llena de dificultades, no significa que Dios

La AM nos enseña a creer aunque todavía no veamos el cumplimiento. José nos enseña a seguir confiando cuando nuestras circunstancias parecen contradecir lo que esperamos. ¿Qué aprendemos de David? Bueno, aprendemos a esperar el tiempo de Dios sin intentar hacer las cosas por nuestra propia mano. Y de los discípulos, ¿qué podemos decir de ellos? Bueno, ellos nos enseñan que una tormenta no significa que Cristo haya abandonado la barca. Es por eso, mi hermano, mi hermana que me está escuchando, que le insto a que continuemos creyendo. Si todavía no vemos la respuesta, entonces continuemos creyendo. Si el camino se hizo difícil, continuemos creyendo. Si no entendemos lo que Dios está haciendo, continuemos creyendo. La fe no consiste en simplemente decir, sé exactamente cómo Dios lo va a hacer. La fe consiste en que podemos decir, no sé lo que vaya a hacer o cómo lo va a hacer, no sé lo que va a hacer, pero sé muy bien en quién he creído y sé que lo va a hacer. Pablo escribió algo muy seguro. Lo encontramos en la segunda carta a Timoteo en el capítulo 1, versículo 12. Por lo cual, asimismo padezco esto, pero no me avergüenzo porque yo sé a quién he creído y estoy seguro que es poderoso para guardar mi depósito para aquel día. Mi hermano, mi hermana que me escucha, no abandone su confianza en Dios solamente porque todavía no ve lo que está esperando. Siga caminando, siga obedeciendo, siga orando, siga creyendo.

Señor, gracias por la oportunidad que nos das de poder acercarnos nuevamente a través de la oración. Gracias por cada hermano, por cada hermana que está escuchando Radio El Buen Pastor a esta hora de la noche y se ha unido a este espacio en el cual nos depositamos, nos dejamos, Señor, en ti. Pedimos, Señor, que se haga tu voluntad en nuestras vidas. Porque si de algo estamos seguros y de algo estamos convencidos, es que tu voluntad es justa, agradable y perfecta. Y es justamente lo que nosotros, lo que cada uno de nosotros necesita para seguir viviendo, para seguir en nuestro día a día. Gracias por cada hermano, por cada hermana, Señor, que se ha unido a este espacio de oración. Señor, tengo una lista muy grande de oraciones, de peticiones, Señor, la cual deposito en tus manos. Y te pido que seas propicio a cada uno de nuestros hermanos y aún de los amigos que tienen la buena costumbre de escuchar y de unirse a este espacio de oración. Gracias, Señor. Mira a nuestros hermanos que este día se han reportado y piden oración, Señor. Pongo en tus manos la vida de nuestro hermano Óscar Díaz, Señor, que seas tú propicio a su vida. Pido también por nuestro hermano Eliseo Villela, Señor, seas tú, Señor, sanando su vida. Desconozco cuál sea la petición en específico, pero tú la conoces. Así que me presento delante de ti y te pido, Señor, que seas propicio. Te pido también que seas propicio en la vida de Domingo Palacio, Señor, que seas tú dando sanidad. Te pido, Señor, por la vida de Rosalina Argueta, seas tú sanando esa vida. Pongo en tus manos la vida de cada hermano.

hermano, de cada hermana, que Señor se ha unido a este espacio de oración y tiene una petición, Señor, sea cual sea esta, Señor, yo la pongo en tus manos y te pido, Padre, que seas tú obrando en cada hermano, en cada hermana. Señor, si hay peticiones las cuales no han sido expresadas a nadie más que a ti, Señor, es suficiente con eso. Así que yo me uno, Señor, a esas peticiones, a esos hermanos, a esas hermanas que tienen delante de ti esas peticiones. Pongo en tus manos la vida de cada hermano, la vida de cada hermana. Y te pido, Señor, que seas tú propicio, que seas tú haciendo tu voluntad en sus vidas, Señor. Señor, hemos aprendido a través de tu palabra el día de hoy, Señor, en este momento de oración, que en ti siempre, siempre hay una respuesta. Ayúdanos, Señor, a tener la paciencia necesaria para poder esperar en ti. Ayúdanos, Señor, a que como los ejemplos que hemos, de los que hemos aprendido en esta noche, podamos, Señor, tomar fuerzas, nuevas fuerzas, para continuar esperando y creyendo que tú harás un milagro en nuestras vidas. Puede ser el día de hoy, puede ser el día de mañana, puede ser la próxima semana, el próximo mes. Señor, pero nos depositamos en ti y lo que estamos determinados a hacer es esperar en ti, es esperar el tiempo que sea necesario. Y mientras tanto, danos la fuerza de voluntad, danos, Señor, ayúdanos a que no se apague en nosotros el deseo de seguirte adorando, alabando, bendiciendo tu nombre. Pase lo que pase y venga lo que venga. Gracias por cada hermano, por cada hermana que a esta hora de la noche se une a esta oración. Pongo en tus manos, Señor, cada hermano. Mira esas peticiones de sanidad. Yo desconozco cuál sea el problema de salud que están padeciendo nuestros hermanos. Desconozco, Señor, cuál sea la petición en específico. Esas peticiones por provisión de trabajo, por provisión, Señor, de materiales para construir un hogar propio. Esas peticiones, Señor, de cualquier índole. Yo te pido, Padre, que seas tú obrando, que seas tú contestando esas peticiones, no conforme a lo que nosotros queremos, Señor, sino a lo que tú tienes preparado para nosotros. Pero, Señor, te pido que seas tú trabajando también en nosotros para que seamos aptos para recibir, para aprovechar esa bendición que tú ya tienes preparada para cada uno de nosotros. Y que esa bendición sea eso, una bendición para nuestra vida. Y no se convierta en lo contrario a nosotros. Así que ayúdanos, Señor. Danos, Señor, la sabiduría necesaria para administrar de forma correcta lo que tú pongas en nuestras manos. Ayúdanos, Señor, a ser de bendición también a otros en la medida de que, en la que tengamos, Señor, la posibilidad. Ayúdanos a hacer tu voluntad. Gracias por cada hermano, por cada hermana que escucha Radio El Buen Pastor. Mira, Señor, las diferentes peticiones que son presentadas delante de ti. Peticiones, Señor, de protección, de provisión, de cualquier índole. Yo las pongo delante de ti y te pido, Señor, que seas propicio. Propicio a cada hermano, a cada hermana. Señor, ayúdanos. Ayúdanos, Señor, a Padre, a que aunque pase mucho tiempo,
podamos seguir confiando y esperando en ti, esperando en tu tiempo. Señor, que sabiendo, teniendo la convicción certera de que en el momento exacto ocurrirá, Señor, aquello que nuestra alma necesita. Pido por cada hermano, por cada hermana que está en una situación, Señor, difícil humanamente. Sea cual sea esta, yo te pido, Padre, que por favor obres. Que por favor, Señor, seas tú depositando esa paz que sobrepasa cualquier entendimiento humano en la vida de cada hermano, de cada hermana. Que deposites esa paz para estar con total tranquilidad esperando en ti, confiando en ti. Esperando, Señor, que tú obres en cada uno de nosotros. Ponemos en tus manos la vida de cada hermano, de cada hermana. Pero también, Señor, pongo en tus manos la vida de cada uno de los amigos, cada una de las amigas que escuchan Radio El Buen Pastor. Señor, yo desconozco en dónde se encuentran, en el estado actual en el que se encuentran. Pero lo que sí sé, Señor, es que tú puedes llegar, que tú llegas. Te pido, Señor, que toques el corazón de cada amigo, de cada amiga, que puedan reconocerte de todo su corazón como único y suficiente salvador de sus vidas, que puedan entregarse a ti en verdad, en espíritu y en verdad. Gracias. Por cada hermano, por cada hermana que hasta el día de hoy, hasta este momento, ha determinado entregar su vida a ti. Te pido por cada uno de esos hermanos que seas tú ayudándoles a mantenerse firmes, a mantenerse fuertes, a que venga lo que venga, puedan estar determinados a seguir tus pasos, a seguirte, Señor. Gracias por cada hermano, por cada hermana que escucha esta radio. Todas las peticiones que nuestros hermanos están, Señor, en este momento presentando delante de ti, yo te pido que seas propicio y hagas conforme no a lo que nosotros deseamos, sino conforme a tu voluntad. Señor, porque nosotros podemos anhelar algo, pero si no está en tus planes, definitivamente no lo queremos. Porque lo que tú tienes para nosotros es infinitamente más grande, mejor que lo que nosotros podemos imaginarnos. Es por eso, Señor, que nos depositamos en ti. Solo ayúdanos. Ayúdanos a esperar en ti. Bendito Señor, pongo en tus manos la vida de cada hermano, de cada hermana. Mira, Señor, aquellos hermanos que por algún momento o por algún motivo más bien, Señor, se han separado de la congregación a la que solían asistir. Señor, dales ánimo, dales fortaleza, hazles entender que tú deseas que puedan regresar a su primer amor, que puedan, Señor, entender que sin ti nada podemos hacer, que sin ti no somos nada. Pido, Señor, por cada uno de los hermanos que tú tienes al frente de una congregación. Pido por cada uno de los pastores de las iglesias cristocéntricas acá en el departamento de Morazán y alrededor del mundo. Así también oro por cada uno de los misioneros que tú tienes también alrededor del mundo.
para predicar tu palabra, para dar buenas nuevas de salvación a toda criatura. Te pido, Señor, que seas tú dando aquello que necesitan. Mira, Señor, tus siervos que están padeciendo, Señor, de alguna enfermedad, de alguna dolencia. Yo te pido, Señor, que obres. Oro, Señor, también por sus familias, sus hijos, su esposa. Señor, oro por cada uno de ellos. Los que viven aquí en el departamento de Morazán, en todo El Salvador, pero también oro por cada uno de los siervos que tú has llamado, que se encuentran fuera de nuestras fronteras patrias, aquellos pastores evangélicos que están en cualquiera de las naciones centroamericanas, aquellos pastores que están en cualquiera de las naciones suramericana y por supuesto en las norteamericanas. Oro también, Señor, por cada uno de los hermanos que tú has llamado a predicar tu palabra allá en Europa, en cualquier parte del mundo. Oro para que seas tú, Señor, usándoles con poder cada vez que estén frente a un pueblo, que puedan predicar, hablar tu palabra con todo denuedo. Señor, oro por cada uno de ellos. Y te pido, Señor, que seas tú cubriéndoles, que seas tú usándoles. Que, Señor, no permitas que absolutamente ninguna palabra que no sea de parte tuya salga de su boca, Señor, cada vez que se levantan a predicar tu palabra. Oro por cada hermano, por cada hermana que también tú usas para que tu palabra sea predicada. Gracias. Oro, Señor, por cada uno de los ministerios que tú tienes en las diferentes iglesias. Los que, Señor, trabajan con los hombres, con los varones. Pido por cada uno de ellos. Pido también por las que trabajan, las personas que trabajan con las mujeres. Señor, oro por cada uno de ellos. Pero también, Señor, pongo en tus manos la vida de cada uno de los que, Señor, hemos dedicado por lo menos un momento para ser, Señor, de bendición a la vida de niños y jóvenes a través de los ministerios infantojuveniles. Señor, te pido que seas tú usándonos a cada uno de nosotros conforme a tu voluntad, conforme a lo que tú deseas. Y te pido, Señor, que seas tú usándonos cada vez que lo hagamos, para que absolutamente nada que no deba ser correcto o que no es correcto deba salir o pueda salir de nuestra boca. Gracias por cada hermano, por cada hermana que, Señor, se une a este momento de oración simple y sencillamente para darte las gracias. Ese hermano, esa hermana que se une no para pedirte algo, no para pedirte que hagas algo, sino simple y sencillamente para darte las gracias. Señor, bendigo la vida de cada hermano, de cada hermana que se para este momento para orar a ti, para hablar contigo. Gracias. Gracias por todo lo que tú has permitido que vivamos hasta el día de hoy. Por todo lo bueno, pero también por todo lo malo. Por todo lo humanamente bueno,
pero también por todo lo humanamente malo. Porque si tú has permitido que vivamos esas experiencias, es para enseñarnos algo. Así que gracias. Gracias, Señor, por ser tan bueno con nosotros. Porque, Señor, a través de ese sacrificio de tu Hijo en la cruz, nosotros podemos estar seguros de que si te hemos aceptado como nuestro único y suficiente Salvador, de que si hacemos lo que tú nos has mandado a través de la Biblia, entonces un día podemos verte cara a cara. Y eso, Señor, no vale nada en esta tierra. No tiene precio en esta tierra. Así que gracias por ese regalo. Por ese regalo, Señor. Ayúdanos. Ayúdanos a valorarlo. Ayúdanos a valorarte. A tener presente, Señor, que aún desde el día de nuestra concepción hasta el día de nuestra muerte, jamás se ha tratado de nosotros, de lo que podamos o no hacer. Siempre se trata de ti. Así que ayúdanos a vivir para tu gloria. Señor, ayúdanos a, Padre, ser siervos útiles para ti. Porque, Señor, no hay mejor, hemos entendido a través de tu palabra, que no hay mejor descripción de la que podamos nosotros gozar que ser siervos. Ayúdanos a ser siervos para tu gloria. Oramos, Señor, por cada hermano, por cada hermana que se ha presentado delante de ti. Yo desconozco cuál sea la petición, pero la pongo delante de ti. Y te pido que seas propicio en la vida de cada hermano, de cada hermana. Señor, mira si hay alguna necesidad, alguna petición de sanidad. Te pido que seas tú, Señor, sanando conforme a tu voluntad las vidas de nuestros hermanos. Señor, mira aquel que en este momento se encuentra atribulado, se encuentra con un pesar dentro de él, dentro de ella. Yo te pido, Señor, que seas tú dando fortaleza, dando, Señor, esa fortaleza que solamente tú sabes dar, tú puedes dar a hacerle entender, Señor, a recordarle más bien que todo, absolutamente todo en esta vida pasa, excepto tú, excepto tu amor, excepto tu bondad, tu misericordia, que esa es para siempre. Y es justamente lo que nosotros necesitamos, que tu misericordia, que tu bondad, que tu amor, tu bondad, tu misericordia, tu todo tú, nunca, nunca nos haga falta. Ayúdanos, Señor, a valorarte, a valorar, Señor, ese sacrificio que tú hiciste por cada uno de nosotros. Ayúdanos a valorarlo, a tenerlo siempre presente. Y a entender, a comprender que jamás, jamás se ha tratado de nosotros, sino de ti.
que si estamos, Señor, hasta el día de hoy con vida, no es porque nosotros lo merezcamos, no es porque nosotros somos los mejores, no es porque nosotros no hayamos pecado, no. Es simple y sencillamente tu misericordia activa en nuestra vida. Gracias por eso. Gracias porque aunque nosotros no lo merecemos, no merecemos absolutamente nada de lo que tenemos, tú nos has dado todo lo necesario y más. Así que gracias. Gracias por tu amor. Gracias por tu bondad. Gracias por tu misericordia. Te pido, Señor, que seas tú obrando también en la vida de cada uno de los socios, de los ofrendantes de Radio El Buen Pastor. Así también, Señor, oro por todo el staff de locutores de Radio El Buen Pastor. Oro para que seas tú hablando a través de nosotros cada vez que estemos frente a estos micrófonos. Que seas tú hablando y que mantengas nuestra salud óptima para ser de bendición. No porque nosotros seamos los mejores, sino porque tu gracia es la que nos hace los mejores. Ayúdanos también a entender eso, a que nunca se ha tratado de nosotros, de lo que podamos o no hacer, sino de ti. Gracias también por todo el comité ejecutivo de Radio El Buen Pastor. Te pido, Señor, que seas tú iluminando sus mentes para que cada vez que estén en conjunto poder tomar las mejores decisiones para ser de bendición a través de este ministerio radial. Gracias te doy por cada uno de los que han confiado la publicidad, Señor, de su negocio a través de Radio El Buen Pastor. Ayúdanos a mantener eso que tú nos has confiado, de ponernos en gracia delante de ellos. Gracias por cada hermano, gracias por cada hermana que tiene la buena costumbre de escuchar Radio El Buen Pastor, incluso de recomendar a otros escucharnos. Gracias por cada uno de ellos. Gracias por cada hermano. Mira, Señor, ese hermano, esa hermana que posiblemente se encuentra en postrado en su hogar, en su hamaca, en su cama, que muy difícilmente puede moverse, mucho menos transportarse hacia un templo, pero se alimenta a través de la programación de Radio El Buen Pastor. Haznos consciente de esas cosas cada vez que estamos frente a estos micrófonos, para que podamos ser justamente lo que el nombre de esta radio tiene: ser el buen pastor. Apacentar tu grey. Gracias por cada hermano, por cada hermana que a través de Radio El Buen Pastor nos escucha día y noche, Señor. Mira aquellos que están en sus trabajos, aquellos que están en los diferentes puntos del planeta entero. Aquellos que nos están escuchando de mañana, aquellos que nos están escuchando por la tarde, aquellos que nos están escuchando también por la noche, oro por cada uno de ellos. Yo desconozco cuál sea la petición que ellos tienen delante de ti, pero te pido, Señor, que seas tú obrando en la vida de cada uno. Gracias por todo lo que tú haces. Pero desde ya, muchas gracias por todo lo que tú harás. Ponemos en tus manos
la vida de cada hermano, de cada hermana, que a través de Radio El Buen Pastor te ha conocido a ti. Gracias por darnos ese privilegio de ser de bendición a cada uno. Gracias, Jesús, por todo lo que tú haces, por todo lo que tú has permitido hasta este momento. Ponemos en tus manos la vida de cada uno de los amigos, de las amigas que tienen la buena costumbre de escuchar a Radio El Buen Pastor. Que sea, Señor, tú tocando el corazón de cada uno de ellos. Gracias por todo lo que tú haces, por todo lo que tú permites. Porque, Señor, sabemos que es perfecto y es justo lo que necesitamos. Gracias por cada uno. En tu nombre, Jesús. Amén.

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están en sintonía de Radio El Buen Pastor, ya llegando a las 9:24. La noche de este día martes 15 de septiembre, saluditos a todos nuestros fieles oyentes que disfrutan de la radio que apacenta la grey de Dios, Radio El Buen Pastor. Comenzando ya lo que es este espacio, ¿verdad? 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Por ahí estábamos complaciendo con todo gusto estas bonitas alabanzas que nos habían solicitado. Enséñame, Señor, y esperando, esperando. Por acá también nos llamaba nuestro hermano Juan Bautista, que nos escucha desde Gualindo y nos ha solicitado el tema Los Tiempos Marcando Están. Así que con todo gusto por ahí le estaremos complaciendo. También que Dios bendiga a hermana Adela Pineda hasta Phoenix, Arizona. También por ahí se reporta solicitando el tema Más Allá del Sol. Y también Prepárate Hoy. Dice otro mensaje, Dios le bendiga, hermano, ¿cómo se llama la alabanza que acaba de terminar? Bueno, ese tema se llama Esperando, Esperando y lo canta el dueto de Dios. Así que por ahí le estamos dando la información. Recuerde, la alabanza se llama Esperando, Esperando y los que cantan este tema es el dúo, más bien el dueto de Dios. Así se llama, así que por ahí esperamos que sea de gran importancia. Feliz noche para todos, nos vamos complaciendo a continuación este tema titulado Los Tiempos Marcando Están, con la voz de Víctor y Ana Martínez.

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0: Muy bien, por ahí estábamos complaciendo este tema, el 4x4 en la voz del dúo Celaya, con esta alabanza, saludando a mi hermana Toñita, que se reporta desde San Simón 24/7. Dios la bendiga, hermana Toñita, por ahí envía saludos también a nuestro hermano Alex Sánchez, al hermano Betuel Hernández, a nuestro hermano Vladimir y también al hermano Maudinar Sánchez y a todo el personal de Radio El Buen Pastor. Gracias, mi hermana Toñita, y con todo gusto por ahí le estábamos complaciendo. También por acá nos han enviado esta nota de voz que nos dice:
1: La Buen Pastor, yo le bendiga a Mano Julio Martínez, como que está en...
0: Amén, mi hermano.
1: Bienvenido a su turno, hasta las 5 de la mañana, Mano Julio. La salud de Quijo Coro, Jorge Alberto Sosa.
0: Muy bien.
1: Complácame con la banda y sacate de Dulce. Bendiciones para todos los que están en sintonía con la Buen Pastor. Más bonita noche.
0: Amén. Igualmente, mi hermano, Dios lo bendiga. Gracias por estar ahí pendiente de la radio. Hermano Jorge Alberto Sosa. También saludamos por acá a nuestro hermano Gregorio Pereira, está el portillo de Huateca. Nos ha solicitado el tema El Árbol Celestial. Así que con todo gusto también por ahí estaremos complaciéndole. Nos piden también el tema El Hombre de Gadara con los Voceros de Cristo. Así que vamos a complacer, claro que sí. 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Nos vamos con el tema El Zacate y también la alabanza El Árbol Celestial y el tema El Hombre de Gadara.

Muy bien, con esta alabanza estamos ya despidiendo lo que fue el espacio de Cuerdas del Alma. 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Por acá saludamos también a mi hermana Abby hasta Montreal, Canadá. Que Dios la bendiga. Por ahí le estábamos complaciendo la alabanza tarde de abril. También nos pedían por acá los temas Alas de Paloma, Valle de Lágrimas. Alabanza que con gusto vamos a complacer de las 10 en adelante, ya que no entraban en el espacio de Cuerdas del Alma. También por ahí le estábamos complaciendo el tema El Sembrador a mi hermano Wilfredo Argueta, que Dios lo bendiga hasta Perkin. Así que a continuación despedimos este espacio, pero de las 10 en adelante seguimos con alabanzas variadas. Así que le invitamos a que no le cambie y mantenga la sintonía a la radio El Buen Pastor. Bendiciones y feliz noche para todos.

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0: 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Bueno, por ahí estábamos escuchando lo que era la alabanza, la fiesta del cristiano, en la voz del hermano Celio Brenis. En esta noche ya llegando a las 10:17, recordándole que a las 11 venimos con el mensaje de Dios para nuestra vida.
1: Siempre espera.
0: Para esta noche vamos a escuchar al pastor David Gutiérrez predicando bajo el tema titulado Estamos viviendo tiempos finales. Ese es el tema de esta hermosa noche. Estamos viviendo tiempos finales con el pastor, a nuestro hermano David Gutiérrez, así que no se lo puede perder. Tenga la fiel sintonía a la radio El Buen Pastor y tenemos pues 42 minutos para complacer su gusto musical preferido. Así que puede comunicarse con nosotros y con todo gusto le estaremos complaciendo. Mientras nos quedamos con este tema en la voz de nuestro hermano Lorenzo Martínez titulado No Desistas.

Se oye esa declaración fuerte esta noche, Él es el Todopoderoso. Cuando usted y yo alabamos a Dios, no estamos simplemente cantando una canción romántica bonita para Él. Estamos declarándole nuestra fe al Señor. Y estamos declarándole a Él que no importa qué pase o qué venga, nosotros vamos a adorarle y vamos a alabarle a Él.

Éxodo 33, del verso 2 en adelante. Padre, tú me dices que saque este pueblo, que guíe este pueblo, pero no me has mostrado, no me has declarado a quién enviarás conmigo. También dices que he hallado gracia delante de tus ojos. Ahora bien, si he hallado gracia delante de ti, te pido que me muestres tu camino para yo seguirlo. Sabes bien que Israel es gente dura, gente terca. Mas Dios le dice en el verso 14, Moisés, tranquilo, mi presencia irá contigo y te daré descanso. Moisés en el verso 15 le dice, Padre, si tu presencia no va conmigo, no me saques de aquí. Si tu

0: También por ahí estaba con el tema titulado Coros del Ayer, en la voz del dúo Noé Ruth Campos. Hemos disfrutado esta cadena de coros, así que, estimados oyentes, gracias a usted que sigue por ahí muy pendiente de la radio El Buen Pastor en esta hora. Ya estamos a punto de iniciar el mensaje de esta noche. El del tema, estamos viviendo tiempos finales con el pastor David Gutiérrez. Así que vamos a disfrutar a continuación la palabra del Señor. Feliz noche para todos y le invitamos a que continúe siempre muy pendiente de la radio que apacenta la grey de Dios, a Radio El Buen Pastor.
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0: A continuación, el mensaje de la palabra de Dios. Comenzamos.
1: Tiempos sumamente peligrosos, difíciles. El diablo, quizás como nadie, conoce los tiempos y sabe que a él se le está acabando el tiempo, lo sabe. Ha desatado la mayor cantidad de demonios por toda la faz de la tierra para engañar al ser humano, para destruir las iglesias, para destruir aquellos que aman a Dios con toda la fuerza del corazón, aleluya. Y yo te voy a decir, la única forma de sobrevivir en este momento es estar agarrado de la mano poderosa de Dios. No te sueltes. No te sueltes ni un segundo. Aleluya. Cuando sientas que el desánimo está llegando a tu vida, ponte a orar y reprende al diablo, échalo fuera. Aleluya. Oh, gloria a Dios. Vaya abriendo su Biblia. En el Evangelio de Lucas, capítulo 21. A su nombre, gloria. Ay, esto me huele a gloria. Yo no sé lo que el Espíritu Santo te está dando testimonio a ti, pero a mí me da testimonio de que nuestra redención se acerca. El diablo se ha encargado de que ya no se hable de la venida de Cristo. El diablo se ha encargado de que estos mensajes ya no se prediquen, porque él sabe que no le conviene que se prediquen. Pero bendito sea Dios que nos dejó el Espíritu Santo, el Espíritu de verdad, el que nos guiará a toda verdad y a toda justicia. Bendito sea Dios. Lucas, capítulo 21, ¿todos lo tienen? Vamos a empezar en el verso 28. Escúchelo. Esto no son palabras de un profeta. Estas no son palabras de un pastor. Estas no son palabras de un maestro. Estas son palabras del fiel y verdadero. Santo. Nadie puede llevar ese título con facilidad. Solo el Hijo de Dios. Escucha atentamente lo que dijo el maestro. Porque es menester que en este momento prestemos profunda atención a todo lo que salió de la boca de Jesús. Puede fallar lo que diga el hombre, puede fallar lo que diga el exégeta bíblico, puede fallar lo que diga el teólogo, pero jamás fallará lo que salió de la boca del Hijo de Dios. Jamás, jamás, te lo repito, jamás. Todos nos podemos equivocar aquí en nuestra humanidad, pero Cristo jamás se ha equivocado. Todo lo que salió de su boca se está cumpliendo al pie de la letra, gloria a Dios. Todo lo que Él profetizó, todo lo que Él predicó, todo lo que Él enseñó, todo lo que nos avisó que iba a pasar, está pasando, hermanito, está pasando. La iglesia tiene que abrir sus ojos. La iglesia tiene que estar preparada. Y dice la Biblia, en el nombre del Padre, del Hijo y del Espíritu Santo, cuando estas cosas comiencen a suceder, mire para la derecha, mire a la izquierda, mire hacia el frente, mire hacia atrás, mire cómo está todo el mundo en este momento. Atento. Mire qué aviso de Cristo. Cuando estas cosas comiencen a suceder, erguíos, póngase de pie, levante la cabeza y mira hacia el cielo. Que aunque no le guste al diablo, Cristo viene por la iglesia. Aunque no le guste a los ateos, aunque no le guste a los religiosos, aunque no le guste a los del evangelio de la prosperidad, Cristo viene pronto. Nuestra redención se acerca. Oh, gloria. Ay, es que yo lo siento, hermanito. Yo siento que Cristo viene ya. La iglesia tiene que estar preparada. La iglesia tiene que estar orando. La iglesia tiene que estar consagrada. La iglesia tiene que vivir en santidad. La iglesia tiene que vivir apartada del pecado. La iglesia tiene que estar buscando a Dios como jamás nunca lo haya hecho. La iglesia tiene que ponerse a cuentas con el Dios de la gloria. Escúcheme bien lo que le voy a decir. Este momento, la iglesia tiene que tener la cabeza levantada. Usted no puede andar con la cabeza viendo hacia abajo. Usted no puede ser ignorante. Usted no puede ser ciego. Usted no puede ser sordo espiritual. Usted tiene que tener la cabeza levantada. Iglesia, levanta la cabeza. Iglesia, escúchame por favor. Despierta, iglesia amada. Despierta, iglesia. Iglesia bendita de los últimos días. Aleluya. Aleluya. Oh Dios, escuché al hermano Manito orar por mí esta noche y oí que le decía a Dios: usa a nuestro pastor como profeta para que le hable a las naciones. Él no sabía lo que yo estaba sintiendo en el corazón mientras él oraba esas palabras. Porque el Espíritu de Dios, el mismo Espíritu Santo que está en usted, es el mismo Espíritu Santo que está aquí conmigo. El mismo Cristo que está aquí, es el mismo Cristo que está allá. Santo, te alabo. Ay, mi alma te alaba en esta hora. Hay como una conexión del Espíritu Santo. Parece que el Espíritu de Dios está despertando la iglesia en este momento. Le está hablando al mundo entero. Está hablando a través de radio, a través de redes sociales. Porque la iglesia tiene que levantar cabeza. La iglesia tiene que despertar. Escúchame. Se terminó el jueguito. Se terminó. Se terminó el tiempo de estar sirviendo a Dios a media. Se terminó el tiempo de coquetear en la carne. Se terminó el tiempo de jugar al evangelio. Se terminó el tiempo de tener un pie en la iglesia y otro en el mundo. Se terminó. Este es tiempo de buscar a Dios. Este es tiempo de buscar la presencia de Dios. Este es tiempo de correr a nuestros templos y tirarnos en el altar de Dios. Alábalo. Aleluya. Solo el Espíritu Santo es el único que conoce la angustia que siento en mi corazón en esta bendita hora. Yo leía en la casa, yo decía, ¿qué nos quiere decir Jesús? ¿Por qué somos tan ciegos? ¿Por qué vivimos una vida tan indiferente, tan apática, tan fría? ¿Qué nos está pasando? Me puse a pensar por un momento, porque vi un comentario en las redes sociales donde un hombre decía que la relación libre en las parejas, es decir, que tú te puedes juntar con una mujer, vivir con ella y ya eso no es pecado santo. O sea, que están enseñándole a la iglesia de los últimos días que la fornicación no es pecado. Que el Señor reprenda al diablo y sus demonios. ¡Repréndelo! Use la autoridad que Dios le ha dado para que ese espíritu de engaño, espíritu de error, espíritu del diablo no se meta a la iglesia verdadera de Jesucristo. ¡Ay, qué momentos estamos viviendo! ¡Qué tiempos! El adulterio ya no es pecado tampoco. No, ya no es pecado. ¡Ay, qué difícil lo que estamos viviendo, iglesia! Hay un libertinaje donde cada quien puede hacer lo que le dé la gana. Al final Dios te ama y te quiere llevar al cielo. No. El Dios de la iglesia sigue siendo santo. Santo. Y santo. Gloria a Dios. ¿Cuántos creen eso, hermanito? La Biblia, la bendita palabra de Dios dice, seguid la paz con todos y la santidad, sin la cual nadie, aunque profetices, aunque prediques, aunque seas pastor, aunque seas evangelista, aunque tengas conocimiento teológico, aunque seas muy versado en la palabra, oh gloria a Dios, sin santidad, nadie, te lo voy a repetir, nadie. Nadie verá al Señor. Oh, santo. Adóralo que Él vive, adóralo. Adóralo porque Él merece la alabanza. Estos mensajes tendrán oposición del diablo. Tendrán guerra contra las tinieblas. Nos estamos jugando la última batalla. Estamos peleando la última batalla. Satanás quiere arrastrar la humanidad. Pero todavía hay atalayas de Dios. Todavía hay atalayas de Dios en los altares. Todavía hay predicadores de Dios. Todavía hay mensajeros de Dios. Todavía hay hombres comprometidos con la verdad. Y solo con la verdad. Mientras todo esto pasa, la iglesia está como dormida. Es increíble. No hay quien llore. No No hay quien tenga celo de Dios. No hay hombres que sientan ardor. Hay muy pocos comprometidos. Hay muy pocos que tengan la valentía de decirle al pueblo que necesitamos volvernos a Dios. Y es urgente. El reloj de Dios está avanzando. El tiempo se nos está yendo. Aleluya, te alabo, Padre. Hay miles que se van a quedar, gloria a Dios, y se van a quedar, y no es culpa de Dios, porque Dios está agotando todos los recursos. Dios no dejó su palabra, Dios no dejó sus mensajeros, Dios todavía sigue hablando, porque el Dios de la palabra todavía sigue hablando. Esta palabra no es palabra muerta, esta es palabra viva, esta es palabra de Dios, aleluya, esta es palabra que convierte el alma. Cuando yo leo esas palabritas, cuando estas cosas comiencen a suceder, ¿sabes lo que me está diciendo Jesús? David, no te duermas. Presta atención. Los cristianos de este tiempo, especialmente los que llevan muchos años en el evangelio, porque fue una de las cosas que a mí me aconsejó mi pastor. Me dijo: David, cuídate. Y yo le doy gracias a Dios por ese consejo. Me dijo: cuídate, David, porque los predicadores no oyen. Son pocos los predicadores que oyen, David me dijo. Porque el predicador se acostumbra a que lo oigan, pero no se acostumbra a oír. Me dijo: tú cuídate. No dejes de ser humilde. No dejes de oír palabra de Dios. Aunque Dios te lleve, David, muy alto, mantén los pies sobre la tierra, David, para que no te pierdas, me dijo mi pastor, para que no te pierdas. Por eso es que todavía estoy parado sobre la tierra. Por eso es que todavía tengo que humillarme delante de Dios. Por eso es que en esta noche empecé orando y diciéndole al Dios de la gloria: perdona nuestros pecados, perdona nuestra falta, perdona nuestra falla, porque yo quiero estar preparado. Qué importante lo que dice Jesús. Cuando estas cosas comiencen a suceder, erguíos y levanta la cabeza. ¿Sabe qué dice? Porque vuestra redención se acerca. ¿Y qué cosas son las que iban a empezar a suceder? Verso 25 del capítulo 21. Entonces habrá señales en el sol, en la luna y en las estrellas. Nunca. Nunca. Hasta los expertos. Dicen que nunca han pasado las cosas que están pasando en los últimos días. Que los planetas están alineados. que íbamos a tener la superluna, los grandes eclipses. Y algunos dicen, y eso vuelve a pasar hasta en 1000 años. ¿Y por qué está pasando ahora? Porque aquí está escrito. Aquí está escrito. Entonces habrán señales en el sol y en la luna y en las estrellas y en la tierra angustia de la gente confundida a causa del bramido del mar y de las olas. Eso es palabra de Dios. Aleluya. Hay angustia. Hay angustia por toda la tierra. Aleluya, alaba a los que viven, gloria a Dios. Hay angustia de toda clase. Hay angustia por las enfermedades incurables. Hay angustia por la guerra. Hay angustia por el hambre. Hay angustia por la persecución que hay en estos últimos días. Mire lo que está pasando por todas partes. Escuchaba yo en las noticias. Los grandes comerciantes de Corona, Queens, dice, nuestros negocios se han venido abajo. Estamos vendiendo el 40%. La gente no viene a comer. Un restaurante abierto todo el día con 2 personas nada más. Al que tiene ese restaurante abierto apenas le alcanza para pagarle al mesero nada más. Hay miedo por todos lados, miedo, angustia. Y dijo Cristo, cuando ustedes vean esas cosas, ¡levántense! ¡Levanten la cabeza! ¡Su redención se acerca, iglesia! ¡Nuestra redención se acerca! ¡Ay, santo, mi alma te alaba! Olvídate del carro, olvídate de la casa, olvídate de la cuenta bancaria. Preocúpate por tu salvación. Preocúpate por las cosas eternas. Preocúpate cómo está tu vida delante de Dios. Alaba lo que Él vive, gloria a Dios. Preocúpate de que tu nombre esté escrito en el libro de la vida. Preocúpate que estés seguro que tu nombre esté escrito, gloria a Dios, en el reino de los cielos. ¿De qué te sirve que tengas todo en esta tierra? ¿De qué te sirve la casa? ¿De qué te sirve el dinero? ¿De qué te sirve el poder si está vacío de Dios? Aleluya. Bendito sea el nombre de Dios. La iglesia necesita a Dios. La humanidad necesita a Dios. Aleluya. Necesitamos con urgencia volvernos a Dios. Pero ¿sabe cuál es lo impactante de todo esto? Que yo estoy predicando esta palabra. Y aquí hay gente que se va a ir a su casa a hacer lo mismo de siempre. ¡Gloria a Dios! Algunos poquitos se van a ir a la casa a llorar, a meterse a su recámara secreta y a decirle al Dios de la gloria, arregla mi vida delante de tu presencia. Aleluya, no estoy bien, no estoy orando, no estoy ayunando, no estoy leyendo la palabra, no estoy viviendo en santidad, no ando en obediencia delante de ti. He llevado una vida de rebeldía, una vida de desobediencia. La iglesia tiene que despertar, la iglesia tiene que entender. ¡Gloria a Dios! Hermanito, usted no es eterno en esta tierra. Usted de allá arriba, hermano de mi alma. Usted aquí es peregrino y extranjero. Nuestra ciudadanía no es de aquí abajo. Nosotros somos de allá arriba. Que no se te olvide.

Dice la Biblia en el verso 26, desfalleciendo los hombres por el amor, por el temor a la expectación de las cosas que sobrevendrán en la tierra, porque las potencias de los cielos serán conmovidas. Y dijo, entonces verán al Hijo del Hombre. Aleluya. Que vendrá en las nubes. No como cordero.

El nombre de Cristo, Él viene a recoger una iglesia que no tenga mancha ni arruga ni cosa semejante, dice la Biblia. Oh, gloria a Dios. Él no viene a recoger una iglesia mundanalizada. Él no viene a recoger una iglesia, aleluya, que tenga componendas con el pecado. Él viene a recoger una iglesia gloriosa, una iglesia gloriosa que no tenga mancha ni arruga ni cosa semejante, para la gloria de Dios. Que no se te olvide, la iglesia de Cristo no es cualquier cosa. La iglesia de Cristo es gloriosa. ¡Aleluya!

Y allí es donde le dijo: ¿escucharon lo que les hablé? Cuando estas cosas, presten mucha atención. Miren lo que está pasando en Medio Oriente. Miren lo que está pasando en Israel. Miren lo que está pasando en Ucrania. Miren lo que está pasando en Irán, en Turquía, en Siria, en Yemen. Las naciones europeas están a punto de envolverse en un conflicto mundial. El mismo presidente de la nación americana, Donald Trump, en la oficina oval le dijo a Zelensky: tú, le dijo, estás provocando la tercera guerra mundial. Esas no son palabras. Las está hablando el presidente del país más poderoso de la tierra. Si esa gente empiezan a tirar esos armamentos con ojivas nucleares, desaparecen nuestras ciudades. Lo que pasa es que nosotros estamos aquí descuidados en el celular, metidos en la computadora todo el día, entretenidos, desenfocados totalmente, y la profecía bíblica cumpliéndose. ¡Gloria a Dios! ¡Aleluya! ¡Bendito sea el Cristo de la gloria! Por eso Él le dice a la iglesia: ¡erguíos! ¡Levanta la cabeza! Vuestra redención se acerca a pasos agigantados. Hoy hay burladores de este mensaje. Hay gente que se mofan si usted habla este tipo de mensaje. Algunos dicen que esto es meterle miedo a la gente. Mentira del diablo. Esto no lo dijo el pastor David Gutiérrez. Esto lo dijo el Señor y dueño de la iglesia, Jesucristo, el Hijo de Dios. ¡Aleluya! O sea que la gente piensa que hay que decirle a la gente: peque, siga pecando, siga así, que todo está bien. No, las cosas no están bien. Escuche bien esto que dice aquí Jesús, verso 29. También les dijo una parábola: mirad la higuera y todos los árboles. Cuando ya brotan, escúchelo, viéndolo, sabéis por vosotros mismos que el verano

0: en unos días, en unas semanas, usted va a empezar a ver esos arbolitos que van a empezar a brotar, sus hojitas, sus flores. ¿Y qué va a decir usted? Se acerca la primavera y el verano está cerca. ¿Sabe lo que dijo Cristo? Cuando ustedes vean todas estas cosas, cuando ustedes miren la higuera, cuando ustedes miren a Israel, cómo se está moviendo todo allá, prepárense. Eso es señal que nuestra redención se acerca. Es que nuestra vida es cortita y por eso vemos las cosas imposibles de que lleguemos hasta allá. Pero Cristo está a la vuelta de la esquina. La venida del Señor está cerca y la iglesia de nuestro día no lo está esperando. No está preparada. Y le dijo a sus discípulos: así también vosotros, cuando veáis que suceden estas cosas, sabed que está cerca el reino de Dios. De cierto os digo que no pasará esta generación hasta que todo esto acontezca. Y oiga estas palabras, escúchelas: el cielo y la tierra pasarán, pero mis palabra no pasarán. Se equivoca el hombre, se equivocan los gobiernos, se equivocan los profetas, se equivoca mucha gente, pero jamás se ha equivocado el Hijo de Dios. Aleluya. Jamás, jamás se ha equivocado esta bendita palabra, jamás, jamás. El cielo y la tierra pasarán, pero esta palabra no pasará. Aleluya, aunque no le guste al hombre, aunque no le guste a los ateos, aunque no le guste al diablo y su demonio, el cielo y la tierra pasarán, pero esta palabra no pasará, no pasará. Amigo, corre a Cristo. Hermano, te andas caído, corre al Señor. Hermanito, que andas descuidado, arregla tu vida con Dios. Tú que no estás orando, ponte a orar. Tú que te has apartado de Dios, regresa. ¡Aleluya! Esto es impactante. Vaya conmigo a Romanos capítulo 13. Lo más rápido que usted pueda. Romanos capítulo 13. Esta noche le voy a hablar a gente que tiene entendimiento, gente que tiene conocimiento. ¿Todos tienen Romanos capítulo 13? Esto es impactante. Verso 11. Dice Pablo: y esto, conociendo el tiempo que es ya. ¿Hora de qué? De levantarnos. De levantarnos del sueño. Qué impactante es esto. Qué palabra bendita de Dios. ¿Saben lo que Dios le está diciendo a la iglesia? Iglesia, es tiempo ya. ¿Hasta cuándo lo vamos a entender? Es tiempo ya. ¡Es tiempo de levantarnos! tiene conocimiento. Yo tengo conocimiento. Todos los que estamos aquí tenemos conocimiento. Usted no es ignorante de lo que dice la Biblia. Usted sabe lo que dice esta palabra. Y Dios le está llamando a la iglesia que es tiempo ya de levantarnos del sueño. ¡Basta ya! ¡Basta ya de seguir en ese letargo espiritual! ¡Aleluya! ¡Alábalo que Él vive! ¡Alábalo! ¡Despierta, iglesia! ¡Despierta! ¡Despierta de ese sueño donde el diablo te ha metido! ¡Despierta de ese sueño espiritual en que has caído! ¡Ha llegado la hora que hay que despertar la iglesia! ¡Ay, vamos! ¡Hay que levantarnos del sueño! Tenemos un enemigo cruel, sagaz, astuto. Ha adormecido la iglesia. Le ha metido entretenimiento a la iglesia. Le ha metido carnalidad a la iglesia. Ha logrado doblegar los hombres de oración. Ha logrado dormir los atalayas de Dios. Que el Señor los reprenda. ¡Gloria a Dios! Vaya. Vaya y visite las iglesias en este momento. Los altares están vacíos. Nadie ora. Y lo estoy predicando porque me están oyendo en el mundo entero a través de radio, televisión y redes sociales. ¿Qué está pasando, iglesia? ¿Qué está pasando? Es hora de despertar del sueño en que ha caído la iglesia de Cristo. ¿Dónde están los pastores? ¿Dónde están los hombres que Dios llamó para velar por la iglesia? Los pastores no pueden estar dormidos en este tiempo. Los pastores tienen que estar despiertos. La iglesia tiene que estar despierta. La iglesia que se va en el arrebatamiento tiene que tener un sacudimiento. ¡Hay que despertar! Aleluya, mi alma te alaba. Si tú tienes un hermanito a tu lado que se está durmiendo espiritualmente, dale un pellizconcito en el nombre de Jesús y dile: despierta. Hay que despertar. Aleluya. Hay que hablarle al vecino. Hay que hablarle al hermano. Hay que avisarle a la iglesia. Hay que ayudarnos los unos con los otros. Oh, gloria. Pablo, guiado por el Espíritu Santo, de esa manera tan gloriosa y bella con la que habla Dios, inspiró a Pablo a escribir. Le dijo: ponles, conociendo los tiempos. Siervo mío, le dijo Pablo, escribe. Conociendo los tiempos, que ya es hora. Ya es hora, Pablo, que despertemos. Escríbelo, Pablo, escríbelo. Escríbelo y dile a la iglesia que ya es hora que despierta del sueño. Aleluya, mi alma te alaba. Oiga bien lo que voy a decir. El 99% de los evangélicos, de las que están en las iglesias, no oran. ¿Cuántos oraron este día? ¡Gloria a Dios! Oh. Te voy a decir algo. Si estás ayunando y no estás orando, tu ayuno es aguantar hambre casi. Porque hay gente que dice, estoy ayunando, pero andan aquí, andan allá, andan allá, andan allá y allá. Y lo que menos hacen es orar. Y están metidos ahí en el celular, en la computadora, pero ellos no oran. Tu ayuno no tendrá resultado. Que bendito es el Espíritu Santo. Oiga lo que dice. Porque ahora está más cerca nuestra salvación que cuando creímos. Cada día que pasa, el reloj de Dios está llegando a las 12. Cada día que pasa, nos estamos acercando a nuestra redención. Cada día que pasa, nos acercamos a la venida de Jesucristo. Yo sé que algunos dirán, eso es lo que predicaba el hermano Gigi Ávila. Eso es lo que predicaban los predicadores de antes. ¿Acaso la Biblia ha cambiado? Gloria a Dios. La Biblia no ha cambiado. La Biblia sigue siendo la misma. Lo mismo que predicaba el hermano Gigi Ávila de la palabra de Dios. Hay que predicarlo hoy más que nunca. Hoy más que nunca. Hay que hablarle a la iglesia. Aleluya. Por ese adormecimiento espiritual. Es que hoy están las iglesias completamente descuidadas. Escuche esto, iglesia amada, verso 12. Iglesia, la noche está avanzada. Escúchalo. Oh. Siéntase privilegiado de estar aquí hoy. De tener la palabra de Dios en sus manos. Estamos recibiendo un aviso de Dios en esta noche. Estamos recibiendo un aviso de Dios. No te vayas igual para tu casa en esta bendita hora. No. La noche está avanzada. La noche está avanzada. Entiéndelo, iglesia. Deja que el Espíritu Santo de Dios te dé testimonio. La noche está avanzada. Entiéndelo, por favor. El diablo está ensegueciendo la humanidad. La noche está avanzada. Se nos acaba el tiempo, nos está diciendo Dios. Se nos acaba. La noche está bien avanzada. Se acerca el día. Yo no conozco algo más bello que la palabra de Dios. Escuche lo que nos está diciendo a todos los que estamos aquí, empezando por mí, diciéndome: mira, David, quiero que sepas que no puedes seguir jugando, porque la noche ya está avanzada. Y después de eso que me dice, se acerca el día, nos da un consejo a todos nosotros. Como yo sé que la noche está avanzada y que el día se acerca, dice, desechemos pues las obras de las tinieblas. Si estás cometiendo pecado, pare ese jueguito ahora mismo. No mañana, no. Ahora. Alaba a los que él vive. Si estás viendo pornografía, pare ese jueguito ahora mismo. Páralo, páralo. Páralo, que si Cristo viene te vas a quedar. Si estás viviendo en contiendas, en chismes, en divisiones, para ese jueguito, porque ya no puedes seguir así. No, aquí se termina el pecado en esta noche, gloria a Dios. Apartémonos, vamos, iglesia bendita. Hay que empezar a desechar en el nombre de Jesús toda obra de las tinieblas. Hay que sacarlo de la iglesia, toda clase de pecado, toda rebeldía, toda desobediencia, todo pecado de la carne, todo pecado de lascivia. ¡Hay que echarlo fuera! Y te voy a decir algo importante. Hay cosas que las va a hacer Dios. Pero hay cosas que Dios no las va a hacer. Las tienes que hacer tú. Porque allí no dice, y Dios vendrá a desechar por ti las obras de las tinieblas. No, no dice así. Dice, tú deséchala. Tú deséchala. Ahí donde estás en la silla, deséchala. Demuéstrale a Dios que le quieres servir en espíritu y en verdad. Dime de qué lado te vas a quedar, o del lado de Dios, o del lado del diablo, o del lado de la luz, o del lado de las tinieblas. Aquí no se puede ser neutral. Y hay algo importante aquí, porque dice toda obra de las tinieblas, porque hay gente que quitan nada más lo que les conviene, pero dejan lo que les gusta. Hay gente que son buenas para dejar de hacer lo que sabe que tienen, que es fácil hacerlo. Pero lo que a ellos les da placer, no lo quieren dejar. Está fuerte usted, pastor. Es que no te puedo predicar de otra manera. No te puedo engañar. No te puedo mentir. No te puedo predicar algo que no esté en la Biblia. No te puedo enseñar un evangelio diferente. Aquí enseñamos la palabra de Dios sin adulterarla. Aleluya, alaba lo que Él vive. Desechemos pues todas las obras de las tinieblas y vistámonos. Y vistamos las armas de la luz. Ay, yo ya puedo ver el Espíritu Santo trabajando en todos nosotros. ¿Ah? Sacando todos los frutos de la carne y vistiéndonos con el fruto del Espíritu. Amor, paz, gozo, benignidad, bondad, fe. Templanza, oh gloria, alaba a los que Él vive, mi alma te alaba, Dios. Y donde estén los frutos del Espíritu, el diablo rebota, el diablo no puede entrar, porque donde está Dios no puede estar el diablo, porque la luz y las tinieblas no pueden subsistir en el mismo lugar. Oh gloria. ¿Sabe qué dice la Biblia? Andemos como de día. Esto lo entiende hasta uno de primaria. Honestamente. Qué lindo es ver una persona con honestidad. Con integridad. La Biblia dice que huye el impío sin que nadie lo persiga. Pero el que vive honestamente, ese no anda huyendo. No en glotonería. Ay, para los que no ayunan. Esto me hace recordar Los tiempos del hermano Gigi Ávila. Dice que había una hermanita que pues quería ayunar. Y empezaba el ayuno. Y a veces el Señor la había llamado a 2, 3 días de ayuno sin entregar. Ay, pero cuando llegaba la tarde, agarraba la nevera y le hacía así. Es que no te puedo dejar, le decía. Aleluya. La abría de par en par y miraba. Aleluya. Huevo, jamón, salchicha. Y decía, no te puedo dejar, le decía. Mire, hermanito, con todo el respeto que ustedes se merecen, pero hoy tenemos una iglesia glotona. Una iglesia que come 5 veces al día. Aquí hasta en eso nos vamos a ir educando ya. Porque eso está ahí. No en glotonería. Estamos viviendo los tiempos de la mayor glotonería en la humanidad. La gente vive comiendo, comiendo, comiendo, comiendo. Hermanito, antes usted, mire, 2 tortillitas y se acabó. Ahora es un hero de 12 pulgadas. Y le pregunta al compañero de trabajo, si te sobra algo, pásamelo. Glotonería. Vamos a empezar a educar. ¿Y sabe cuál es el problema de la glotonería? Que no te deja ayunar. Cuando tú te alimentas de un espíritu de glotonería, un día de ayuno que hagas y te hace una guerra el estómago. Porque no, porque mucha glotonería. Yo a eso le llamo desayuno tarde. ¿Qué pasó con la iglesia? ¿Qué pasó con aquellos cristianos que presentaban los ayunos a las 6 de la tarde y los entregaban a las 6 de la mañana y los entregaban a las 6 de la tarde? ¿Dónde están? ¿Dónde están? ¿Qué se hicieron? Por eso es que no hay avivamiento. Por eso es que la iglesia no está despierta. Por eso es que la iglesia está pagando un precio bien caro. Porque ya no se ayuna como antes. Mire, se lo digo. Mire lo que está haciendo el espíritu de glotonería en estos días. La gente dice, mañana vamos a ayunar. ¿Y con qué vamos a entregar? Le dice el otro. ¡Qué barbaridad! O sea, que no ha empezado el ayuno y está pensando con qué van a entregar. ¡Aleluya! Así están las cosas hoy. Alaba a los que Él vive. ¡Aleluya! Sonría, Cristo le ama. Mañana, yo no sé cuántos van a ayunar mañana le vamos a poner en serio en el nombre de Jesús. Porque esta iglesia está ayunando para la gloria de Dios. Pero vamos a hacer las cosas. Mire, hermano, si empezamos a orar y empezamos a despertar y empezamos a ayunar, el diablo va a salir corriendo de este lugar. Aleluya. Y aquí se va a despertar un gran avivamiento. Santo. Nuestra redención se acerca, iglesia. Apártese de toda glotonería, borracheras. No en lujurias, lascivias. Otro espíritu del diablo, lujuria, lascivia. Esos están haciendo estragos en la iglesia hoy. Y tenga mucho cuidado. que en esos celulares se mueven espíritus lascívicos. ¿Cómo así, pastor? Espérese. Cuando usted manda esas fotitos sin ropa, a usted lo está controlando un espíritu de lascivia para provocar a otro. Usted tiene que respetarse a usted mismo. No, es que es mi novio. ¿Y quién le garantiza que ese noviecito es el que se va a casar con usted? Y mañana no se casa con usted y usted le mandó todas las fotos suyas sin ropa. Y después venga a la iglesia. ¿Y qué cree? ¿Que va a venir lleno del Espíritu Santo? ¡Ja! Son espíritus de lascivia. Lascivia. Aleluya. Llegó la hora de despertar. Jamás, jamás le envío una foto a alguien, aunque usted se esté muriendo de amor por esa persona. Que habrá tiempo para cuando se casen. Ya casado es algo agradable, aprobado por el Dios de la gloria. Pero no es para publicarlo, es para usted y su esposa, nada más. ¿Cuántos adoran a Dios? Eso no es así. Cuando Adán y Eva pecaron, lo primero que Dios hizo, los vistió. Los vistió. Es que el diablo le lleva la contraria a Dios. Por eso es que el mundo se está desnudando hoy. Porque Dios le gusta el pudor y la modestia. Léalo. Ahí está en la Biblia. Dios les puso túnica de pieles de animales y los cubrió, cubrió sus vergüenzas. Y solo estaban y Eva. Y ahora que vemos tantos aquí, con mayor razón tengo que andar yo vestido decorosamente. Gloria a Dios. Todo esto está pasando, iglesia. Y llegó el día de despertar. Y concluyo con esto. Si no vestidos del Señor Jesucristo, ¡qué maravilla! Y no proveáis para los deseos de la carne. Dijo Pablo, vístanse del Señor Jesucristo. Pónganse la vestidura del Señor. Parézcanse a Él. Sean como Él. Hablen como Él. Vivan como Él. Esta noche. Esta noche tenemos amigos aquí y le voy a pedir a la iglesia que oren. Amigo, qué bendita oportunidad tú tienes. Aprovéchala. Aprovéchala, que esto no se repetirá. Joven, vénganse, que quiero orar por ustedes. Vente, joven, que quiero orar por ti esta noche. Ustedes también. Vente, mijo, vamos a orar por ustedes. Vénganse, que Cristo les ama. Ayúdenme, por favor, con los jóvenes ahí para que ellos puedan salir. Que Dios te bendiga, mijo. Dios le bendiga. Al que quiera aceptar a Cristo, vente, joven. No hay nada mejor que Jesús. Pastor Max, Pastor Walter, me ayudan a orar. Vénganse, mijo, vamos a orar por ustedes. Por acá vamos a orar. Ténganle temor al mal, no al bien. Gloria a Dios. Vente, mi hijo, que estás allá en la parte de atrás.
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2: ¿Dónde están los que te acusaban?
3: Ninguno, Señor.
2: Ni yo te condeno. Ve. 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
5: Señor Jesús, siempre llega tiempo. 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

0: ¿Qué más dice?
1: Comienzo a pulir esta canción de Pablo Hidalgo.
0: Diga Ríos.

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0: Muy bien, por ahí estábamos disfrutando del tema Buscadme y viviréis, alabanza en la voz de Marcos Vidal. En esta hermosa madrugada, 12:20, gracias a usted que sigue por ahí muy pendiente de la radio El Buen Pastor. Esta madrugada de este nuevo día que el Señor nos da, y estamos en el día miércoles 16 del mes de septiembre.
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0: Así que le invitamos a que esté muy pendiente por ahí de esta hermosa programación de Radio El Buen Pastor.
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0: Vamos a disfrutar a continuación el siguiente tema titulado Gracias Sublime Es.
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0: Avanza que suena en la voz de nuestros hermanos del Grupo Romero, hermanos Romero.

Muy bien, seguimos acompañándoles en esta hermosa madrugada. Por ahí saluditos a toda nuestra fiel audiencia que nos está sintonizando en esta madrugada hasta Los Olivos. Que Dios bendiga por ahí a nuestro hermano que le estábamos complaciendo anteriormente con todo gusto. La alabanza Lléname Más en la voz de Agustín Amador. Estamos a punto de iniciar también lo que es el espacio de la oración para esta madrugada, así que le invitamos a que se mantenga por ahí muy pendiente de la radio El Buen Pastor. Es un gusto grande acompañarles a cada uno de ustedes. Y también pueden ir enviando su petición de oración y con todo gusto estaremos orando por su vida.

pensamientos. Has escudriñado mi andar y mi reposo, y todos mis caminos te son conocidos. Pues aún no está la palabra en mi lengua, y he aquí, oh Jehová, tú la sabes toda. Detrás y delante me rodeaste, y sobre mí pusiste tu mano. Tal conocimiento es demasiado maravilloso para mí.

protegido en lo más profundo de la tierra. Mi embrión vieron tus ojos y en tu libro estaban escritas todas aquellas cosas que fueron luego formadas.

0: Si se humillare mi pueblo, sobre el cual mi nombre es invocado, y orar,
1: sobre el cual mi nombre es invocado,
0: y orar, y buscar en mi rostro,
1: y buscar en mi rostro,
0: y se convirtieren de sus malos caminos, entonces yo iré desde los cielos, y perdonaré sus pecados,
2: y perdonaré sus pecados,
0: y sanaré su tierra. 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

0: humanidad.
1: Muy bien, en esta preciosa madrugada le damos gracias a Dios por la oportunidad que nos permite de poder llevar a cabo lo que es el espacio de la oración para esta madrugada. Y también le agradecemos a usted por unirse con nosotros y también por enviar su petición. Y estaremos orando con todo gusto por las diferentes necesidades. Amado Señor que está en gloria en esta preciosa madrugada, Dios mío, tenemos el privilegio, el honor de poder adorar, bendecir y exaltar su nombre y poder darle la gloria, la alabanza y la adoración que solamente usted se merece. Porque sabemos que usted es el único Dios soberano, el único Dios todopoderoso, merecedor de toda alabanza, merecedor de toda adoración por los siglos de los siglos. En esta madrugada, amado Dios, tenemos el privilegio de poder presentarnos delante de usted en el nombre de nuestro Señor y Salvador Jesucristo, para reconocer sus bondades, sus misericordias y su gran fidelidad para nuestras vidas. Darle gracias en esta hora por todo lo bueno y maravilloso que ha sido para cada uno de nosotros. En primer lugar, darle gracias por la salvación, por el perdón de nuestros pecados, por la limpieza de las maldades, de las rebeliones, las transgresiones que muchas veces cometemos delante de usted, Dios mío. Sé que solamente la sangre de Cristo es la que nos puede limpiar, nos puede purificar, la única que nos puede quitar toda mancha de pecado. Gracias, Dios mío. Muchas gracias, porque sé que muchas veces le fallamos y le ofendemos. Muchas veces hacemos lo malo delante de sus ojos, pero creemos que la sangre de Jesús nuestro Salvador es la única que nos reconcilia con nuestro Dios. Gracias porque envió a su único Hijo para ser entregado y llevar el castigo que nosotros merecíamos. La paga del pecado que nosotros merecíamos fue llevada por Cristo. Fue llevada a la cruz del Calvario. Sufrió todo lo que padeció para darnos salvación a cada uno de nosotros. Y por eso le adoramos, por eso le exaltamos, por eso le damos la gloria, la honra, el poder y la majestad. Solamente a nuestro Señor amado, el único Dios todopoderoso. Gracias por esta oportunidad tan linda que nos permite poder amanecer con vida este nuevo día. Poder darle gracias, Dios mío, porque nos da el respirar, porque nos da la fortaleza, el respaldo para seguir adelante. Y yo sé que sin usted, Dios amado, nada podemos hacer. Mi alma alaba, exalta y glorifica su nombre. Gracias, Señor amado, por este privilegio que nos da de poder estar delante de usted y darle gracias, reconocer nuestra necesidad, reconocer que sin usted nada podemos hacer. Como dice su palabra, usted es la vid y nosotros los pámpanos, Dios mío. Y alejados de usted nada podemos hacer. Y en esta madrugada queremos presentarnos delante de usted, reconociendo que hemos creído, hemos confiado en el Dios de milagros, en el Dios de prodigios, en el Dios de maravillas, en el único Dios soberano, en quien tenemos nuestra fe, nuestra esperanza. El Dios que nunca falla, el Dios que es verdadero y fiel por los siglos de los siglos. En esta hora, Dios mío, bendigo a toda nuestra audiencia de Radio El Buen Pastor. Cada uno de los que se unen a este espacio, que están ahí pendientes, Dios mío, siempre clamando a nuestro Dios, siempre orando, siempre invocando su nombre. En esta madrugada oramos para que sea usted tomando el control de cada vida, sanando las enfermedades, fortaleciendo al débil, ayudando al necesitado, teniendo misericordia de aquel hombre, de aquella mujer que está orando para que usted responda, para que envíe esa pronta respuesta, Dios mío. Sé que de un momento a otro la Biblia nos enseña que nuestro Dios llega y hace algo extraordinario. Hace algo sobrenatural, hace algo maravilloso. Y es lo que nosotros creemos. Es lo que siempre hemos tenido en cuenta, que el Dios Todopoderoso pelea a nuestro favor. y Él garantiza que vamos a estar seguros, Él garantiza que vamos a tener esa plena confianza en nuestro Dios. Oramos en esta madrugada para que sea usted teniendo misericordia y bendiciendo, Padre, estas peticiones que tenemos en esta madrugada. En la vida de hermana Maribel, para que sane ese problema en su espalda y la inflamación de sus brazos. Dios mío, tenga misericordia de ella, ruego que le sane de manera poderosa. En la vida de hermana Reinelda, por ese problema que ella tiene de infección en sus riñones, tenga misericordia de ella, que produce ese mal de orín. Dios mío, sea usted obrando, sanando esos riñones y que desaparezca esa infección. En la vida de hermana Marta Luz, por ese problema del azúcar, tenga misericordia de ella, clamo, para que se glorifique y sane, rompa toda cadena, que esos niveles del azúcar se estabilicen, Dios mío. Por la vida de hermano Horacio, por ese dolor de cabeza y fogaz, clamamos para que sea usted sanando su vida, glorificándose en gran manera, por esos problemas que él tiene para poder ver. Por hermana Catherine Vanessa, oremos por ella por liberación de cárcel. Tenga misericordia y glorifíquese su vida de manera sobrenatural, Dios mío. Rompa esas cadenas espirituales y esas cadenas físicas, Dios mío. Sea usted obrando de manera sobrenatural, Padre Celestial. Por la vida del hermano Jorge Adalberto, oramos por ese cáncer que él tiene en su riñón. Dios mío, sea usted sanando su cuerpo, esos riñones, limpiándolos de todo cáncer, de toda enfermedad. Porque yo sé que usted es el único Dios que lo puede hacer. El único Dios soberano, el único Dios de misericordia. Oramos por la vida, por esta persona que pide oración, por su mamá, para que le sane el corazón, porque tiene lento los latidos de su corazón. Rogamos misericordia para que sea usted sanando, Dios mío, rompiendo esas cadenas y que esos latidos del corazón se normalicen. Sane, por favor, y tenga misericordia de ella, Dios mío, porque para usted no hay nada imposible, mi Señor amado. En esta madrugada oramos, intercedemos por la vida de mi hermano Alfredo Amaya, clamamos misericordia por él, para que sane y rompa toda cadena de enfermedad, fortalezca su cuerpo, le dé la energía, las vitaminas, el respaldo que necesita, oh Dios mío. Presento la vida de mi hermana Nicolasa, tenga misericordia de ella. Sea usted sanando, Dios mío, rompiendo toda cadena de enfermedad y fortaleciendo su vida, ayudándola a seguir adelante, oh Dios mío. La bendigo a ella, a su esposo, mi hermano Urbán y a toda su familia. Presento la vida del joven César que se encuentra hospitalizado. Tenga misericordia de él. Sé, Dios mío, que el pronóstico tal vez no es el mejor, pero yo creo en esta madrugada que usted es el Dios que puede romper las cadenas y fortalecer su vida. El Dios que opera sin necesidad de instrumento quirúrgico. Ponga su mano de poder sobre él. Que reciba la sanidad, oh Dios mío. Que reciba ese milagro en su vida, en esa espalda, amado Señor. Sane, por favor, y tenga misericordia de este joven. Presento la vida de nuestro hermano Wilson Ortiz en sus manos. Clamamos misericordia por él. Sea usted glorificándose en su vida en gran manera. Y bendiciendo a nuestro hermano levantándolo de esa silla de rueda. Yo sé que usted es el único Dios que lo puede hacer. El único Dios de maravillas, el único Dios soberano. ¿En quién está nuestra fe? ¿En quién está nuestra confianza? Lo presentamos en sus manos, oro por su esposa, por sus hijos, Dios mío. Yo sé que usted es el único Dios que puede obrar en su vida, en la vida de nuestro hermano Salvador González. Clamo misericordia por él, para que sane también ese problema de ese hueso, esa fractura en su cadera. Dios mío, sane por favor y sea usted glorificándose en gran manera, amado Dios, porque usted es el único Dios que lo puede hacer, el Dios de maravillas, el Dios de prodigios. Toma el control de manera sobrenatural, amado Dios. En esta madrugada, si presento a toda la audiencia de Radio El Buen Pastor, Dios mío, tome el control absoluto de todo el personal, también de esta radio. Sea usted bendiciéndonos, ayudándonos a seguir adelante y tomando el control de nuestras vidas. Tome el control de cada uno y sea usted fortaleciéndonos en gran manera. Dios mío, le doy gracias por este momento que me permite orar y presentar todas sus manos. Toda la gloria y toda la honra es suya. Gracias por este precioso momento que nos permite orar en esta madrugada. Y todo lo que haremos será para honra y gloria suya. Gracias Padre, Hijo y Espíritu Santo. Amén y Amén.

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1: Si has perdido el camino y andas en busca de dirección, recuerda que Dios no ha terminado contigo. Él tiene un plan perfecto para tu vida. Solo tienes que declararlo como el salmista decía: Jehová cumplirá su propósito en mí. Tu misericordia, oh Jehová, es para siempre. No desampares la obra de tus manos. Salmo, capítulo 138, versículo 8.

0: Muy bien, por ahí estamos disfrutando del tema titulado Hermoso Jesús con el grupo En Espíritu y en Verdad. En esta madrugada, ya llegando a la 1:43, vamos a las 2 con lo que es una hora completa de alabanzas con tu artista favorito. Y para esta madrugada estaremos escuchando una hora de alabanzas con el hermano Leonel Tuches. Sin lugar a dudas, ¿verdad? Una hora que será de tanta bendición para nuestras vidas con temas tan hermosos y conocidos como el Salmo 23, No te voy a dejar, también Esa oveja era yo, Te gozarás, y muchas más alabanzas que usted no se puede perder. Mantenga la sintonía a la radio que apacenta la gloria de Dios. Feliz madrugada para todos.
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2: Son las 2:20.

que pasa. 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

Muy bien, por ahí estamos disfrutando del tema No Te Voy a Dejar. Recuerden, en esta hora de alabanza, con la voz de Leonel Tuche, llegando a las 2:27. Gracias por seguir disfrutando de la radio El Buen Pastor. Recuerde que a las 3 venimos con el mensaje de la palabra del Señor, así que no se lo puede perder. Mi precioso.

0: Son las 2:41.
1: Padre, perdónanos porque no saben lo que hacen.

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4: Gracias por esta linda bendición, Señor. Te pedimos, Padre, que en esta hora nos hables a través del consejo de la palabra. Instrúyenos, capacítanos para toda buena obra, Señor. Y que la palabra que va a ser predicada en esta hora sea de bendición para todos los que estamos aquí en este lugar, como aquellos que nos escuchan por la radio, por la televisión. Que en todo tu nombre sea exaltado, Señor. En el nombre de Jesús te lo pedimos y te damos las gracias. Amén y amén. Tenga la bondad de sentarse. Y vamos entonces a la primera carta de San Pedro, capítulo 1, versículo 13 en adelante. ¿Cuántos pueden dar un fuerte gloria a Dios, hermanos? Aleluya. Primera de Pedro, capítulo 1, versículo 13 en adelante. Me contesta con un fuerte amén cuando lo tengan. ¿Lo tienen, hermanos? Dice la palabra del Señor de la manera siguiente: por lo cual, teniendo los lomos de vuestro entendimiento ceñidos con templanza, esperad perfectamente en la gracia que se os traerá cuando Jesucristo os sea manifestado. Como hijos obedientes, no conformándoos con los malos deseos que antes tenía estando en vuestra ignorancia, sino como aquel que os llamó es santo, sed también vosotros santo en toda vuestra manera de vivir. Porque escrito está: sé santo porque yo soy santo. Y si invocáis por padre aquel que sin acepción de persona juzga según la obra de cada uno, comportaos en temor reverente todo el tiempo de vuestra peregrinación. Aleluya. Un llamado a vivir en santidad. Llamados a vivir en la santidad del Señor, hermanos. ¿Cuántos somos hijos de Dios acá? Quiero ser claro, este mensaje es para la iglesia. Así que, amigo que está aquí, amiga, tome bien claro, esto es para los hermanitos. Porque no le podemos exigir santidad a los amigos si no han aceptado a Cristo. La Biblia no exige santidad al pecador, le exige santidad al cristiano convertido. ¿Cuántos están de acuerdo conmigo en esta hora? Y yo les pregunto, ¿qué tipo de creyente usted quiere ser? ¿De los buenos o de los malos? Porque aquí hay de varios tipos, hay creyentes buenos y hay creyentes malos, hermanos. Hay creyentes consagrados y creyentes mundanos. Hay creyentes que viven para Dios y hay creyentes que son tremendos impíos. Pero desde el momento que nosotros venimos a Cristo Jesús, amados hermanos, es ahí donde se inicia una santificación, una perfección en nuestra vida, que esto tiene que durar todo el tiempo de nuestro peregrinaje en esta tierra. Mientras estemos en esta tierra, somos exigidos de parte de Dios de ser creyentes santos para la gloria del Señor, hermano. De ser creyentes temerosos para Dios. La palabra santo, lo que nos manifiesta es, o lo que quiere decir es, que estamos separados para vivir para Dios. Estamos apartados para vivir para el Señor. Por eso es que los creyentes ya no podemos vivir como nosotros queramos. Los creyentes tenemos que vivir como Dios lo ordena, como Dios dice. Sé que en este tiempo ya no se habla de estos mensajes. Y las iglesias lo que quieren, hermano, es donde se les tolera el pecado, las modas del mundo, y se olvidan de la santidad de Dios. Pero la Biblia dice bien claro que nosotros como hijos de Dios somos llamados a ser separados del pecado, del mundo, de la vanidad, de las modas, y vivir para Dios. Si en verdad usted es creyente, va a aborrecer el pecado, va a aborrecer las cosas mundanales y vivirá consagrado para el Señor. ¿Cuántos dicen amén, hermanos? ¿Cuántos dicen amén? Eso es lo que la Biblia nos habla, que aunque es cierto, estamos en este mundo de pecado, en este mundo de maldad, mas sin embargo somos llamados a marcar la diferencia. La iglesia de Cristo tiene que marcar la diferencia. La iglesia de Cristo no es, hermano, una chusma de gente allí viviendo una vida mediocre, una vida, hermano, ¿qué? Trivial, una vida mundana. No, la iglesia de Cristo marca la diferencia, porque hay diferencia entre el que le sirve a Dios y el que no le sirve al Señor, amados hermanos. ¿Cuántos lo creen conmigo en esta hora? ¿Cuántos lo creen? La palabra del Señor dice bien claro que no somos del mundo, como yo tampoco soy del mundo, dijo Jesús. No somos del mundo. La iglesia no es del mundo. La iglesia es de su amado Salvador. Cristo dijo, yo no soy del mundo. Por eso es que la iglesia no tiene que someterse a los parámetros de este mundo y vivir conforme a este mundo. Por eso Cristo dijo, santifícalos en tu verdad. Tu palabra es verdad. Yo sé, hermanos, que cuando viene la palabra fuerte, hay creyentes que dicen, mejor no hubiera venido. ¿Sabe qué? Usted no ha entendido el llamado de Dios, porque la Biblia es para santificarnos. La palabra de Dios es para santificarnos. Reciba la palabra, y si hay algún pecado en su vida, arrepiéntase, abandónelo y viva para Dios. Aleluya. Por eso el Señor lo proclamó, como tú me enviaste al mundo, así yo los he enviado al mundo, y por ello yo me santifico a mí mismo, para que también ellos sean santificados en la verdad. Usted no puede tildar a Cristo Jesús que él, hermano, fue un creyente pícaro, que él fue un creyente falso, que fue un creyente ladrón. No, Cristo se santificó, él nos ha dado ejemplo de llevar una vida santa, y por eso él dijo, como yo me he santificado, también que ellos sean santificados en la verdad. Porque el Señor viene a levantar una iglesia santa, una iglesia que aborrece el pecado, una iglesia que aborrece lo mundano, una iglesia que aborrece toda maldad y vive para Dios. Aleluya, vive para Dios. Alguien me está escuchando en esta hora, hermano. A su nombre, a su nombre. Allá en el Antiguo Testamento, la gente se preocupaba por qué santificar días, meses, años, ciertas fechas, hermano, objetos. Pero en el Nuevo Testamento, la preocupación sobre todo y el llamado sobre todo es que los creyentes, los miembros del cuerpo de Cristo, seamos santos para la gloria de Dios. Santificados en toda vuestra manera de vivir, en todas las áreas, tiene que reflejarse la santidad del Señor. Si lo cree esa palabra, diga amén, hermano. Aunque no le gusta, diga amén. Porque no le gusta, se le ve la carita que no quiere aceptar el llamado a la santidad. Porque la carne lo que quiere solo es pecado. La carne lo que quiere, hermano, solo es maldad. La carne lo que apetece solo es lo malo. Pero nosotros no andamos conforme a la carne. Hoy vivimos conforme al Espíritu. El Espíritu de Dios es el que nos guía ahora. Y esta carne la agarramos por el cuello y la sujetamos en el nombre de Jesús de Nazaret. Pero les pregunto, creyentes, ¿cuántos son creyentes acá? Levanten la mano. Les pregunto, ¿están progresando en su vida santa? ¿De verdad? ¿O van para atrás como el cangrejo? Sí, porque hay creyentes, hermanos, que en lugar de santificarse, y entre más viejos más lépero se pone y más sinvergüenza, y no les entra la palabra. No, la santificación tiene que ser progresiva. La santificación tiene que ser de una manera continuada. O sea, no tiene que parar. Cada creyente llamado a ir progresando en su vida delante del Señor, en su santidad. Amén. Y va avanzando. Y ayer fue santo. Y hoy cada día se esfuerza para vivir más en santidad delante del Señor. Porque los únicos que heredarán el reino de los cielos son los santificados. Son los que viven para Dios. Aleluya. Por eso en 2 Corintios 7:1 el apóstol Pablo dice: así que amado, puesto que tenemos tales promesas. ¿Cuáles promesas? Las promesas que tenemos, el rapto de la iglesia, el reino de Dios. Tenemos esas promesas, pero Pablo dice: teniendo esas promesas, limpiémonos de toda contaminación de carne y de espíritu, perfeccionando la santidad en el temor de Dios. Somos llamados a eso. Por eso dice Pablo en 1 Tesalonicenses 4, versículo 3 en adelante: pues la voluntad de Dios es vuestra santificación, que os apartéis de fornicación, que os apartéis del adulterio, que os apartéis del incesto, que os apartéis del lesbianismo, de la homosexualidad. Eso dice la palabra del Señor. Somos llamados, jóvenes, señoritas, ustedes no pueden dar su cuerpo, amén, para fornicar. Y si el novio le pide que fornique, pégale una patada santa en el nombre de Jesús y dígale: vaya a fornicar con una yegua, yo soy hija de Dios, dígale. ¡Aleluya! Pues la voluntad de Dios es la santificación. No es la voluntad de Dios que los creyentes seamos corruptos, que los creyentes seamos, hermanos, gente inmorales. No, por eso Pablo, hablando de los matrimonios, dice que cada uno de vosotros sepa tener a su propia esposa en santidad y honor. Note bien, aquí está hablando de un liderazgo. Un esposo flojo no puede, hermano, ¿qué? ¿No puede qué? Gobernar a su esposa. Los hombres somos llamados a tener a nuestra esposa en santidad y honor. Decirle: ¿sabes qué, mamita linda? ¿Sabes qué? Aquí soy el sacerdote. Aquí yo soy el cabeza. Y véngase para acá. Este es el camino de santidad. Deje esa poca vergüenza de la música pagana. Deje esa poca vergüenza del pecado. Deje esa poca vergüenza de las novelas. Este es el camino. Siga para acá, viejita. Véngase acá. Hay muchas mujeres rebeldes, pero el problema son los aguados de sus maridos, que nunca ejercen autoridad. La Biblia no dice que la mujer tiene que mangonear al marido. La Biblia dice que el hombre tiene que someter a su mujer a la santidad de Dios, a la pureza de Dios. ¿Cuántos dicen amén en esta hora? Qué buen día del Padre, ¿no? Sepan, dice, sepan tener a su viejita loca en santidad y honor. Y unas viejas locas, hermano. Las muchachas vistiendo bien, bien, bien, con sus faldas largas, y las viejas locas enseñando las piernas de gato envenenado que tienen. Enseñando carne temblorosa ya. Cúbrase eso, hombre, mande de loca. Enseñando carnes viejas, todas temblecosas. Viva para Dios, no sea loca. Viva para Dios, conságrese. Viva para el Señor, vive la santidad del Señor y tendrá la bendición de Dios. Aleluya. ¿Cuántos son padres aquí? Levante la mano. ¿Cuántos son esposos acá? ¿Cómo tiene a su esposo usted? ¿La tiene santificada? ¿En honor? ¿Cómo la tiene? ¿O la tiene toda chuletuda, toda carnuda? ¿Ah, toda rebelde? Y todavía hasta cantan esas viejas: y soy rebelde. RBD. ¡Qué barbaridad, hermanos! Pero la Biblia nos exhorta. Y si quiere enojarse conmigo, enójese. Y si se quiere ir ya, váyase. Ahí está la puerta. Mire, no tiene llave. Váyase. Pero aquí le vamos hacia la verdad. Dios nos llama a santificación. Dios nos llama a la pureza. Dios nos llama a vivir una vida recta delante de Dios. A su nombre. A su nombre. No teniendo la impasión de concupiscencia como los gentiles que no conocen a Dios. Que ninguno agravie ni engañe en nada a su hermano, porque el Señor es vengador de todo esto, como ya os hemos dicho y testificado. Pues no nos ha llamado Dios a inmundicia, sino a santificación. Dios no nos ha llamado a la impureza. Dios no nos ha llamado para que vivamos, hermanos, como el cerdo otra vez allí enlodándonos, no, como el perro comiendo el vómito, que el Señor reprenda al diablo. Nosotros somos llamados a vivir santamente para Dios. Sé santo porque vuestro Dios es santo, iglesia. No se te olvide, tu Dios es santo. Tu Dios exige santidad. A su nombre. A su nombre. Y todo nuestro ser tiene que ser guardado irrepresiblemente en esa santidad. Espíritu, alma y cuerpo, dice la Biblia. Tiene que vivirse en santidad. Nuestro cuerpo, dice la Biblia, que no ignoremos que es templo del Espíritu Santo de Dios. ¿Qué es su cuerpo? Templo del Espíritu de Dios. Dios se ocupa de nuestro cuerpo. Para Dios es importante nuestro cuerpo. Amén. Olvídese de lo que digan los teólogos, que dicen, no, si el cuerpo no es tan importante, así es que usted puede andarlo como usted quiera. Mentira del diablo. Usted, hermano, usted no acepta cualquier cosa para vivir. Usted sabe que si vive en una casa, quiere vivir en lo mejor. Cuando dicen amén en esta hora, usted le da valor, importancia a la casa donde vive. De la misma forma, también hay que darle el valor al templo del Espíritu de Dios, que es nuestro cuerpo. ¿Cuántos dicen amén? Adán y Eva no tenían conocimiento, hermanos, del bien y del mal. Estaban desnudos como dos niños y muy tranquilos. Habían pecado. Vino, hermano, ahora la maldad, el pecado. Vino entonces el conocimiento. Y ahora ellos se vieron que estaban desnudos, sentían vergüenza. Y ellos trataron de ver cómo cubrían el pecado, cómo cubrían la maldad. Ahora vienen a cubrirse con hojas de higuera. Pero aún así, ¿sabe qué? Ellos seguían escondidos. No se atrevieron de salir de aquel arbusto, porque la vestimenta que tenía no era apropiada. Es importante saber que como iglesia no podemos ceñirnos bajo los valores del mundo, bajo los parámetros del mundo, hermano. Amén. Imagínense, Adán y Eva no se atrevieron a salir así. Pero ¿qué es lo que vamos hoy, hermano, a observar dentro de muchas congregaciones? ¿Qué pasa con las mujeres llamadas evangélicas? ¿Qué pasa con las mujeres llamadas cristianas, hermano? ¿Sabe qué? Su ropa no es lo suficientemente agradable ante los ojos del Señor. Estas mujeres llamadas cristianas están vistiendo de una forma provocativa. Hay mujeres descaradamente, hermano, enseñando su desnudez, provocando a muerte a los hombres. Y dentro de las iglesias, porque yo dije que este tema es para la iglesia. Usted es amiga, usted tranquila. Usted es amigo, usted tranquilo. Esto es para los que se dicen ser hermanos. Para los que se llaman hermanos. Para los que se llaman cristianos. Génesis 3:21 dice: Jehová Dios hizo al hombre y a su mujer túnicas de pieles y los vistió. Lo vistió porque estaban desnudos. Y Dios dijo, no, no, no, estos desnudos se ven feos. Así, no, no, no, no, estos hay que cubrirlo. Y entonces les hizo una túnica. Lo peculiar de la túnica es que te cubre desde arriba hasta abajo. Si a Dios le hubiera placido ese sistema de vida de Adán y Eva, de andar, hermano, solo con un pañalito cubriéndose su vergüenza, así lo hubiera dejado Dios. Pero Dios no hizo eso. Tampoco les hizo pantalones, les hizo túnica. A la mujer le hizo túnica, hermano. ¿Cuántos dicen amén? para que anduvieran cubiertos. ¿Por qué? Porque ya había malicia. Hay como hermanos que dicen, pastor, si de la playa no es malo. ¿Y qué hay de malo en el mar? No, si en el agua no hay nada malo. Pero lo que hay ahí es el problema. Mujeres desnudas, femeninas desnudas. No vaya a decir usted que es súper espiritual y que no va a ver esas tangaretas ahí. No me diga que es súper espiritual y que usted no se va a sentir tentado. No, no. Somos vulnerables. Somos gentes, hermanos, que estamos en este cuerpo. ¿Para qué ir a lugares donde solo los van a qué a proyectar maldad? No. Mejor es estar en la casa del Señor. Mejor es estar en su casa que mil fuera de ellos. Aleluya. A su nombre. Y Dios dijo no, y a esto se les despertó la malicia. Así que ahora no, vamos a cubrirlo. Si el Señor viniera, hermano, a las iglesias, ¿a cuántas mujeres no las cubriría? Sí. Si oye, hermano, si las mujeres llegan con minifaldas. ¿Usted sabía eso? Mujeres con minifaldas a las iglesias. ¿Ah? Con minifaldas. Y se sienta que ya están jalando de la cosa así. ¿Y qué les vestirán? Se cubren más abajo y pum, se les sale aquí el jundillo. Pero como es el tiempo moderno, pastor. Pastor, es que usted no sale de la tierra, de ese tiempo de los cavernícolas, pastor. Es la piedra. No, no, no. Esto no es cuestión de edad o de moda. Esto es cuestión que Dios nos exige por la palabra, que como cristianos vistamos decorosamente. Decorosamente. ¿Ah? ¿Qué es eso de que los hombres, llegó el verano, hoy hay que andar con pantalones cortos? ¿Ah? Y tan feas que son las patas de los hombres. ¿Ah? Todas las pantas peludas, feas. Pero aunque son feas, pero provocan a la mujer también. ¿Ah? Entonces, ¿por qué un hijo de Dios va a andar con calzonetas, con chores? Cuando es hijo de Dios, cuando la Biblia dice que tenemos que vestir como hijos de Dios. Hay pastores que dicen, eso es legalismo, que el Señor reprenda al diablo. Esto no es legalismo, esto es principio moral, esto es principio de la palabra de Dios. Por eso Pablo, allá en 1 Timoteo capítulo 2 versículo 9, Pablo dice a sí mismo que las mujeres se atavíen con ropa decorosa y con pudor y modestia. Y fíjense que yo busqué, hermano, la sustancia de estas tres palabras. Y resumiendo estas tres palabras que habla acerca de decoroso, de pudor, de modestia. ¿Sabe lo que está diciendo? Que la mujer debe de tener sentimiento de vergüenza a la desnudez. En otra palabra, la mujer tiene que sentir vergüenza de desnudarse. Desnúdese a su marido. Desnúdese al hombre con el cual usted se va a casar en el tiempo que ya esté casada, señorita. Pero la realidad de las cosas es que Pablo dice que las mujeres deben de tener ese sentimiento de vergüenza, la desnudez. Oye, hermano, que tremendo cómo las mujeres han perdido la vergüenza. Sí, antes no solo en la playa se miraban las mujeres, se me desnudan. Hoy no, si oye, hasta en el vecindario, hermano, allá andan las yeguas. Todas desordenadas. ¿Ah? Pero entendemos la gente que no tiene a Dios. Entendemos que son gente que no conocen a Dios. Ni modo, ellos están atrapados por la garra del diablo. Pero alguien que llamándose cristiano ande de esta manera, hermano. ¿Ah? Alguien que llamándose cristiano sea gran playero y solo playas y solo... Mire, hermano, en estos tiempos las iglesias se desvacían. Si ahorita mismo vamos a los parques, vamos allá a los grupos de familias, de iglesias, celebrando el Día del Papá. Y por hipocresía. ¿Ah? No, no, nosotros, hermanos, marcamos la diferencia y la mujer de Dios tiene que marcar la diferencia. Si usted es cristiana, ¿sabe qué? Bote esas minifaldas, bótela, bote esas licras. ¡Aleluya! ¡Ponte esos pantalones! ¡Sí! Tienen que vivir para Dios. ¿Cuántos dicen amén en esta hora? ¿Cuántos dicen amén en esta hora? Dice que tenemos que obrar de una manera como corresponde a cristianos. Y a las cristianas dice, como corresponde a mujeres que profesan piedad. Usted profesa ser creyente, muéstrelo, muéstrelo. Usted, hermano, profesa ser creyente, muéstrelo, muéstrelo. Ya no seamos más cristianos del montón, que de eso hay muchos. Muchos malos cristianos, muchos malos creyentes, hermano, que no damos testimonio de la pureza, de la santidad del Señor. Por eso es que como mujer de Dios, usted tiene que usar ropa honesta, ropa que no provoque al hombre a ser tentado, ropa que honre. ¿Ah? ¿Cuándo dicen amén? Y lo mismo, los hombres, tenemos que hacer lo mismo, hermano. Mayormente con la invasión de modas que hay, cuántas modas, hermano, y cuántos diseñadores, que homosexuales, lesbianas, y tratan, hermano, ¿de qué? De contagiar todo esto. ¿Qué ha pasado con los homosexuales? Todos ellos son modistas, la mayoría, y ahora la ropa femenina la van convirtiendo en ropa femenina, unisex, dice. Sección unisex. ¿Cómo que unisex? ¿A dónde la Biblia habla de sexo unido? ¿Ah? ¿Aquí es macho o es hembra? Pero aquí no hay cuestión que mitad mujer y mitad hombre. ¿Es hombre o es mujer? Pero hay jovencitos comprando ropa, varones, en unisex. Y ya después aparecen con una blusita. ¿Ah? Una camisita tan pegadita, hermano, que usted lo ve así. Pechito de palomo saltado. ¿Ah? Y el pantaloncito bien pegadito. Promoviendo, hombre, promoviendo la homosexualidad. Y el problema siendo cristianos. Pues ese es el problema. Llamándose cristiano, como usted, como jovencito, como caballero, va a promover la ropa, hermano, de esa manera, de ropa afeminada. No, usted es macho, usted es hombre, vista como los hombres, camine como los hombres, aleluya, actúe como los hombres de Dios. A su nombre, a su nombre. Así que tenga cuidado.

Así que es triste ver muchos creyentes arrastrados por estas modas, hermano. Modas extravagantes que desvirtúan la hombría que Dios nos ha dado como hombre. ¿Ah? Sí, sí, porque cuando uno ve esos jovencitos con esas camisetas bien apretaditas, hermano, y esos pantaloncitos bien pegaditos, usted se ve como que es mamallita. Para que me entienda mejor, usted se ve como que es mujercita. Después no diga, ay, el diablo me está bormandeando, solo gente homosexual me está enviando como amistad. Claro, lo está jalando. ¿Ah? Los está jalando. Con tu forma de vestir los estás atrayendo. Es como hermanas que digan, ay, hermano pastor, viera como a mí me acosan los hombres. Y claro, andas enseñando las piernas, pues. ¿Ah? Claro, no andas con ropa bien ceñida enseñando todo. Así que tenga cuidado, porque todo eso está poniendo entredicho su testimonio. Y la Biblia es específica. Y olvidémonos de comentarios. La Biblia dice en Deuteronomio 22:5: no vestirá la mujer traje de hombre, ni el hombre vestirá ropa de mujer, porque abominación es a Jehová tu Dios cualquiera que esto hace. Y está claro, mire hermano, aquí podemos pasar a dos niños de 2 años, una hembrita y un varón, le podemos preguntar, levantamos un vestidito y le decimos, ¿y este vestido para quién es? Para ella, va a decir el niño. Y estos pantaloncitos para mí, va a decir el niño. Todo el mundo sabe lo que es ropa de mujer y lo que es ropa de hombre, hermanos. Y el problema serio de todo esto es que la mujer que se pone pantalón no es que se pone más bella, sino que se pone más sensual, más yegua, pues. Se pone más provocativa. ¿Ah? Porque en los tiempos antiguos, las mujeres prostitutas, para promover sus carnes, se ponían minifalda y se sentaban todas abiertas, provocando y insinuando y llamando a los hombres a que compraran su cuerpo. Las prostitutas eran las que vestían con esos pantalones, hermanos, todos ceñidos. Mujeres que se ponen pantalones y que, hermano, se ponen aceite para que esas cosas le entren. Yo no sé cómo la sangre le circula a esa gente así. Unos pantalones tan apretados. Y la cosa fue que llamándose cristianas. ¿Ah? Llamándose cristianas. Y gente que antes estaba ceñida a la doctrina. Se han ido. Pues que se vayan. Se han ido a iglesias liberales, a iglesias donde no les exhorta, a iglesias donde el pastor hermano no les dice nada, porque ese pastor está por los diezmos, está por las ofrendas, pero cuando hay un llamado de Dios en nuestra vida, nosotros vamos a llamar a la iglesia a la santidad, a la pureza y a vivir para Dios. ¿Cuántos están aquí en esta hora, hermano? A su nombre. Aleluya. Así que acuérdese, hermana, cuando le dé deseo de trabarse los pantalones, dígale, no, esto va a provocar a los hombres, esto va a hacer caer a los hombres en pecado, porque la mujer tiene un cuerpo femenino. Mire, hermano, uno con pantalones se ve tabla, hombre. ¿En qué yo voy a provocar a una mujer? Tablita. ¿Ah? ¿En qué? Bueno, ya los que usan esos pantalones un poquito socados, por lo menos ahí ya hay un poco de problema, ¿no? Pero la vestimenta normal, ¿en qué yo voy a provocar a una mujer? Pero que se ponga pantalón una mujer, su cuerpo es diseñado de otra forma. Hay curvas. ¿Ah? Entonces ahí la mujer se torna sensual. No es que se pone más bonita, porque esa es la terapia del diablo. Ponete pantalones, ponete minifalda, vas a ver cómo los vas a embobar a los hombres. Vas a ver hasta la saliva van a botar. Y la mujer se trae el cuento que se pone más bonita. No, lo que te pone es como cueva de demonios, para atraer los demonios, para atraer el pecado. Pero la mujer sabia dice, no, yo no voy a vivir para el diablo, yo no voy a vivir para el mundo, voy a vivir para Dios, para Dios, para Dios, para Dios. La mujer cristiana, dice Pablo, es aquella que la verdad evita estas cosas.

0: con pudor, viste decorosamente, viste con modestia, dice no a los pantalones, dice no a la ropa ceñida, a que esa ropa escotada, hermano. Cualquier hermana de este ministerio que ande, hermano, empantalonada, que ande enchorada con minifalda, la sientan en el nombre del Señor. Los coordinadores tienen poder, autoridad, es parte del pastor que lo hagan. Cualquier diácono que ande fuera de base, siéntenlo, siéntenlo. Amén, porque aquí respetamos a Dios, porque aquí somos un ministerio que le decimos no a la poca vergüenza, no al pecado, y queremos vivir para Dios, queremos consagrarnos para Dios, hermano. Si usted pensó que este es un ministerio relajo, se equivocó. Y mientras yo tenga vida y esté predicando este púlpito, te voy a exhortar por la palabra que Dios te llama a la santidad, que Dios te llama a dejar la poca vergüenza, que Dios te llama a dejar esa ropa transparente. Sí, porque hay mujeres, hermano, descaradas, sinvergüenzas. Ni ropa interior usan, hermano. Y con una telita delgadita, hermano, completamente. Que cuando se pone la luz del sol o la luz de electricidad, todo el gancho de hondilla se ve. Qué poca, eso es cochinar. Eso es no tener vergüenza. Una mujer que sea de Dios tiene pudor. ¿Ah? Tiene vergüenza. Ya se enojaron. Así que entienda, mujer de Dios, entienda que todas esas cosas de andar enseñando sus axilas, hermano. Sí, porque así crees el creyente, una tira en ti acá y levanta la mano y todo el repollo se le sale. Y las cebollas también. ¿Ah? ¿Qué es eso? Eso no es honestidad, hermano. ¿Ah? Eso no hace a la mujer más bella. No, la hacen más provocativa, más sensual. Pero Proverbio 31:30 dice: engañosa es la gracia y vana la hermosura. La mujer que teme a Jehová, esa es la embellecida. ¿Sabe qué? Aquí no es cuestión de pantalones, aquí no es cuestión de minifalda, aquí no es cuestión de repellaje de pintura, aquí no es cuestión de andar las uñas de bruja todas pintoleadas. Aquí es cuestión de temer a Jehová. Si temes al Señor, te vas a ver hermosa, mujer. Si temes al Señor, te vas a ver bella. Es que la presencia el Señor embellece, a su nombre sea la gloria. Cuando la cristiana verdaderamente viste conforme a la dirección de Dios y en el temor de Dios, es entonces, hermano, donde tiene la belleza del Espíritu Santo de Dios. Es ahí donde esta mujer honra a Dios, dignifica el Evangelio. ¿Cuántas de ustedes, los amigos, no le han preguntado en cierto lugar determinado, usted le sirve al Señor? Le dicen, sí, le dice usted. ¿O por qué? No, es que se le nota. Se le nota. Hasta el exterior se le nota. ¿Ah? A lengua se le nota. Pero hoy, hermano, como le digo, hay iglesia. No, hombre, una sola depravación, mujeres. Dios mío, hermano. Yo estaba viendo una foto de ahí por Facebook de un culto, de una iglesia, donde la hermana en camisón de dormir estaba cantándole al Señor supuestamente, hermano. Y qué galán que le dé un camisón largo, a cortita la cosa esa. Y yo le dije a mi esposa, mira qué barbaridad, esta es cochinada, le dije yo. ¿Cómo usa los púlpitos que una mujer toda lépera, sin vergüenza, llegue, hermanos, ahí enseñando todo? ¿Ah? Eso no es pureza, hermano. Pero eso es lo que la iglesia quiere. No es cierto que usted ha sentido el deseo de decir, me voy del camino de la vida eterna. Es que ahí es muy fuerte, muy duro. ¿Ah? ¿Por qué? Porque lo que quiere la gente es libertinaje. Pero Pablo dice, a libertad fuiste llamado. Nada más que no convierta esta libertad en libertinaje. Y fíjense que Pablo le habla a los gentiles, pero ya en el capítulo 3 de Primera de Pedro, versículo 3 en adelante, ahora le habla Pedro a los hebreos, o a las mujeres hebreas, dice, vuestro atavío no sea el externo de peinado ostentosos,
1: Me voy a hacer peinado de 7 pisos, dice Zafira.
0: Peinado ostentoso.
1: O me voy a hacer los rayitos. Rayar te va hacia el infierno. ¿Ah? Peinados ostentosos, adornos de oro.
0: Y hoy se ponen, hermano, oro hasta en el ombligo,
1: hasta en la lengua, como que son cerdos.
0: Los grandes anillos te hacen, miren.
1: ¡Qué terrible! Vestidos lujosos.
0: Pastor, no puedo vestir con gusto.
1: ¿Cómo no?
0: Pero todo en el orden.
1: Mujeres que no pueden pagar la renta a sus maridos y exigiéndole vestido de lujo.
0: Yo si tuviera una mujer que me exigiera lujo, le buscara 3 trabajos.
1: ¿Quiere lujo, hija? Vaya a trabajar 24 horas al día.
0: Eso no tiene consideración, hermano, que una mujer esté demandando lujo a su esposo y solo cosas de marca, vestido de 400, 500 dólares, cartera que combine con los zapatos, cartera de 600, 700, 300 dólares. Señor, reprenda al diablo, hermano.
1: Y ahí anda el hombre abrido y con más para pagar la renta si ya se me fue una cartera de esta vieja loca. ¿Ah?
0: ¡Párese firme, viejo loco! ¡Párese firme!
1: Hoy se viene bien salvadoreño yo, ¿verdad?
0: ¿Ah? ¡Párese firme, hombre!
1: Dile a su esposita, mira, no te puedo dar lujo, olvídate.
0: Ahí vamos a la segunda.
1: Hay lugares que con un dólar usted llena la bolsa.
0: Vamos a pagar la renta, prioridad.
1: La renta,
0: no que quiero un plasma, aplastado te voy a hacer ya, dígale usted.
1: ¿Ah? Dele un fuerte aplauso al Señor.
0: Entonces aquí Pedro les habla a los judíos, Pablo a los gentiles. Porque todo esto, hermano, tiene que ver con la iglesia. Sí que a nosotros nos dice gente rara, legalista, dice.
1: Que nos llamen como quieran, pero nosotros vamos a obedecer la palabra.
0: Aleluya.
1: Y hasta aquí el Señor no nos ha dejado. Porque hay pastores que me han dicho, deja de predicar hacia la iglesia. Amén, se te van a ir todos. No se van, el que es de Dios no se va de este lugar. El que ama la palabra dice, ni loco me voy. Esto es lo que yo quiero, palabra sólida. Palabra que me transforme, palabra que me cambie.
0: Que ya muchos lo saben ustedes, pero se les ha olvidado.
1: El cabello, por ejemplo, en lo que compete al hombre, a la mujer.
0: La Biblia específica, lo hemos estudiado ya, 1 Corintios capítulo 11, versículo 13 en adelante, dice, juzgad vosotros mismos, es propio que la mujer ore a Dios sin cubrirse la cabeza. Versículo 14, la naturaleza misma nos enseña que al varón le es deshonroso dejarse crecer el cabello.
1: La Biblia dice que es deshonra que el hombre anda peludo.
0: Pero uno va a las iglesias, hermano, y ahí va a ver las chivas, miren. Las colas de cabras allí.
1: Todos peludos, aquellos viejos, ¿verdad?
0: Ah, y con el gran barbón, así como que son Bin Laden.
1: Se ven todos pálidos, llenos de, ¿qué? Como de paludismo. ¿Sí?
0: ¿Ah? Son los caras de maleantes, se les ve.
1: ¿Cómo? El varón tiene que recortar su cabello, afeitarse. Afeite, siempre resúrese pues para que me entienda mejor. Hasta más saludable se ve usted, más joven se ve.
0: Pero con todo eso, espina, como sorrespina, se ve aquello ahí.
1: ¿Ah?
0: Dice la Biblia que es deshonroso al hombre dejarse crecer el cabello. Esto no se predica en las iglesias hoy.
1: Por eso usted va a ver el gran montón de muchachos, hermanos, todos peludos.
0: Pero, ¿qué dice la Biblia? Por el contrario, la mujer dejarse crecer el cabello le es honroso. Léalo en su Biblia si usted quiere.
1: Porque en lugar de velo le he dado el cabello.
0: La mujer es honroso, hermano.
1: Es que Dios siempre ha querido que se marque la diferencia en los sexos. Dios nunca ha estado de acuerdo que se borre un sexo, que solo se muestre el sexo de hombre y como que solo se muestre el sexo de la mujer. No, no, es que tienen que mostrarse los dos sexos. Dios no quiere que ningún sexo se borre. ¿Me estoy dando a entender? ¿Ah? Y qué bonito cuando uno llega a una iglesia y uno ve a las hermanas y rápido las describe por su cabello largo, como la Biblia dice, por su buena ornamenta. Y lo mismo el hombre, recortado. ¿Ah? Recortado su cabello. Porque número 6:5, porque hay algunos que dicen, no, pastor, pero mire, allá en los tiempos antiguos, bueno, Sansón andaba peludo, pastor. No, y son salvajes. Pero número 6:5 dice, todo el tiempo del voto de su nazareato no pasará navaja sobre su cabeza. Era un pacto que hacía. Cuando entraban a este pacto de Nazareto o Nazareno, hermano, dice que hasta que cumplían los días de su apartamiento a Jehová, será santo, dejará crecer su cabello. Era una señal en aquel tiempo que había, que esta persona pues se dedicaba específicamente a un área para servir al Señor. Era un pacto. Pero no por eso, eso entra hoy. Porque más tarde Ezequiel capítulo 44 versículo 22 habla y dice, no se raparán su cabeza ni dejarán crecer su cabello, sino que lo recortarán solamente. Lo recortarán solamente. Y enseñarán a mi pueblo, dice verso 23, a hacer diferencia entre lo santo y lo profano. Y les enseñarán a discernir entre lo limpio y lo no limpio. Pero ¿qué pasa? Mira, hermano, si una muchacha endemoniada se levanta con licra y se pone una falda, ya vienen las creyentes a imitar eso. Ya viene su hija que es adolescente también, usted si se descuida también, ya se pone la licra y ya llega con la falda también, porque una endemoniada se levantó así. ¿Ah? Vino un endemoniado, quizás es profesional, reconocido, un ídolo a nivel de qué, de fama, y se le metió el diablo, un demonio, y ya se hizo el peinado de cherenqueca. ¿Cómo abunda eso hoy, hermano? Peinado de cherenqueca. Para que me entienda mejor, peinado de cola de ardilla. Y la cosa es que ustedes, padres, le permiten a su adolescente. ¿Cómo yo le voy a permitir a mi hijo? Esas son modas diabólicas, hermano. Y ahí paren los muchachos, miren. Eso, ni evangelizar, sáquenlo, hermano. Eso siente lo que pasa en un proceso de aprendizaje y se sometan a la doctrina primero. Porque ¿qué testimonio va a dar un muchacho con ese peinado de zorrillo? ¿Ah? No, el hombre tiene que, el varoncito, hermano, recortarse bien y hacerse el peinado normal, hombre. No que tiene que andar con esa cola de ardilla, hermano. Y así lo ve usted. O el otro peinado del topetazo. ¿Cuál es el peinado del topetazo? Compran pegalocas Crazy Glue y se lo embarran acá y después se van contra la pared. ¡Pam! Y ya les queda el copete así. Ve a su niño, que ya andan muchos así. Moda del diablo. Y cada día más locura y más locura. Y los creyentes van detrás, como que están insatisfechos, como que quieren llenarse con las modas. ¿Sabes qué? Ninguna moda va a llenar el vacío de tu corazón, adolescente. Ninguna moda, mujer, va a llenar el vacío de tu corazón. Ninguna moda, hombre, llenará el vacío. Lo que llenará el vacío es que te sometas a Dios, es que vivas para Dios y las cosas serán diferentes. Aleluya. Pastor, yo pensé que había cambiado. ¿Qué es? Que la palabra no cambia. ¿Cómo yo voy a cambiar si aquí está esta palabra? ¿Ah? Y Dios me dice, mi siervo, tenés que enseñarle a mi pueblo a hacer diferencia entre lo santo y lo profano. Pero todas esas modas, hermano, todas esas modas se están metiendo. Y si nosotros los pastores no exhortamos, eso va a seguir corrompiendo. Pero aquí no, aquí te compones o te compones. Te compones o te compones. Dile que está a tu lado, te compones. O si no te compones, te arreglas. ¿Ah?
0: Así que los peinados cherequeca, fuera, diga conmigo, fuera. Los peinados cola de ardilla, fuera. Pastor, yo pensé que ya me lo había convencido con mi peinado topetazo. Pato Bravo viendo para arriba. No, hijo. No, aquí sométase. Aquí nos estamos relajando, papá. No, te equivocaste. ¿Quieres eso? Buscaste esas iglesitas wichihuachi, donde aguantan todo, donde el pastor es un gran aguado hipócrita, donde no quiere exhortar al pueblo, porque dice, no, es que así no me va a crecer estas cosas, y qué importa si, y de qué sirve que yo tenga aquí 10.000 personas y al final solo 5 se vayan para el cielo. ¿Qué me sirve a mí como pastor? Por lo menos si somos 200, pero 200 que entremos, hermano. 200 de los buenos, amén. No, miles de que falsos, hipócritas, no. Gente mundana, impía, no. Queremos gente que en verdad ame a Dios con todo el corazón. Gente que se consagre para Dios. Ama, sojalaya. ¿Cuántos alaban a Dios en esta hora? Dile ayer cuando lo presentamos a la iglesia. El pastor me llevó a la oficina porque no lo conocíamos. Él nos conoció a través del mensaje de los huesos secos. Ese mensaje se ha hecho famoso. No yo, sino el mensaje. Porque yo no quiero fama ni busco fama. Y me dijo, pastor, anda bien bonito usted, me dijo. O sea, hablando de la vestimenta, bueno, yo de hecho soy bonito, ¿no? Ya por creación. Bien humilde, ¿verdad? Pero una de las cosas que yo hago, me dijo, es ver la esposa del pastor rápido también, me dijo, y veo que su esposa anda en la línea. ¿Y cómo no va a andar? Dije yo, sí. ¿Se somete o se somete? Pues sí, porque la cosa debe empezar por la casa, hermano. ¿Ah? Me dijo, qué bonito, me dijo. Qué bonito, la verdad que todavía hay gente conservadora. Porque sí lo habemos, hermano. Y aquí hay gente conservadora. Gente que ama la pureza, gente que ama la santidad, gente que le dice no a las modas, no a la poca vergüenza, gente que se consagra para Dios. Y vuelvo a decir, esto no es para usted, amiga ni amigo, esto es para los hermanos. Porque es verdad. Esto no le puede aplicar a los amigos, no, ¿cómo? Esto es para los hermanos. Para los hermanos. Ya usted es creyente. ¿Cómo va a andar con esos rines de bicicleta, hombre? ¿Ah? ¿A cuenta de qué, hermano? Usted va a andar con garetes. ¿Ah? La Biblia dice bien claro, Génesis 35:4 dice, y dieron a Jacob todos los dioses ajenos que había en poder de ellos, y los zarcillos, o sea, los aretes que estaban en sus orejas, se lo quitaron también. Dios los llamó a santidad y le dijo, santifica mi pueblo. Y entre medio de todo eso habían dioses pagando. Amén. Y entre los aretes llevaban estampados dioses también. Llevaban señal de esclavitud. Y le dijo, no, que se quiten todas esas cosas. ¿Cómo que usted aceptó al Señor, se bautizó y anda con esos aretes? ¿Qué le pasa, señorita? ¿Qué le pasa a usted, hermana? ¿Ah? Esa es una señal de esclavitud. Éxodo 21:6, entonces dijo, su amo lo llevará ante los jueces y le hará estar junto a la puerta o al poste. Y su amo le orará la oreja o le hará un hoyo en la oreja con lesna y será su siervo para siempre. En los tiempos antiguos, para alguien identificarlo como esclavo y quien era su dueño, le ponían una gran argolla, hermano, donde identificaba quién era el dueño. ¿Cómo usted va a estar en esas modas? ¿Ah? Cuando la Biblia dice que no lo practicaron esta gente, o si lo practicaron, pero yo digo, que se quiten esas cosas. Pero hoy no, hermano. Hoy, no le digo, no, todo esto. Algunos de ustedes dicen, no, hombre, qué barbaridad. El pastor, lo que está predicando. ¿Por qué no predicar cómo ser un buen padre ejemplar? Los 7 pasos para ser un padre excelente. Usted no necesita 7, necesita 1 nada más. Y es que se pare en la posición como sacerdote. ¿Cuándo dicen amén en esta hora? En el Antiguo Testamento, solo las brujas andaban haciendo. Las brujas todas argolladas con las grandes cadenas. Y hasta los esposos de los pastores. De pastores que antes, hermanos, vivían esta palabra. Y hoy se han dejado doblegar. Y ahí aparecen las viejas con las grandes collaras. Mi hermano. Terrible. Qué terrible, la verdad. ¿A qué tiempo hemos llegado? ¿Ah? Pero, como le digo, en el tiempo antiguo, las brujas eran las que andaban de esa manera. Las brujas eran las que se pintaban. Cuando usted lee 2 de Reyes, capítulo 9, versículo 30 hasta el 36, habla de Jezabel, la bruja de Jezabel, que dice, vino después Jehú a Jezreel, y cuando Jezabel le oyó, se pintó los ojos con antimonio, se atrevió su cabeza y se asomó a una ventana. ¿Para qué? Para provocar al siervo de Dios, amén. Pero aquel siervo de Dios, hermano, cuando vio eso, vio los demonios mejor, y solo derramó el juicio de parte de Dios, y unos perros se comieron a esa vieja loca. Dice que solo dejaron las uñas, los dedos de los pies, de las manos. Porque como andaban todas pintadas las uñas, la vieja loca esa, los perros dieron eso, no lo comemos, eso está feo. ¿Ah? Tremendo. Ezequiel 23:40, además enviaron por hombres que viniesen de lejos, a los cuales había sido enviado mensajero, y aquí vinieron por amor de ellos. Te lavaste, te pintaste tus ojos y te ataviaste con adorno. Todo es provocación, todo es insinuación, y todo eso al final destruye. La mujer que se pinta, hermano, al final destruye su cutis original. Usted tiene belleza, ¿para qué tiene que repellarse como que es casa? Las casas son las que se pintan. Usted es hija de Dios. Basta con el brillo del Espíritu Santo. Basta con la gloria de Dios. Basta con la presencia de Dios. Que eso nos hace hermosos. Eso nos hace bellos. ¡Aleluya! Vaya conmigo Jeremías 6:16. Con esto finalizamos en esta hora, iglesia. La Biblia dice, así dijo Jehová. No es el hombre. Así dijo Jehová, así dice el Señor. Paraos en los caminos y mirad y preguntad por las sendas antiguas. Cuál sea el buen camino y andad por él y hallaréis descanso para vuestras almas. Mas ellos dijeron, ¿qué dijeron? No andaré, rebelde. Por eso se los hartó el diablo. Porque el que usted diga, hermana, que eso dice el pastor a mí, me importa un cacahuete. A mí qué me importa lo que diga ese viejo. Al final yo voy a hacer, hágalo. Si esto no es a la fuerza, hágalo. Ellos dijeron, no lo haremos. Ok. ¿Le fue bien? No. Vino juicio de parte de Dios. Usted se mete en rebeldía, señorita, adolescente. Usted se mete en rebeldía. Usted no me va a hacer un daño a mí, ni a la iglesia. Se lo hace usted mismo. Usted mismo está provocando los juicios de Dios. Usted mismo está provocando que su cuerpo sea destruido. Así que, hombres. Parece ya el día del padre, ya, ¿verdad? Hombres. Hombres. Hablen con sus esposas en la intimidad. Hable con su esposita. Este es un asunto de ustedes dos en lo que respecta a la vestimenta. Y no permita usted, como hombre de Dios, que su mujer ande enseñando todo lo que solo usted tiene que ver. ¿Sí? ¿Sí? ¿Y yo qué tengo que ver el ombligo raso de su mujer? A mí no me importa el ombligo raso de su mujer. Me importa el ombligo de mi esposa. ¿Ah? Así que hable. Porque hay unos mariditos tan aguados que ahí viene la hermana como que son elote envuelto así, mi hermano. Como que concuerdo camino. Porque tan pegadito, hermano, unos vestiditos, Dios mío. ¿Ah? Con unos cuerpos como que tienen... Norexia.
1: delación en esa mujer. Y no sé cómo esos maridos se calientan con esas mujeres. Una sola delación que se siente, necesitan calcio, potasio, ¿ya? Hierro, magnesio, vitamina A, E, K, de todo. Pero terrible. Entonces no te hable con su mujer. Mande a su mujer, mándela. Si tiene el poder para mandarla. Mire, muñequita Barbita. Mire, niña Barbie, vaya a quitarse eso. Vista como mujer de Dios. Los hombres tienen el derecho a eso, hermano. Y si usted se rebela, es porque es rebelde. Pero una mujer sujeta al Espíritu va a decir, qué bueno, dice, la verdad que tengo un buen marido, aleluya, dice. Así que mi amor no se ve bien. No, está enseñando todo ahí. Y eso solo yo lo puedo ver. Entonces la mujer que es sujeta al Espíritu dice, me estaba equivocando, la verdad, pero gracias, Señor, que me ha dado un buen marido, que no es un tarado, la verdad. Y ya va, y se viste bien. Lo mismo tiene adolescente. Párese como papá, hombre. ¿Ah? Que usted ve esa dicha loca con toda la cola parada. Hombre, denle un solo para que se le ponga en su lugar esa cola. Y dile, vaya a cambiarse, hija. Eso no, hombre. Eso no es de cristiano. Pastor, pero alguien de 18 años, mientras vive en su casa, usted es el papá. Puede tener 30 años. Dile, hija, va a comer aquí conmigo una mesita y va a vivir bajo este techo. Tiene que someterse. Si no, vaya a hacer su vida. Rente un apartamento. Viva su vida entonces. Iba a su vida. Pero hoy no, hoy los hijos mandan a los padres. Los hijos, hermanos, gobiernan a los padres. Y ya está la mamá ahí preocupada. Ay, Dios guarde que voy a decir algo, no se me va. Que se vaya. Quiere vivir como adulto, déjela. Pero tiene 13 años, déjela. La mejor medicina para alguien que quiere vivir como adulto de 13 años, la calle, vaya. Y aquí está la bolsita de plástico, está la ropita, vaya.
2: El mensaje de la palabra de Dios ha terminado. ¿Quiere tener la seguridad que al morir irá al cielo? Invóquele de esta manera. 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

Son las 4:06. 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

Muy bien, por ahí estábamos escuchando lo que era el tema titulado Siento que te amo, en la voz de Juan Carlos Alvarado y los Voceros de Cristo. Y también la alabanza Estoy agradecido con los Voceros de Cristo. Saludamos a toda la fiel audiencia que se reporta con nosotros por ahí, ¿verdad? Solicitando su alabanza favorita de cuerdas en esta madrugada. Saluditos a mi hermana Elizabeth Chicas hasta Cantón San Francisquito, que Dios la bendiga. También a nuestro hermano Santos hasta Honduras, por ahí nos pedía alabanza que con todo gusto le complaceremos, los cinco panes, y saludamos a mi hermano. Que por ahí nos pedía el tema Me Llegó la Tarde, así que con todo gusto vamos a complacer a continuación con nuestros hermanos del grupo Fortaleza. Llegando a las 4 de la madrugada con 12 minutos, gracias por su sintonía.

Bueno, por ahí estábamos con el tema titulado Un Día a la Vez, en la voz del dúo Noé y Ruth Campos. Estamos por ahí complaciendo los temas a nuestros oyentes que se reportan con nosotros en esta madrugada. Ya llegando a las 4:33 en la madrugada de este miércoles 16 de septiembre. Gracias a usted que sigue por ahí muy pendiente de Radio El Buen Pastor 94.9 FM. Y este espacio de Cuerdas del Alma. A continuación suena el tema Nombre sobre todo nombre en la voz de los Paladines del Reino.

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1: Son las 4.

Muy bien, mis queridos hermanos, estamos ya casi finalizando lo que es el espacio de Cuerda del Alma en esta madrugada. Ya solamente estamos a 6 minutos parándonos de las 5 de la mañana. Hemos por ahí complacido los temas solicitados a nuestra audiencia. Saludamos a mi hermano Arnoldo Benítez hasta Lajitas Abajo. Por ahí sonaba el tema del caso de Sansón. Y bueno, será hasta la próxima, si así Dios lo permite, en que volveremos nuevamente por acá a cabina de Radio El Buen Pastor. Le acompañó su hermano y amigo Julio Martínez. También saludamos grandemente a mi hermano Israel Torres, que Dios lo bendiga hasta New Jersey. Por ahí le complacíamos el tema Omnipresente Dios con los paladines del reino. Y muchas gracias, mi hermano, por su deseo. Muchas bendiciones y feliz día. También saludamos a mi hermana Abby hasta Montreal, Canadá. Por ahí se reporta, siempre muy pendiente de la radio. Muchas bendiciones. Así que nos quedamos a continuación con esta alabanza titulada Dame un abrazo en la voz del grupo Fortaleza.

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Dios les bendiga, les saluda a su hermano y amigo Mario Rivera, cantante y compositor cristiano, invitándoles a seguir en sintonía del 94.9 FM de Radio El Buen Pastor, desde San Francisco Gotera, Morazán, El Salvador, para todo el mundo, apacentando la grey de Dios. Saludos, Dios les bendiga.

0: Bueno, ahí estábamos escuchando ese hermoso canto, El Rey te mandó a llamar. Tenemos las 5:15, que Dios bendiga a nuestros hermanos,
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0: amigos que están en sintonía de la radio, en la mañana de este día miércoles 16 de septiembre. Es un gusto saludarles, siempre esperando pues se encuentren muy bien, disfrutando de la misericordia del Señor y también disfrutando de la radio en este día.
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0: Les saluda a su hermano y amigo Betuel Hernández, quien estaré acompañándoles en el transcurso de esta mañana hasta eso de la 1:00 p.m. Esperando, verdad, que podamos gozarnos a través de las alabanzas, los mensajes, los programas radiales, que todo pueda ser de mucha, mucha bendición. Así que en esta hora pues vamos a dar lectura a unos versículos de la palabra del Señor para empezar siempre de la mejor manera. Lo vamos a hacer en el proverbio número 16. Proverbio 16 vamos a leer en esta hora de lo que es la mañana. Proverbio 16, leemos este proverbio. Si usted tiene la oportunidad de leerlo en su casa, hágalo también. Y si va ahí, verdad, en su transporte, en esta hora, en la mañana, verdad, algunos que salen temprano en sus vehículos, pues escuche este proverbio que la palabra siempre nos enseña y nos ayuda a vivir diariamente también. Dice la palabra del Señor, en el nombre del Padre, del Hijo y del Espíritu Santo. Del hombre son las disposiciones del corazón, mas de Jehová es la respuesta de la lengua. Todos los caminos del hombre son limpios en su propia opinión, pero Jehová pesa los espíritus. Encomienda a Jehová tus obras, y tus pensamientos serán afirmados. Todas las cosas ha hecho Jehová para sí mismo, y aún al impío para el día malo. Abominación es a Jehová todo lo altivo de corazón, ciertamente no quedará impune. Con misericordia y verdad se corrige el pecado, y con el temor de Jehová los hombres se apartan del mal. Cuando los caminos del hombre son agradables a Jehová, aún sus enemigos hace estar en paz con él. Mejor es lo poco con justicia que la muchedumbre de frutos sin derecho. El corazón del hombre piensa su camino, mas Jehová endereza sus pasos. Oráculo hay en los labios del rey, en juicio no prevaricará su boca. Peso y balanzas justas son de Jehová, obra suya son todas las pesas de la bolsa. Abominación es a los reyes hacer impiedad, porque con justicia será afirmado el trono. Los labios justos son el contentamiento de los reyes, y estos aman al que habla lo recto. La ira del rey es mensajero de muerte, mas el hombre sabio la evitará. En la alegría del rostro del rey está la vida, y su benevolencia es como nube de lluvia tardía. Mejor es adquirir sabiduría que oro preciado, y adquirir inteligencia vale más que la plata. El camino de los rectos se aparta del mal, su vida guarda el que guarda su camino. Antes del quebrantamiento es la soberbia, y antes de la caída de la altivez de espíritu. Mejor es humillar el espíritu con los humildes que repartir despojos con los soberbios. El entendido en la palabra hallará el bien, y el que confía en Jehová es bienaventurado. El sabio de corazón es llamado prudente, y la dulzura de labios aumenta el saber. Manantial de vida es el entendimiento al que lo posee, mas la erudición de los necios es necedad. El corazón del sabio hace prudente su boca y añade gracia a sus labios. Panal de miel son los dichos suaves, suavidad al alma y medicina para los huesos. Hay camino que parece derecho al hombre, pero su fin es camino de muerte. El alma del que trabaja, trabaja para sí, porque su boca le estimula. El hombre perverso cava en busca del mal, y en sus labios hay como llama de fuego. El hombre perverso levanta contienda, y el chismoso aparta a los mejores amigos. El hombre malo lisonjea a su prójimo, y le hace andar por camino no bueno. Cierra sus ojos para pensar perversidades, mueve sus labios y efectúa el mal. Corona de honra es la vejez que se halla en el camino de la justicia. Mejor es el que tarda en airarse que el fuerte, y el que se señorea de su espíritu que el que toma una ciudad. La suerte se echa en el regazo, mas de Jehová es la decisión de ella. Amén. Qué precioso este proverbio que hemos leído. Y yo espero que usted, pues, lo haya leído o también, pues, lo haya escuchado. Y las palabras de este proverbio, ¿verdad?, son muy sabias en la vida diaria. A veces nosotros no atendemos a la palabra del Señor, no nos interesamos por leer la palabra, pero allí hay mucha sabiduría para que nosotros podamos vivir una vida agradable delante de Dios y una vida en paz con nuestro prójimo y con los que nos rodean. Imagínese este proverbio, en el título dice, proverbio sobre la vida y la conducta. O sea, cómo debemos nosotros conducirnos en la vida. Y hay aquí mucho que sacar de este proverbio, hay mucha sabiduría. Imagínese el principio de este verbo, dice, de este proverbio dice, del hombre son las disposiciones del corazón, mas de Jehová es la respuesta de la lengua. O sea que el hombre puede disponer en su corazón, hacer algo, puede pensarlo en su corazón y decir, yo quiero hacer esto, yo quiero hacer aquello. Pero al final dice el proverbista que de Jehová es la respuesta de lo que nosotros dijimos o pensamos. O sea que Él es el que se encarga de hacer aquello posible o también de que no se haga posible. Porque Dios es sabio y Él sabe lo que nosotros necesitamos. Nosotros no somos dueños de nuestro destino, de nuestra, por decirlo así, de nuestra vida, no somos dueños de nosotros mismos. Por eso el salmista dijo, Él nos hizo y no nosotros a nosotros mismos. Somos hechos de manera de que tenemos libre albedrío, libre decisión. Pero al final debemos entender que nuestras decisiones son las que marcan también nuestro futuro. Y cuando algo no está bajo la voluntad de Dios, por eso es que dice acá el proverbista en el versículo, dice, dice la palabra en este versículo que acabamos de leer, que encomienda a Jehová tus obras. Oiga, qué interesante. ¿Por qué el proverbista nos invita a que nosotros encomendemos a Dios lo que hacemos? Porque Dios es el que puede ayudarnos en todo. El versículo 3 dice: encomienda a Jehová tus obras y tus pensamientos serán afirmados. Después, ¿verdad?, de lo que dice del que del hombre son las disposiciones del corazón. Encomienda a Jehová tus obras, o sea, todo lo que haga, lo que piense, encomiéndelo a Dios. Dígale al Señor: ¿está correcto esto que yo hago? ¿Está bien o no está bien? ¿Será que va a dar resultado? Y si el Señor dice que sí, pues el pensamiento que usted tuvo, Dios lo va a firmar y se va a hacer tal y como lo pensó. Pero si Dios dice que no, pues también hay que resignarnos a la decisión de Dios. Porque es bueno pedir sabiduría a Dios. Salomón lo hizo y es en mayor parte el escritor de estos proverbios. Imagínese cuánta sabiduría Salomón tenía para que estos proverbios ahora nosotros podamos adquirir también entendimiento. Todas las cosas las ha hecho Jehová, decía este escritor, para sí mismo. O sea que aquí no hay nada que nosotros podamos decir: yo lo hice, alguien dijo, yo la casa, yo la hice. Pero ese material con que hizo su casa no salió de la nada. No lo hizo la persona que hace el ladrillo, no, pero ¿de dónde sacó ese material el que hizo el ladrillo? Ese material estaba, es de parte de la creación de Dios. Entonces de Dios es todo. Todo lo que hay en la tierra es de Dios. Entonces, por eso dice,

0: enemigo nuestro que es fiero contra nosotros es Satanás el diablo, que el Señor lo reprenda. Pero de ahí dice que nuestra lucha no es contra carne ni sangre. O sea que usted y yo no debemos tener tampoco enemigos. Imagínese qué interesante es la palabra. Siga leyendo este proverbio y verá que Dios va a iluminar su corazón y le va a hacer entender palabras sabias que hay en ese bello proverbio 16. Vamos en esta hora a orar, estos minutitos o estos segundos que nos quedan, y que el Señor, verdad, pueda bendecirnos. Padre que estás en los cielos, gracias te damos por otro día más que nos has dado. Gracias por la vida, por el aire que respiramos, por la oportunidad de otro día más. Gracias por la vida de cada uno de mis hermanos, aquellos que están ahí en sus hogares, otros ya en sus trabajos, sus negocios, ahí, Dios mío, en sus labores diarias. Bendíceles a cada uno, fortaléceles, dale fuerza, dale sabiduría, Dios mío, entendimiento. Guíalos en este día, Padre, que tu mano bendita puede estar sobre ellos, Señor, en el nombre de Jesús. Si alguno está enfermo, Dios mío, obra milagros en su vida, ten misericordia, Dios mío, de aquel que en este día quizás ha despertado con alguna enfermedad o con algún problema, toma cuidado, Dios mío, bendícelo, ayúdale, Padre, ten misericordia de él, Señor, en el nombre de Jesús. Gracias, Padre, quédate con nosotros, que todo pueda ser de bendición en este día, cada mensaje, cada alabanza, cada programa, que todo lleve, Dios mío, esa bendición de parte tuya, esa gracia de parte tuya, Dios mío, para que pueda bendecir la vida de nuestros hermanos y amigos. Muchas gracias, Padre, muchas gracias, Hijo, y gracias, Espíritu Santo, Señor. Amén y amén.
1: Y dará a luz un hijo, y llamarás su nombre Jesús, porque él salvará a su pueblo de sus pecados. 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

Muy bien, ahí estábamos escuchando ese hermoso canto de los Alegres de Terán. Ahí viene el maestro, tenemos las 5:40, gracias a nuestros hermanos y amigos que están por ahí en sintonía de este hermoso espacio de Trompetas de Cristo. 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Que Dios bendiga, ¿verdad?, a nuestro propietario, nuestro hermano Joel Sánchez. Muchas bendiciones también a su personal que muy amablemente atiende, como también a toda la clientela que visita Librería El Buen Pastor. Así que muchas bendiciones para todos nuestros hermanos. Quiero en esta hora dar lectura por acá algunos mensajes. Vamos a leer estos mensajitos que tenemos por acá. Dice: Dios le bendiga, hágame un saludo muy especial para Danielita Marisol Sorto, por estar cumpliendo años el día de hoy, de parte de su tía Norma y de parte de su mami Dinora y Delmi. La amamos mucho, hasta el cantón El Volcán en Delicias de Concepción. Me le complace con una alabanza de cumpleaños y me la saluda todo el día. Así que muchas bendiciones, muchas felicidades, ¿verdad? Ahí está el saludo para Danielita Marisol Sorto. Que el Señor, ¿verdad?, sea concediéndole muchos años más de vida y le guarde siempre. Por acá Dios bendiga a nuestra hermana Fortunata Márquez también, que está por acá en sintonía y nos ha pedido el tema Ahí Viene el Maestro con los Alegres de Terán. Así que muchas bendiciones allá a nuestra hermana Fortunata Márquez. Gracias por estar pendiente y por ahí ya hemos escuchado ese canto de los Alegres de Terán. Que Dios bendiga también a nuestro hermano Daniel Oliva, que está por ahí en sintonía. Da un gusto el poder saludarle en esta hora de la mañana. Bendiciones, ¿verdad? Y ya se dirige a sus labores. Muchas bendiciones. Un gusto saludarle, ¿verdad? Y a nuestro hermano Daniel, que está pendiente siempre también de la radio. Así que muchas bendiciones a todos nuestros hermanos. Un gusto saludarle. Dios bendiga a los hermanos que están a través de el Facebook también. Muchas bendiciones. Que Dios me les bendiga grandemente. Gracias por estar ahí escuchándonos. A los hermanos que están a través de el internet, Dios les bendiga también. Un gusto saludarles. Los que están por la página web, el TuneIn Radio, muchas bendiciones en esta hora de la mañana. Vamos a quedarnos con un hermoso canto. Este tema se titula Jubileo, en la voz de Cristóbal Lara.

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1: Bueno, ahí estábamos escuchando ese canto en la voz del mariachi Mensajeros de Cristo, Promesas. Tenemos las 5:50, 10 minutos nos separan de las 6 de la mañana. Gracias a nuestros hermanos y amigos que están ahí en sintonía de la radio en esta hora de la mañana. Quiero saludar en esta hora a los cumpleañeros de este hermoso día, miércoles 16 de septiembre. Por ahí, ¿verdad?, estaba el saludito para Danielita Marisol Sorto, ya que este día se encuentra de cumpleaños hasta el volcán en Delicias de Concepción. Y también saludamos a una cumpleañera socia, que es Cecilia Sánchez, hasta Yoloaiquín, que también este día 16 de septiembre se encuentra de cumpleaños. Le deseamos muchas felicidades y que el Señor Dios Todopoderoso pueda bendecirle y concederle muchos años más de vida y le guarde en este día de su cumpleaños. Así que muchas bendiciones y muchas felicidades, y vamos a dejarles una hermosa alabanza en la voz de Katy Mazariegos. Este tema se titula Que no te falte una sonrisa.

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0: Muy bien, sean todos bienvenidos al espacio de Agenda Ministerial que corresponde a este día, miércoles 16 de septiembre. La casa de Dios. Damos inicio a lo que es este espacio donde vamos a dar a conocer los horarios de culto en las diferentes congregaciones. Preste mucha atención para que quede debidamente informado acerca de todo el quehacer en la Iglesia del Señor para este día. Iniciamos con Iglesia Evangélica Emanuel Misión Centroamericana en Cantón Wiliwiste, Ocicala. Tiene su culto general a las 3 de la tarde. Invita el pastor Enoc Benítez. Iglesia de Dios de Atos 2 en Mianguera. Tiene su culto en los hogares a las 3 de la tarde. Invita el pastor Andresito Pérez. Iglesia Cristo te llama en el Rodeo Sensembra. Tiene su culto en los altares familiares a las 3 de la tarde. Invita el pastor Marvin Salgado. Iglesia El Buen Pastor de Rancho Quemado. Este día tiene células de crecimiento a las 4 de la tarde. Invita el pastor Alexis Argueta. Iglesia Solo Jesucristo Salva, Misión Centroamericana en Delicias de Concepción. Tiene su culto general a las 3 de la tarde. Invita el pastor Juan Antonio Rodríguez. Iglesia de Dios de la Profecía en Chilanga. Este día tiene su culto por el Ministerio de Caballeros a las 3 de la tarde. Invita el pastor Oscar Martínez. Misión Cristiana Elim en Residencial Los Almendros, contiguo a Bodegas de Claro. Tiene su culto general a las 3 de la tarde. Invita el pastor Carlos Mauricio García. Iglesia de Dios de la Profecía Universal en Caserío Los López. Tiene su culto general a las 4:30 de la tarde. 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Tiene su culto de niños Joyas de Cristo a las 4 de la tarde. Invita el pastor. Iglesia Asamblea de Dios Ebenezer en Colonia Las Brisas del Río Yoloaiquín. Tiene su culto del Concilio Misionero Femenil a las 3 de la tarde. Invita el pastor. Iglesia Asambleas de Dios Cristo Viene en Cantón Pueblo Viejo Arambala. Tiene su culto del Concilio Misionero Femenil a las 3 de la tarde. Invita el pastor. Iglesia de Dios de la Profecía en Piedra Luna tiene su culto general a las 3 de la tarde. Invita el pastor Billy Alfredo Martínez. Iglesia El Buen Pastor, ubicada en Caserío La Pista, Cantón Corralito, Corinto, tiene su campo blanco en diferentes lugares. Invita el pastor Gonzalo Rubio. Iglesia de Dios de la Profecía Universal en San Francisquito tiene su culto general de caballeros a las 4 de la tarde. Invita el pastor Salvador Salmerón. Iglesia Jehová Shama de Asamblea de Iglesias Cristianas en Comacarán, San Miguel, tiene su culto de oración a las 5 de la tarde. Invita el pastor José Exidio Sánchez. Iglesia El Dios Vivo del Concilio Latinoamericano de San Francisco Gotera tiene escuela bíblica para adultos a las 4 de la tarde y su culto de niños a las 6 de la tarde. Invita el pastor Domiciano Argueta Pereira. Primera Iglesia de las Asambleas de Dios de Guatajiagua tiene su culto del Concilio Misionero Femenil a las 3 de la tarde. Invita el pastor Rolando Campos. Iglesia de Dios de la Profecía Universal en Barrio Las Flores, San Francisco Gotera, 100 metros arriba de Iglesia El Dios Vivo, salida Yamabal, tiene su culto de sociedades a las 2:30 de la tarde. Invita el pastor. Iglesia de Dios de la Profecía Universal en la Villa de San Carlos, tiene su culto de oración a las 3:30 de la tarde. Invita el pastor José Emilio Fuentes Pozo. Iglesia de Dios Pentecostal, La Voz del Evangelio, de la 3600 Berkeley Avenida Union City, New Jersey.
1: Tienes que pedir a su presencia.
0: Tiene su culto general a las 7 de la noche. Invite el pastor. Iglesia Evangélica Apóstoles y Profetas Verbo de Vida de Colonia San José Las Flores, Santiago de María. Tiene su culto general a las 4 de la tarde. Invite el pastor José Alcides Hernández. Iglesia Betel de las Asambleas de Dios en San Francisco Gotera, Morazán, 300 metros al oriente del Polideportivo, tiene sus grupos familiares a las 6 de la tarde. Invita el pastor Arturo Membreño y Rubén Herrera. Iglesia El Buen Pastor del caserío Las Quebradas, en distrito de Arambala, tiene su culto dirigido por la Sociedad de Caballeros a las 3 de la tarde, invita el pastor. Iglesia de Dios de la Profecía Universal de Colonia El Manguito, en Delicias de Concepción, tiene su culto en el Campo Blanco de Colonia Santa Brígida a las 4:30 de la tarde, invita el pastor Ramón Reyes Membreño. Iglesia Puerta de Salvación, ubicada en caserío Las Cruces, Yoloaiquín, tiene su culto de Sociedad de Mensajeras a las 2:30 de la tarde, invita el pastor Benedicto Rivas. Iglesia de Dios de la Profecía Universal en San Francisco de Gotera tiene su culto de oración a las 3 de la tarde, invita el pastor Gerson González. Y la Iglesia El Dios Vivo del Concilio Latinoamericano en Masala, Huateca, tiene su culto evangelístico en caserío El Tizate a las 4 de la tarde, invita el pastor Oscar Argueta. Arde mi alma. Ahí teníamos lo que es la agenda ministerial para este día miércoles. De esta manera hemos llegado al final del espacio de agenda ministerial para este día. Que Dios bendiga a nuestros hermanos que por ahí se nos reportaron anteriormente, solicitaron algunos cantos y por ahí estuvimos complaciendo esos cantos. A las 7 venimos con el mensaje de la palabra del Señor, muy pendientes. Por ahí vamos a estar escuchando el tema titulado Tres consejos para un cristiano, en la voz de Eduardo Silva. Repito el tema, Tres consejos para un cristiano, en la voz de Eduardo Silva. Y pendientes para eso de las 7 de la mañana. Ven conmigo a la
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2: Señor Jesús, con temor pido perdón si te ofendo, pero siento algo tremendo dentro de mi corazón, que no sé si es un error decir lo que estoy diciendo. ¿Por qué siendo hombre sin letra tú me hablas y yo te entiendo? Leo en la Biblia tu historia, me emociono, me sorprendo, te veo caminar descalzo por caminos polvorientos, tirando una travesía por el paisaje desierto, en el pozo de Jacob, débil, cansado, sediento, te veo con las multitudes dándole pan al hambriento, te veo siempre haciendo el bien sin descansar un momento. Montado a Jerusalén, vas en un burro mostrenco y en una caballeriza se efectuó tu nacimiento. Por todas estas cualidades, por este comportamiento, me parece que tú eres un hombre del llano adentro, que sabes comer pescado asado en el fuego lento, que sabes con un chaparro sacar ladrones del templo, sabes remar una canoa, sabes reprender los vientos y sabes llorar con Marta al ver a Lázaro muerto. Sabes enfrentar problemas hasta dejarlos resueltos. Y si tú me preguntaras, Señor, ¿quién dices que es el maestro? Yo respondería al instante, con temor y con respeto. Para mí, Señor, tú eres llanero 100%. ¡Sí, Señor! Y María, Santa Adriana, prima. Amén. ¿Sabes que el Evangelio o la Biblia, el Evangelio es acultural? Para mí, yo veo a Cristo un llanero. Usted lo ve un boyacense que le gusta el cocido boyacense. Para un... Para mi hermana es cafetero. Ajá, le gusta el café. A mí me gusta el café también. Me parezco mucho a Cristo en eso. Me encanta. Y para él es acultural. Para el indio, él es un indio. Y él lo entiende en su lenguaje. Él habló conmigo cuando yo no era civilizado. Hoy día soy civilizado, gracias al Señor. Hoy me pongo corbata, hoy no traje corbata, mañana quizás traiga una corbata. Porque me civilicé, sé hacer el nudo de la corbata. ¡Padre! Eso es una bendición, un llanero encorbatado y que haga nudos. Eso es grande. Que usted me vea a mí encorbatado, sepa que estoy adaptándome. O que me vea ensapatado, me estoy adaptando. Porque salgo de mi cultura y acepto una que no es la mía. Nosotros vivimos descalzo, caminamos descalzo, no usamos media. ¿Cuántas cosas que usan en la ciudad? En la ciudad se anda apareado, hombro y hombro. Nosotros andamos así como bachaco en mudanza, uno atrás de otro. Porque son caminos, allá no hay calles, nosotros tenemos caminos. Yo cuando ando con el pastor, a veces me apareo, después se me olvida, y cuando voy a otro lejos, y me agilo, porque nosotros caminamos uno atrás de otro, así como bachaco en mudanza. Sí, Señor. Bueno, hermanos, mi pariente que se me hizo el tecladista, se me fue el hombre. Dios te bendiga, hermana. Dios bendiga a los visitantes. ¿Cuántos visitantes tenemos? 188. Dios les bendiga a los visitantes. Ese coro que dice, Padre Dios, eso. Dios bendiga a los hijos del pastor. obedientes, buenos hijos, buenos cristianos y buenos músicos. Vamos a cantar ese himno que dice, esa canción que dice...

dijo el apóstol Pablo. Él dijo: no me canso de repetirles las mismas cosas. Voy a repetir eso que dijo él. No me canso de repetirle las mismas cosas, porque para mí no me son grave y para ustedes les es provecho. Hablando con el hermano, le digo: tengo un tema para predicarlo que ha sido de mucha bendición para mi vida, que se llama los tres consejos. Quizás usted lo haya oído por ahí en boca de otro predicador o en los labios del pastor asociado, pero no me canso de repetirles las mismas cosas, se las voy a repetir. Mi infancia fue una infancia bastante triste, si se quiere, porque mamá quiso mucho a mi hermano mayor, porque mi hermano mayor era muy inteligente, mi hermano mayor era muy buen cantador, mi hermano mayor era muy maduro, fue muy maduro, se ganaba el cariño de la gente, mi hermano. Yo era todo lo contrario, yo era muy inmaduro, yo era lo que llaman un muchacho hiperactivo, maldadoso. Hacía muchísimo, era embustero, parecía un alicate plástico. Mi mamá me pegaba por ser embustero, pero inventaba embustes y cosas que no tenía razón por qué inventarlas. Agarraba mi sombrero a tiros. Salía a cazar y no cazaba nada, sino que agarraba las cosas a gastar el pertrecho y cosas así. Eso me afectaba, porque yo sentía el rechazo de la gente y el rechazo de mi mamá. Mi papá no me crió a mí, yo tuve mi papá, pero papá nos abandonó. Y en las noches yo me acostaba a llorar, que no fueran a sentir que estaba llorando, porque me pegaban por llorar. Allá las noches son muy lóbregas porque no hay luz eléctrica. Allá se oye el silbar de las ánimas, las llamamos ánimas, oímos el llorío de la llorona, sentimos los pasos de la patasola, sentimos el silbar del silbón, sentimos la ciguanaba, tantos espantos que uno de niño pues cree todas esas cosas. Y a mí me jamaqueaban la maquita, yo no dormí en cama, no tuve cuna, sino un chinchorro, y sentía que me movían la maca. La alegría más grande para mí era que llegara gente a la casa. Los llaneros, de por sí ellos son amplios, no estoy diciendo que haya algunos muertos de hambre, como dijo mi hermano, no quiere decir que en Santander no hay chismoso. Sí hay, lo que son es más poquito que los otros. Pero tenga cuidado cuando vaya para allá. Lo mismo en el llanero es muy amplio. El trato del llanero es familia, pariente, compadre, primo y hermano. No importa si no es evangélico. Pero siempre va a decir: ¿qué, pariente? ¡Familia! Porque ellos son una familia. Los llaneros son una familia. Como es en Santander, yo me di cuenta por aquí, por los pajales. Toditos ellos son como familia. Pues quizás en los campos sucede eso. Un llanero va pasando por el camino real y el dueño de la finca le sale y le dice: ¡oh, pariente! ¿Para dónde va por ahí? Venga, se toma un café, ponga el sombrero en el cacho, suelte el caballo al potrero, a la orden las cuatro horcones y las topias del fogón. Esa persona se queda. En la mañana se va y le dice: no se vaya. Espere que caiga el rocío de los dientes. El rocío de los dientes es el desayuno. Entonces, la intención de que ese hombre se quede es que nosotros en ese entonces no teníamos radio
no teníamos televisión, no teníamos celular, no chateábamos ni con la abuela nosotros porque no había cómo chatear con ella. Era que esa persona contara cuentos. Después de la cena, échate un cuento, chico. Yo aprendí muchos cuentos de niño. Yo no quería dormir, porque cuando me iba a la hamaca, ese demonio me llegaba a mover la hamaca. Yo no podía decirle a mamá, nada de eso, me pegaban. Yo sufría muchísimo en ese aspecto. Fui sentimental desde mi temprana edad. Esos cuentos me hacían llorar. Oí un cuento de un hombre que se casó con una mujer, por supuesto, pero ya traía unos hijos de otra mujer. Y esa mujer un día le dijo: tienes que decidirte, o te quedas con tus muchachos o conmigo. Te doy tantos días de plazo para que lo pienses. El hombre se fue a pensarlo. Mis hijos, caramba, mis hijos. Pensó: mañana mis hijos se casan y se van y yo voy a quedar solo. Yo creo que me voy a decidir por mi esposa, por mi mujer. Será botar a mis hijos y quedarme con la mujer. Un día le dijo a los muchachitos: hijos, hoy vamos de paseo. Y se los llevó monte adentro. Cuando estuvieron muy adentro, en una parte solitaria, les dijo: me van a esperar aquí. Yo voy a hacer una vuelta, una diligencia que tengo que hacer. Los muchachitos se quedaron. El hombre, la intención de él es no volver más. Y efectivamente no volvió más. El niñito pequeño le dijo a la niñita, eran dos: hermanita, ¿qué hacemos? Papá no viene. Papá se fue. Ella le dijo, ¿tú sabes que la mujer es más avispadita que el hombre? Le dice la muchachita: no se preocupe, hijo. La niña se había llevado un saquito de ceniza y sin que el papá lo supiera lo iba regando por el camino. Lo iba regando. Así es que cuando vieron que el viejo no venía, agarraron el caminito de ceniza y llegaron como a las 3 de la madrugada a la casa. Cuando la esposa sintió que los niños habían llegado, le dijo: ahí está. No botaste a los muchachos, ahí están en el patio. El hombre salió, los recibió y les dijo: hijo, acomódense ahí. Pasaron el resto de la noche ahí. En la mañana les dio comida y le dijo: se preparan que vamos a volver a salir. Y se fueron otra vez monte adentro. Llegaron a cierto lugar un poco más encentrado ahora y le dijo el viejo: espérenme aquí, yo vuelvo entre un rato. Cuando el sol se escondía ya tras la quietud del horizonte, el niñito le dijo: hermanita, papá no viene, va a ser de anoche. Ella le dijo: no se preocupe, hijo. Ella no pudo agarrar ceniza. Lo que agarró fue un puñado de arroz y lo echó en una bolsa y lo iba regando por el camino, pero las palomas iban comiendo el arroz. Cuando quisieron regresar, no encontraron el camino y se perdieron. Duraron días caminando en el monte. Lo encontró una bruja, los encontró muy débil, los niños, desnutridos y... ¿cómo se llama eso cuando la gente no toma agua? Sede. Ajá, Dios la bendiga, si es avispadita mi hermana. Amén. Deshidratados. La mujer comía gente y se alegró cuando vio a los muchachos. Entonces les hizo un corralito como un chiquero, encerradito, que el viento los azotara, y les metía comida. Una puertica, les metía comida. Y siempre les decía: hijo, saquen el dedito para ver cómo están. La muchacha sospechó que la vieja se los quería comer. Y jugando se encontró un ratón. Agarró el ratón por el rabo y el bicho le reventó el rabo y le quedó el tuquito. Y cuando la señora le decía: saque el dedito, hija, para ver si es tan gordo, ella sacaba el rabito de ratón. Y la señora le decía: pero ustedes comen bastante, hijo, y no engordan.
ella se preocupaba porque no engordaban. Un día, los muchachitos jugando perdieron el rabito ratón. Cuando ella les dijo, saquen el dedito, ve cómo están de gordo, ella metió el dedo, la niña. No ocupo, pues el hueco está muy gordito. Y el otro tampoco. Entonces, ay, mis muchachitos tan gordos, los sacó, montó una paila, un caldero muy grande, puso un puente por encima, una vara atravesada, y le dijo, el juego de hoy que vamos a jugar consiste en que ustedes van a pasar por esta vara, por este puente, que pasaba por encima de la paila. El que pase va a recibir un premio. La niña, sospechando que la vieja las quería tirar en el caldero, le dijo, señora, pero yo no entiendo ese juego. A la cabeza mía no me da para pasar por ahí. ¿Por qué no pasa usted primero? Pase usted primero y nos indica y nosotros ya agarramos la cosa. Cuando iba pasando por encima, la señora, los muchachitos empujaron a la mujer y cayó en el caldero caliente. ¿Quisieran seguir oyendo ese chiste, ese caso? No. ¿No lo quieren seguir oyendo? ¿O sí? ¿Cuántos lo quieren seguir oyendo? La mayoría ganamos. Pues sí, lo voy a seguir contando, pero cuando vuelva. Ajá. Ahora les voy a contar este. Este se lo dejo hasta ahí, para ver qué pasó con los niños. Este es de dos países. Uno de mucha abundancia y el otro de mucha escasez. Un país rico y otro muy pobre. La gente del país pobre se iba a trabajar al país rico. En ese país, como no llevaban documentos, los trataban mal, no les pagaban, abusaban de ellos. Había un hombre evangélico que trataba a esos indocumentados con mucho cariño y con mucho respeto. Se regó la fama de ese hombre que trataba bien a los extranjeros que iban a trabajar a sus fincas. Un hermano, también un cristiano, le dijo a su esposa, mi amor, yo no quiero que mis hijos se críen en este ambiente de pobreza tan terrible. Yo quiero irme al país rico a trabajar un tiempo y luego regreso. Hice un pacto con tu esposa, mi amor, te vas a cuidar, no vas a buscar otro marido, espérame que yo venga. El tiempo que tenga necesario, que yo necesite por allá, lo voy a usar. Yo prometo también que me voy a cuidar. Y el hombre se fue. Buscó al hombre rico, sí le dio trabajo. Ese evangélico que fue del país pobre, se portó tan bien que fue hasta capataz. Trabajó 10 años, 12 años, 14 años, 16 años, 20 años. A los que llegaron los 20 años, llamó al patrón y le dijo, ¿sabe, patrón, que yo tengo mi esposa, yo tengo mis hijos y quiero verlos? Yo lloraba mucho oyendo esos cuentos. Quiero verlos. Hace 20 años no veo a mi esposa. Yo me voy. El patrón lo sentó. Lo sentó. Se sentaron los dos a dialogar. Y le dijo, siéntese ahí, hablemos. ¿Qué prefiere usted? ¿El dinero, sus prestaciones sociales, sus navidades, el sueldo suyo? ¿O tres consejos? Ya el hermano dijo, Dios mío, tres consejos. Yo sé que en la abundancia de consejeros hay sabiduría. Dios bendiga a la gente que recibe consejo. Dios le bendiga a usted que recibe consejo, pariente. ¡Ame al consejo! La Biblia habla de no andar en consejo de malos. Reúnase con los buenos y serás uno de ellos. Repítalo conmigo. Reúnase con los buenos y serás uno de ellos. Él se le dividió la mente, Dios mío, los consejos. Si este hombre es un triunfador, si este hombre le ha ido bien, por algo es. Algo tiene que tener este hombre, tiene que tener un secreto para ser un triunfador. Yo quisiera esos consejos. Pero ¿cómo le llego yo a mi esposa después de 20 años que me diga, ¿qué me trajiste? Tres consejos. No, las mujeres no van a, ella no va a razonar.
Ay, ¿qué hago? Le dijo: Señor, patrón, deme la oportunidad de pensarlo. ¿Cómo no? El tiempo que quiera. Eso fue en las horas de la mañana. Todo ese día pensando, tres consejos, pero ¿cómo serán esos consejos? Si son 20 años de trabajo que voy a cambiar por tres consejos, ¿cómo será? Yo quiero conocer esos tres consejos. Pasó la noche. En la mañana se levantó el hombre, se bañó y fue a hablar con el patrón. Y le dijo: mire, patrón, yo pensé esto una y otra vez. Yo necesito muchísimo mi dinero. Yo vine a trabajar para acá no por un consejo, sino por dinero. Porque yo necesito sacar mi familia adelante. Pero viendo, señor, que usted es un triunfador y que debe tener algún secreto para ello, deme los tres consejos. A ese patrón le hicieron los ojitos así como vaca encorralada. Y le dijo: lo felicito por haber sido la primera persona en tantos años que tengo yo aquí trabajando con gente de allá de su país, que recibe los tres consejos. No solamente le doy los tres consejos, le voy a dar su dinero también. Y así fue. Eso hicieron una fiesta, porque eso, el primer hombre que recibía los consejos, le hicieron una fiesta al hombre, una despedida grande, le empacaron su dinero y le dieron los tres consejos. ¿Quisiera saberlos? Bueno, usted sabe que esto vale plata. Yo no puedo decir esta cosa gratis. No, se los voy a decir. Le dijo: mire, familia, primer consejo, nunca camine por veredas, camine siempre por el camino real. ¿Cómo es el primer consejo, primo? Ajá, camine por el camino real. Primer consejo, y él lo recibió. Pasada la fiesta, recibió su dinero y se fue. Cuando caminó, diga usted, un día de camino, llegó a una Y. Por aquí salió un camino y por aquí el otro. Por este camino a donde él iba, se ahorraba como 5 horas. Por el otro llegaba un poco más tarde. Pero se acordó del consejo, dijo: Dios mío, yo no me voy por este camino. No, señor, por aquí ahorro, yo quiero llegar rápido a mi casa. Pero me voy por el camino real, como me dijo el patrón. Hermano, efectivamente, llegó al punto donde se quedaba esa noche, sin ninguna novedad. ¿Sabe, hermanos? La Biblia, en Jeremías 6, 16, dice, se lo voy a leer. Jeremías 6, 16, dice así. No vaya a olvidar la cita. Jeremías, dígalo conmigo, Jeremías 6, 16. Dice así: así dijo Jehová, y el primer consejo, aleluya, primer consejo. Así dijo Jehová: paraos en los caminos y mirad y preguntad por las sendas antiguas. ¿Cuál sea el buen camino y andad por él? ¡Aleluya! Y hallaréis descanso para vuestras almas. Mas dijeron: no andaremos. Paraos en los caminos y mirad. Y preguntad por el camino real. No se vaya, Eduardo. Eduardo, no camines por vereda, camines por donde caminó Abraham, Isaac y Jacob. ¡Aleluya! ¡Aleluya! ¡Aleluya!
Quizás te parezcan algunas vueltas que no debieras dar, pero dalas, muchacho. Camina por el camino real. Oye el consejo de tu padre, óyelo, y serás sabio. Hace unos días yo fui invitado a un hotel famoso en Caracas a cantar. Habían muchos artistas seculares y yo canté entre ellos. Un hotel llamado el Caracas Hilton. Salí del hotel y yo quería que la gente me preguntara, ¿de dónde vienes? Pero a nadie le importaba que yo venía al Caracas Hilton. Llegué a una señora que vendía empanadas porque salí un poco hambriado de allá. Le compré una empanada y le digo a la señora, vengo del Caracas Hilton. Me dijo, ¿verdad? Y me cobró la empanada. Yo dije que era tan simple esta, en vez de preguntarme por qué estaba haciendo allá, para yo contarle. A ella no le importó eso. Agarré el taxi y le digo al taxista, vengo del Caracas Hilton. Ni me respondió ese ni me volteó a ver. Nada. Me bajé en el lugar, le pagué la carrera, no me preguntó, lo miré con los mismos ojos que veo a los perros porque me dio rabia. ¿Por qué no me pregunté qué estaba haciendo allá? Me bajé. Cuando iba por la calle, venía un pastor. Ay, Eduardo me saludó. Le digo, vengo de Caracas Hilton. Ese sí le interesó. Me dijo, ajá, ¿y qué hacías por allá? Le dije, estaba cantando con una gente que se llama Hombres de Negocio del Evangelio Completo. Se quedó calladito. Como no se emocionó, yo le digo, ¿cómo le parece eso? Me dijo, Eduardo, eso suena muy bonito, Eduardo, pero son caminos nuevos. Caminas, Eduardo, por las sendas antiguas. Pregunta por el buen camino. No te dejes llevar por las travesías, por los atajos. Ese me sacó el aire, la ínfula que traía. Me la sacó sacaíta. Me dijo, Eduardo, eso suena bonito, pero son caminos nuevos. No sé si usted ha visto en el día de hoy cómo hay caminos nuevos. Usted oye iglesias que se llaman oración fuerte al Espíritu Santo. Suena bonito, hermanos, pero bíblicamente son caminos nuevos. ¿Sabe usted que el Espíritu Santo no es para adorarlo? El Espíritu Santo me inspira para adorar al príncipe de los pastores, al rey de reyes y señor de señores. ¡Aleluya! ¡Aleluya!

Se le voy a decir para mostrarle el orden de la Trinidad. Cristo dijo: Eduardo, cuando vayas a bautizar, te voy a mandar por todo el mundo. Cuando vaya a bautizar, bautice en el nombre del Padre, del Hijo y del Espíritu Santo. La primera razón, Eduardo, es que cuando tú vas a bautizar, vas a matar. Bautismo significa muerte. Por eso la persona dice: yo vivo, muero para el mundo. Eso, vas a matarlo. El poder de la muerte no está en manos del Espíritu Santo ni en manos del Hijo. Dice: ningún ave cae a tierra sin el consentimiento de mi Padre. Él es el que da el consentimiento de que el pajarito muera. Él, cuando vas a matar a esa persona, invoca al Padre, no me invoques a mí. Habla con Él. Señor, autoriza la muerte de mi hermano, y lo consumes en el agua. La muerte está autorizada. Si lo deja entre el agua, se le va a morir. Sacarlo de ahí significa resurrección. Eduardo, no nombres a mi padre. Él lo mató. Yo fui el que resucité entre los muertos. En el nombre de que resucitó, te resucito. El orden, familia, es que ese es un orden. Lo mato en el nombre del Padre, lo resucito en el nombre del Hijo. Y lo que hizo sombra en el vientre de María, no fue el Padre ni fue el Hijo, es el Espíritu Santo. Tú le vas a dar vida eterna y lo vas a nombrar nueva criatura. ¡Padre! Esa nueva criatura, no invoques al Padre, invoca al Espíritu Santo, que fue el que hizo la nueva criatura en el vientre de María. No te vayas por caminos, por travesías, Eduardo, no inventes cosas. Para eso es la palabra de Dios, que es más firme que los cielos y la tierra. Todo pasará. Lo más firme que hay ante nuestros ojos es la tierra y el cielo. Eso es lo más firme que hay. No hay otra cosa más firme. Usted brinca en la tierra y qué firmeza. Y va a pasar. Y esto permanece para siempre. ¿Cómo es el primer consejo? ¿Cómo? Muy bueno, pero... ¿Cómo es? Eso, familia, no se ponga a inventar cosas. Camine por el camino real. No importa si le parece más larga la cosa y más revoltosa, pero camine por ahí. ¿Cuánto dicen amén? ¡Padre! ¡Agílese! ¿Sabe, hermanos, que por el atajo que él iba a irse, atracaban, habían asaltantes, los mataban y les quitaban el dinero? Mi hermano llegó con su saco de dinero a la posada. Lo atendió un hombre un poco diferente, el hombre a los que él había tratado. Sin embargo, mi hermano se adaptó, el hombre le sirvió la cena, le dijo: usted se queda aquí, pasa la noche y vamos a preparar una buena cena, a preparar una tremenda cena. En la pata de la mesa había una mujer desnuda amarrada, el pelo greñoso, sucia, maloliente, pero estaba amarrada en la pata de la mesa donde él iba a comer, donde estaba comiendo. Él miró a la mujer, sucia, las uñas largas, desarreglada, hedionda, pero lo puso a comer ahí, el hambriado, comió ahí. Le provocó preguntarle: señor y esa señora, pero el segundo consejo fue: no pregunte lo que no le importa. ¿Cuánto dicen amén? Él dijo: bueno, ahí está la mujer amarrada. Fue a preguntar, dijo: pero qué me importa a mí eso. No le preguntó. Se quedó callado. Se fue y se acostó. Sí pensó en la mujer, ¿qué será eso? En la mañana se levantó, el hombre le sirvió un desayuno. Se comió el desayuno. Miró la mujer otra vez. Se fue a ir,

0: Y le dijo el hombre: no se vaya todavía, vamos a mostrar la casa. Abrió un cuarto donde había muchos cadáveres. Y él miró los cadáveres y dijo: María Purísima. ¿Qué será eso? Le provocó preguntar: ¿y usted colecciona cadáveres? ¿Por qué tiene eso ahí? Yo digo: ¿a mí qué me importa eso? El segundo consejo es: no pregunte lo que no le importa. Eduardo, no seas preguntón. No preguntes lo que no te importa. Le dijo: Señor, perdone que no me quede otro rato, pero me voy. Le dijo el hombre: ¿sabe que usted me ha parecido un poco raro? Es la primera persona que se sienta en esa mesa y no me pregunta por qué tengo esa mujer amarrada ahí, desnuda. Es la primera persona que yo le abro este cuarto y ve esos cadáveres y no pregunta por qué los maté. Le dijo: bueno, señor, esta es tu casa y usted aquí, yo creo que aquí hace lo que quiere. Eso a mí no me importa, señor. Así es que perdone que lo deje, pero excuse me, con un poquito de I'm sorry. Porque el hombre hablaba inglés. Cuando se fue ahí le dijo: mire, ¿sabe una cosa? Esos cadáveres son de una gente que viene aquí y cuando se sientan a comer me preguntan por qué tengo esa mujer amarrada. Entrépito, metido, los mato para que respeten, porque yo sé por qué la tengo ahí amarrada. Esos cadáveres son de esa gente. Ah, bueno, dijo él. Mira lo que dice el Señor. Vamos a leer Hechos. Hechos 1. Seis y siete. Dice así: entonces los que se habían reunido le preguntaron diciendo: Señor, ¿restaurarás el reino de Israel en este tiempo? Y el Señor les dijo: no os toca a vosotros saber los tiempos y las sazones que el Padre puso en su sola potestad. O sea, no pregunten. Esto es lo que le estoy diciendo ahí. No pregunte lo que no les importa. Usted tiene que recibir poder cuando haya venido sobre vosotros el Espíritu Santo y me seréis testigos. ¿Sabe, hermanos, que hay gente que se pregunta quién es la mamá de Dios? ¿Qué le importa a usted eso? Gente que se pregunta por qué Dios no acaba con el diablo. Pero ese no es problema suyo. Deje a Dios. Él dijo: no me es lícito hacer con lo mío lo que yo quiero. No pregunten lo que no les importa. Hay gente que pregunta si la bestia del Apocalipsis tiene las muelas picadas. ¿Qué le importa a usted eso? Preguntan si el anticristo va a ser negro o blanco. ¿Qué le importa a usted eso, familia? Reciba poder. Busque a Dios. Camine por el camino de rectitud y Dios le revelará cosas a usted. Alabado sea el Señor. Pero gente enfrascada, estoy enluchado. ¿Por qué, hermano? Porque no entiendo por qué el ombligo es redondo. ¿Qué le importa a usted eso? Estoy enluchado, hermano. ¿Por qué? Porque no sé por dónde le entra el agua a coco. Bébase el agua del coco, así está adentro, no sabe por dónde se le metió, pero bébasela. ¿Cuánto dicen amén? ¿Cuántas cosas que no entendemos? No toca a vosotros saber los tiempos y las sazones que el Padre puso en su sola potestad. No le toca a ustedes, no se metan en camisas de once varas. El hombre le dijo al caminante, le dijo: esa gente venía del país donde usted viene con su dinero. ¿Sabe que los maté por metidos, por estar preguntando cosas que solo me convienen a mí y yo las hago y no tienen por qué preguntarme? Aquí está ese dinero, señor. Llévese ese dinero porque ese dinero no es mío. Hoy va a haber una fiesta aquí. Le había prometido a esa señora, la tengo amarrada porque me fue infiel. Y le prometí a ella que el día que alguien se sentara en esa mesa y no me preguntara por qué la tengo amarrada, la liberaba. Hoy la libero a ella. Hoy va a haber una fiesta. Quédese para que coma cocido boyacense. Él le dijo, me va a perdonar que no me quede. Pero yo quiero ver a mi familia. Me voy. Perdone, pero excúseme. Y el hombre lo excusmió. Y se fue ahora con el dinero que traía familia y el otro se fue pandito. Fue, ¡padre! ¿Cuánto dicen amén? ¿Cuántos consejos van? Dos. Uno. ¿Y el otro? Es hasta risa porque cómo nos gusta preguntar cosas que no nos importan. ¿Qué les importa a ustedes? Saber los tiempos y las sazones que el Padre puso en su sola potestad. Lo que les importa es recibir eso que dice allá. Recibiréis poder cuando haya venido sobre vosotros el Espíritu Santo y me seréis testigos. Eso les importa. Busquen a Dios. Aleluya. El hombre siguió su camino. Iba nervioso, con deseo de ver a su esposa, pero deseaba no verla. ¿Tendrá otro hombre mi esposa? Yo me he cuidado, pero no sé. ¿Qué habrá hecho ella, Dios mío? ¿Qué hago? Cuando iba llegando a la casa, había un matorral y se metió entre el matorral y desde allí miraba. Se sentó en un tronco, no una silla tan fina como esta, pero un tronco de palo. Y miraba para allá. De pronto vi un hombre que salió del cuarto hacia la cocina. Y dijo, ahí está un hombre. ¿Quién será ese hombre? Al rato salió una mujer que él dijo, esa es mi esposa, de la cocina hacia el cuarto. O sea que tuvieron un rato en la cocina. Luego salió del cuarto hacia el pasadizo donde se veía. La mujer y el hombre venían a la cocina y se miraban así. Cara con cara estuvieron conversando un buen rato. Él dijo, estos desgraciados, infelices, mi esposa, ¿cómo no se pudo cuidar? Él tenía una escopeta. Los midió. De aquí no los pelo, un solo tiro y los mato a los dos. Se merecen, porque mi esposa hizo un pacto conmigo. Yo me cuidé, ella podía cuidarse también. De pronto el hombre, muy bien vestido, salió al patio, la mujer lo siguió, llegaron al tranquero, se quedaron mirando fijamente, el hombre se inclinó y la besó, y ella lo abrazó, dijo, aquí no hay más, mato a estos infelices, los mato, para que aprendan que el cebo, el burro, mojino sirve para sacar jabón, para que respeten, los mato. Pero se acordó del último consejo. Dios le bendiga a usted que recibe el consejo, familia. El último consejo fue, tenga paciencia. No se vaya de las primeras. Él dijo, me provoca caer a plomo, pero no. Mi jefe me dijo que tuviera paciencia, que no me fuera de las primeras. La mujer ahora besó al hombre. Y el hombre da la media vuelta y se va, y ella se queda mirándolo hasta que se perdió allá atrás de la punta de monte. Él respiró fuertemente para sacar valor, para llegar a la casa. ¿Cómo llego ahora? Pero llegó. Cuando la esposa lo vio, que lo conoció, si es mi esposo, se le guindó del pescuezo. Él no la besaba, desgracia, si yo la vi besándose con un hombre infeliz. Me provoca agarrarla por el moño y batirla contra el suelo. Para que respete. Pero se acordaba, tenga paciencia, no se vaya de las primeras. Contrólese. Hermanos, la cosa es que, cuando pudo hablar le dijo, ajá, ¿y quién ha venido por ahí? Ella le dijo, no, nadie. Los vecinos que tú dejaste, unos se han muerto, otros se han ido. Aquí no me visita nadie, yo permanezco sola. Pero como me dices, yo vi el tipo. Yo no visito a nadie, ya vivo aquí encerradita en la casa. Él lleno de precaución y de cosas, no se relajaba. De pronto ya le dice, ¿te acuerdas de Samuelito? Quedó chiquito. Fue al seminario. Hoy es un pastor. Vino hoy precisamente a invitarme para su grado. Yo no pude ir. Hace como 15 minutos se fue. Él dijo, ¿qué tal si yo no me controlo? Hubiera matado a mi hijo. Era el hijo de él que quedó chiquito cuando él salió. ¿Cuántas cosas hacemos nosotros aceleradas que después nos pesan? Mire cómo dice la Biblia en Santiago 5:7. Por tanto, hermanos, tened paciencia hasta la venida del Señor. Mirad cómo el labrador espera el precioso fruto de la tierra, aguardando con paciencia hasta que reciba la lluvia temprana y la tardía. Hermanos, oiga esto que le voy a decir. Ningún árbol creció de la noche a la mañana. Ese es con paciencia. Esperando que vaya. Ni cuenta se da usted cuando va creciendo. Pero espere que él va a crecer. Ningún hombre llegó a esta estatura de la noche a la mañana. Van creciendo poco a poco. Y ni cuenta se da cuando acuerdas, ya no le sirven los zapatos. Pero con paciencia, no lo jale por la cabeza y las patas para estirarlo. Déjelo, pariente. Él va a crecer. Contrólese. Sabe que yo conozco mucha gente que no tiene paciencia. Son malos padres. Porque uno impaciente responde mal, insulta. Malos esposos. La impaciencia hace eso. Hermano, entonces se enferman. Enfermo de los nervios, porque no tienen paciencia, no viven en paz. Se enferman, los llevan a la clínica. Y allá en la clínica, acostados ahí, quizás con una manguera metida por la nariz, le ponen un letrero que dice, paciente número tal. Si usted hubiera sido paciente allá en su casa, no fuera paciente en esa clínica. Con esa manguera zampada por la nariz, y pagando bien caro la paciencia que tiene ahí. ¿Cuánto dicen amén? ¿Sabe, hermano? Jesús nos saludaba, Dios les bendiga. Él nos saludaba así. Jesús saludaba, les decía, paz a vosotros. El salmista David decía, aleluya. Él decía, yo me acuesto en paz y en paz me levanto. Aleluya. En paz me acuesto y en paz me levanto. Sabe, hermanos, yo decido cómo vivir mi día. No soy un hombre modelo. Lamento desilusionarlos. Pero yo me levanto en las mañanas y miro ese sol bonito de las 7 y digo, este día lo viviré alegre, no lo voy a vivir amargado. Este es el día que me ha dado Jehová, viviré y me alegraré en él. Usted decide cómo vive la vida, pariente. Si quiere vivir la vida peleando, amargado, quejándose. Proverbios 15:15 dice, para el afligido, todos los días son difíciles, pero para el de corazón contento, tiene un banquete continuo. Aleluya. Dice, para el hombre afligido, todos los días son difíciles, todos, no hay uno solo. Si llueve, oye, que lloverá tan terrible. Si hace sol, pero qué sol es que queman el pasto del ganado, se muere quejándose de todo. Si hace frío, qué frío tan terrible. Si hace calor, ay, yo no aguanto el calor. Familia, son difíciles, pero para el de corazón alegre, él vive con un banquete continuo. Y esas palabras escribió un hombre que sabe de banquete. No, si la escribe Eduardo Silva, ¿qué banquete va a saber Eduardo Silva? Es lo que come topocho y yuca y cosas de esas. Pero las escribió un sabio llamado Salomón, que ese hombre sabía que era un banquete. Familia, usted decide vivir su vida como quiera vivirla. Pero yo la viviré para agradar a mi Señor y alegrarme y regocijarme en Él. Perdone que me ponga como ejemplo, pero ya les dije, no soy un hombre perfecto. Pero mucha gente me dice, Eduardo, a la edad que tú tienes, ¿cómo haces para comer de todo? Para ser como eres. Te ves duro todavía. La Biblia dice esto, en Proverbios 18:14. Búsquelo y lo vamos a leer y con esto voy a terminar. Proverbios 18:14. Aleluya. Dice así: el ánimo del hombre soportará la enfermedad. La palabra soportar quiere decir resiste. Es como una pared que le hace a la enfermedad. El chikungunya llega y choca con esa pared. Repito eso, el ánimo del hombre soportará la enfermedad, pero ¿qué soportará un espíritu abatido? Todo le llega. Familia, tenga paciencia, alégrese. La bendición no está en obtener lo que deseamos, sino en disfrutar lo que tenemos. Dígalo conmigo, la bendición no está en obtener lo que deseamos, sino en disfrutar eso que tenemos. Y termino con esto, un mensaje que me llegó precisamente hoy. Alguien me escribió y me dijo, Judas se perdió teniendo el mejor pastor. Pastor mucho mejor que Eduardo Silva y que el pastor Alfonso. Namaste, pastor. Teniendo la mejor iglesia, el Señor se sentaba. Nosotros no le lavamos los pies a nadie, ni los de nosotros, siquiera nos lavamos. En esa congregación Él le lavaba los pies a su gente. ¡El pastor! Hoy día si yo fuera pastor, ustedes me lavarían las patas a mí. Ayer era diferente. Teniendo el mejor pastor, la mejor congregación, la mejor enseñanza se perdió. Para demostrarle, familia, que el problema no está en la Biblia, no está en la iglesia, no está en el pastor, el problema está en nosotros. Usted puede oír, ¡Padre! Alabado sea el Señor, glorificado sea su nombre, bendecido sea para siempre. Porque para siempre es su misericordia. Alábalo que Él vive. Glorifícalo que Él está en medio de nosotros en esta noche. Dale la gloria a Él. Dígale gracias, Señor, por tu palabra. La recibo en mi corazón. Desde hoy en adelante camino la senda antigua en el nombre de Jesús. No preguntaré cosas que no son conveniencia mía. Te alabaré y te glorificaré. Que Dios te bendiga. Que Dios te guarde. Gracias, pastor.
1: Vamos de pie, hermanos, démosle gracias al Señor por esta palabra preciosa. Dios sabe por qué nos concedió llegar aquí a su oración, aleluya. Dios sabe por qué estamos aquí, alabado sea su nombre. Después de un día, y como fruto de pronto el cansancio, pero Dios nos dejarnos, ternos cada día, sin Él no podemos hacer nada que agrade su nombre. que son sus fuerzas, la intervención de su poder y de su presencia. Aleluya. Bendito sea su nombre maravilloso. Dios mío, gracias. Gracias, Señor. Ayúdanos para seguir en tu camino. No importa. No importa que hayan otros caminos. Señor, concédenos continuar andando por el propósitos divinos, agradándote, Señor, placiendo tu voluntad, Dios mío, y maravilloso, aleluya, y dedicarnos a los que a lo que nos pertenece, Dios mío amado, si comprendamos, oh gloria a tu nombre, Señor, aleluya, sea tu nombre maravilloso. Oh, aleluya, aleluya, tu palabra es lumbrera el camino en que andamos. Tu palabra, Señor, es tu verdad, tu palabra, Dios mío amado, es vida y vida eterna, Señor. Gracias, eterno Salvador. Oh, aleluya, aleluya, aleluya. Oh, maravilloso es el Señor, iglesia del Señor. Que Dios nos ayude cada día, de verdad, hermanos. Aceptar su consejo, aceptar su enseñanza, a poner en práctica su palabra, así seremos enriquecidos, aleluya. Recuerde que la palabra es todo para nosotros, creerla para ser salvo, aleluya. Obedecerla, practicarla para ser santo, aleluya. Bendito el nombre del Señor para siempre, gloria al Señor, y practicarla. Aleluya, obedecerla, conocerla, para ser sabio y entendido, y actuar en la voluntad del Señor. Alabado sea su nombre precioso. Gracias, Señor. Gracias, Dios mío. Aleluya.

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0: Muy bien, ahí estábamos escuchando esa hermosa alabanza en la voz del dúo Líbano, el tema La Cascarita. Tenemos las 8:06, 8 de la mañana con 6 minutos. Que Dios bendiga a todos los hermanos, amigos que están en sintonía de la 94.9 FM Radio El Buen Pastor. En la mañana de este día miércoles 16 de septiembre, es un privilegio el poder saludarles. Bienvenidos todos a este hermoso espacio de Complaciendo al Oyente. 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Muchas bendiciones en esta hermosa mañana. Saludos también a nuestros hermanos ahí enfrente de Calzado Díaz Díaz en el Western Union también, que siempre están en la sintonía de la radio. Muchas bendiciones, un gusto saludarles en esta hora de la mañana. Así que bendiciones a todos, hasta donde estemos llegando a través del dial 94.9 FM y a través también de lo que es las plataformas en el internet. Nos dicen por acá, hola, buenos días, me puede complacer con dos alabanzas, Tengo Fe y La Cascarita. La escuchamos en el Cantón El Volcán, Caserío El Carreto, La Comunal. Feliz día, hermano, yo me llamo William. Muchas bendiciones, que Dios bendiga ya a nuestro hermano William, ¿verdad?, que está en sintonía hasta allá El Volcán, en el Caserío El Carreto. Muchas bendiciones, por ahí nos ha pedido dos temas. Vamos a complacer uno y si el espacio nos da, vamos a estar complaciendo el otro más adelantito. Así que bendiciones y Dios le bendiga también y gracias por estar ahí en sintonía. Dice acá, Dios le bendiga, mi hermano, me puede poner la alabanza Necesito de Ti. Que Dios bendiga a nuestro hermano Eduardo y con todo gusto pues por ahí estaremos complaciendo ese canto. También nos dicen, Dios le bendiga, quiero dos alabanzas, Sigue Caminando de Edwin Maldonado y Agradecido Estoy de Celio Brenis. Por favor, bendiciones, feliz día. Muy bien, por ahí vamos a estar complaciendo uno de los cantos y luego más adelante el otro canto, ¿verdad? Para poder complacer a todos nuestros hermanos que por ahí nos soliciten sus alabanzas también. Puede reportarse en esta hermosa mañana en donde vamos a estar complaciendo estas bellas alabanzas, disfrutando del espacio de Complaciendo al Oyente. Que Dios bendiga a nuestra hermana Rafaela Espinal, también hasta Coro, por ahí está nuestra hermana en sintonía. Gracias por estarnos escuchando también. Un gusto poder saludarle y a nuestra hermana que está pendiente también de la radio. Muchas bendiciones en esta hermosa hora. Por ahí vamos a estar buscando el tema que nos había solicitado. Que Dios me le bendiga en esta hora. Vamos a quedarnos con este tema, Yo Necesito de Ti.
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0: Muy bien, ahí estábamos escuchando ese canto de ¿Qué te sirve? Con Jonathan Villatoro. Tenemos las 8:24, seguimos en el primer bloque de saludos y complacencias, gracias a Calzado Díaz Díaz. Dios le bendiga a usted que sigue en la sintonía en esta hora, disfrutando de nuestra programación. Que Dios bendiga a nuestra hermana Fortunata Márquez, que por ahí se nos reportó y nos pidió el tema con la vara de Moisés. Así que por ahí, ¿verdad?, vamos a estar complaciendo con todo gusto con ese bello canto. También por acá tenemos un audio y lo vamos a escuchar a continuación.
1: Hola, bendiciones en esta preciosa y bendecida mañana. Es un privilegio, es un gusto saludarles a toda la audiencia de Radio El Buen Pastor 94.9 FM y en su espacio saludos y complacencias. Hermano Betuel, Dios le bendiga, varón, a usted que está en su turno. Es un privilegio, es un gusto saludarle en esta bendecida mañana. Quiero, hermano, que me complazca con la alabanza que lleva como tema Qué lindo es tu mirar, de Polo Negrete. No se despegue del dial 94.9 FM para todo El Salvador y más allá de nuestras fronteras patrias. Bendiciones a todos en esta bendecida hora.
0: Bueno, que Dios bendiga a nuestro hermano Enrique Salmerón, ¿verdad? Por ahí es un gusto saludar a nuestro hermano, poder escucharle en esta hora de la mañana. Gracias por estarse reportando también ahí nuestro hermano, ¿verdad? Así que muchas bendiciones, mi hermano, y por ahí vamos a estarle complaciendo con ese canto. Qué lindo es su mirar con Polo Negrete. Muchas bendiciones. Y vamos en esta hora a... Por acá tenemos otro audio, lo vamos a escuchar.
2: Buenos días, Radio El Buen Pastor. ¿Será que me pueden complacer con una alabanza? Sigue adelante, sigue. Soy una amiga acá del caserío El Chahuiste. Les deseo un feliz día y que Dios les bendiga.
0: Bueno, que Dios bendiga ya a nuestra hermana y con gusto pues por ahí vamos a estar complaciendo ese canto. Muchas bendiciones. Por acá nos dicen, hola hermano, que Dios le bendiga. Quiero que me haga un saludo a mi tía Odilia del Carmen, que el día de hoy Dios le permite cumplir otro año más. Quiero que me la salude y quiero decirle que la queremos mucho, que la pase de lo mejor, se le quiere mucho y me le pone una alabanza de cumpleaños. La saludan sus sobrinas y hermanas que la quieren mucho, le ponen una alabanza de cumpleaños. El saludo es hasta Los Majanos en Delicias de Concepción. Así que ahí está el saludo para nuestra hermana Odilia del Carmen. Muchas felicidades y que el Señor pues le siga concediendo muchos años más de vida. Por ahí vamos a estar agregando un canto de cumpleaños más adelantito para poder saludarle también. Así que vamos a dar por finalizado a este primer bloque de complaciendo al oyente. Tenemos ya las 8:28, así que vamos a dar por finalizado y pasar al siguiente bloque complaciendo los cantos que tenemos por acá solicitados.
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Muy bien, ahí estábamos escuchando ese canto con la vara de Moisés. Bienvenidos todos al segundo espacio de Complaciendo al Oyente. 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Muchas bendiciones en esta hora de la mañana. La verdad es que existe un amor. Saludamos también de manera muy especial a Eunicia Argueta, quien nos está escuchando allá en Las Cruces, en Yoloaiquín. Dios le bendiga, muchas bendiciones. Saludos cordiales, fuertes abrazos. Gracias por estar pendiente también.

0: bien de estos hermosos espacios en esta hermosa hora de la mañana. Muchas bendiciones bien a la familia, ¿verdad? Bendiciones en esta hora. Un gusto poderles saludar en la mañana de este miércoles. Tenemos por acá un audio, vamos a escucharlo.
1: Dios nos le bendiga, hermano. Creo que me complace con una alabanza de los corderos, por favor. Le escucho de aquí, de la colonia de Océano, Lili.
0: Bueno, Dios bendiga ya a nuestra hermana. Creo que es el tema como cordero que nos solicita por ahí. Así que, verdad, por ahí vamos a estar complaciendo con ese canto. Dios bendiga a nuestra hermana Elvia de Centeno. También por ahí nos ha solicitado el canto El Agua Cristalina. Así que por ahí vamos a estar complaciendo con ese canto. También a nuestro hermano Arnoldo Benítez, por ahí nos ha reportado y nos ha pedido el canto Los Proverbios. Dios bendiga a nuestro hermano, está en sintonía hasta allá, Lajitas Abajo. Dice por acá: hola, Dios me le bendiga, quiero hacer un saludo para mi tía Vilma, mis primos y mi tío Alonso también. Sí, quiero que me complazca con la alabanza El Testimonio de hermano Gregorio Amaya. El saludo va hasta la colonia San José, desde Cantón El Pedernal, colonia El Buen Pastor. Así que ahí está el saludo. Muchas bendiciones y por ahí vamos a estar agregando ese canto. Dice: Dios le bendiga, mi querido hermanito Betuel, gusto saludarle, le deseo muchas bendiciones, al igual a toda su linda familia, saluditos a toda la audiencia, bendecido día. Que Dios bendiga a nuestro hermano Julio César Gómez, ahí está nuestro hermano en sintonía, un gusto poder saludarle también, gracias por estarse reportando y estar pendiente siempre de la radio. Muchas bendiciones a nuestro hermano en esta preciosa hora. Que Dios le bendiga grandemente a él y a su familia también. Así que, bueno, vamos a dejar un hermoso canto de cumpleaños. Queremos saludar a los cumpleañeros en esta hora. Vamos a quedarnos con esta hermosa alabanza. Con este tema saludamos a nuestra hermana Odilia del Carmen. También saludamos a nuestra hermana Danielita Marisol Sorto, que también este día se encuentra de cumpleaños. Y también a una cumpleañera socia, que es nuestra hermana Cecilia Sánchez, hasta Yoloaiquín, que el día de hoy también se encuentra de cumpleaños. Les deseamos muchas felicidades y que el Señor les bendiga grandemente.

0: Ahí teníamos ese canto en la voz de Polo Negrete, el tema Qué lindo es su mirar. Tenemos las 8:52, ya estamos a 8 minutos de puntualizar las 9 de la mañana. Por acá tenemos un audio, lo vamos a escuchar.
1: Dios le bendiga, hermano Betuel. Quiero por favor hacer un saludo hasta Condado Harris, Houston. Quiero saludar a mi yerno Alex Rodríguez y a mi hija Marisela Blanco. Y quiero por favor me ponga la alabanza allá en aquel reino, hermano. Gracias, por favor.
0: Bueno, Dios bendiga ya a nuestra hermana Felicita Villalta. Por ahí está el saludo, ¿verdad? Muchas bendiciones. Gracias por estar por ahí en sintonía. También dice mi hermano Betuel Hernández, Dios le bendiga, por favor póngame la alabanza, ¿sabes una cosa?, con Pilar y Mónica. Gracias mi hermano, que Dios bendiga a nuestro hermano Israel Torres, hasta allá en New Jersey. Ahí está el, nuestro hermano pendiente en esta hora. Gracias por estarnos sintonizando. Dios bendiga a los hermanos que están a través del internet. Un gusto poderles saludar en esta hora de la mañana. Dice Dios le bendiga, quería que me haga un saludo de parte de su mamá Yolanda de Marroquín y su papá Jaime Marroquín. Saludamos a nuestra querida hija Ashley Nicole Marroquín por estar cumpliendo años hoy en Sunsulaca. Una alabanza de cumpleaños y al saludo se unen sus hermanas. Ahí está el saludo, muchas bendiciones, muchas felicidades en este día de su cumpleaños. Ahí está el saludo de parte de sus padres y sus hermanos también para Ashley Nicole Marroquín. Por ahí más adelante vamos a estar complaciendo un canto de cumpleaños. Dice por acá, buenos días, quiero una alabanza a los cuatro vientos del hermano Juan Alfredo Álvarez. Dios le bendiga, hermano. Con gusto, por ahí estaremos agregando ese canto y vamos a tratar de complacer esa alabanza. Así que bendiciones en esta hora. Ya solamente 6 minutos nos separan de las 9 de la mañana. A las 9 entramos a su programa radial Reconciliando a los Hombres con Dios, que es presentado por el Departamento de Misiones del Concilio Latinoamericano en la zona de Morazán. Muy pendientes para que no se vaya a perder esa bendición. Nos quedamos con este canto en la voz del dúo Líbano, El Agua Cristalina.

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2: Gloria al Señor. Dios me les bendiga a todos en esta mañana. En el nombre de nuestro Señor y Salvador Jesucristo, me es un grato privilegio, hermanos en Cristo, como amigos que están en sintonía de esta su frecuencia radial 94.9, Radio El Buen Pastor. Les saluda a su hermano y amigo, el pastor Kevin Corea. Me es un grato privilegio de parte del Señor el poder estar acá en cabina de radio para llevar a cabo el desarrollo de este hermoso programa, como lo es Reconciliando a los Hombres con Dios. De manera de que Dios les bendiga a todos aquellos que nos estén escuchando, los que de igual manera por las diferentes plataformas de las redes sociales nos vean también, que nuestro Dios Todopoderoso les bendiga de una manera muy especial. También pues aquellos que en la unidad de transporte se están dejando acompañar de esta frecuencia radial en sus hogares, en sus trabajos, allá en sus negocios, donde se encuentre. En esta mañana que la misericordia del Señor sea con cada uno de ustedes, confortándoles, alentándoles, dándoles la paz, dándoles la esperanza. En medio de cualquier circunstancia de la vida, recordemos que hay un Dios todopoderoso dispuesto a ser nuestro amparo y nuestra fortaleza. De manera de que para mí me es un grato privilegio el poder darle la gloria al Señor, y quiero elevar una breve oración a nuestro Dios para depositar este tiempo en las manos del Creador, para posteriormente pues poder escuchar ahí una hermosa alabanza o canto para nuestro Dios, y luego pues de igual manera podamos meditar un momento en la bendita palabra de nuestro Dios. Padre que estás en los cielos, en el nombre de tu Hijo Jesucristo, me acerco y me presento delante de tu presencia, Señor, reconociendo que tú eres santo, tú eres justo, soberano, inmutable y eterno, reconociendo, Señor, que gracias a la obra redentora de tu Hijo Jesucristo, me puedo acercar y presentar delante de ti en esta mañana e invocar tu nombre. Gracias por Jesús de Nazaret, por nuestro Salvador, por nuestro Redentor, por aquel que quita el pecado del mundo, por aquel que fue tentado en todo pero sin pecado, por aquel que con una sola ofrenda nos hizo aceptos, nos hizo santos delante de ti, Padre. Perdona, oh Dios, límpianos y santifícanos en la sangre de tu Hijo Jesucristo, en el nombre de Jesús. Y yo te pido que en esta mañana tú puedas bendecir a todo aquel hermano, aquel amigo que esté en sintonía de esta frecuencia radial, como en las diferentes plataformas, Señor, los que a través también de Canal 99, La Voz del Evangelio, nos vean. Yo te pido que tu bendición llegue hasta sus vidas, que la alabanza, de igual manera tu palabra sea ministrada, Señor, sea de grande bendición para nuestras vidas. En el nombre maravilloso de tu Hijo Jesucristo, te lo pido, Señor, y te doy gracias. Amén y amén. Gloria al Señor. Agradezco a Dios, hermanos, porque nos ha permitido elevar esta breve oración a nuestro Dios para depositar este tiempo en las manos del Creador y poder decirles en esta mañana a todos los que nos escuchan de que maravilloso es Jesús, que grande es el Hijo de Dios, digno de toda suprema alabanza, digno de nuestra adoración y merecedor de toda gloria y honra. Aquel que dio su vida por cada uno de nosotros, los pecadores, para que por medio de Él, todo aquel que en Él cree no se pierda, mas tenga la vida eterna. Así es de que en esta mañana venimos a testificar, vengo a hablar, a proclamar a ese hombre maravilloso, a ese hombre que humildemente murió allá en la cruenta cruz del Calvario para ofrecernos el perdón de nuestros pecados, para otorgarnos una esperanza viva de una vida eterna y asimismo asegurarnos un lugar en la presencia de nuestro Dios. De manera de que en esta mañana, pues, quiero de igual manera saludar a mis hermanos que son parte del Departamento de Misiones o Directiva de Misiones en la zona de Morazán, de que gracias a el aporte también de nuestros hermanos, este programa de igual manera, pues, está al aire. Gracias a mis hermanos pastores de que son parte de esta visión de aprovechar estos medios para anunciar las buenas nuevas de salvación. Y pues de igual manera Dios bendiga a nuestro hermano director del programa, nuestro hermano pastor Tony Fuentes, que la gracia del Señor siempre esté con la vida de nuestro hermano, guiándole, dirigiéndole, dándole siempre esa sabiduría y esa gracia para seguir hacia adelante, haciendo la obra del Señor y ensanchando el reino de los cielos acá en la tierra. Dios le bendiga juntamente a su familia y así a cada uno de mis hermanos de que son parte de esta visión, de este trabajo acá en la zona de Morazán, que nuestro Dios Todopoderoso sea quien les bendiga de una manera muy especial. Aquellos que siempre están al pendiente de su programa Reconciliando a los Hombres con Dios, tanto los días miércoles como los días viernes en su horario de 9 a 9 y 45 en ambos días, pues damos gracias a Dios por esa audiencia y sin duda alguna, pues la palabra que es sembrada, la palabra que corre a través de estos medios pues digitales, la palabra del Señor nunca retornará vacía. De modo de que en esta ocasión, hermanos, amigos, quiero dejarles en sintonía con un hermoso canto para la gloria de nuestro Dios y podamos juntamente deleitarnos en la letra de esta hermosa alabanza.

Gloria al Señor. Amén. Ya escuchamos esa hermosa alabanza en esta ocasión, donde nos dice la letra de esta alabanza, Cristo es la peña de Ored que está brotando. Agua de vida saludable para ti. Y hay una atenta invitación que nos hace el enólogo por medio de la letra de esa alabanza y nos dice, ven a tomarla. Ven a tomarla, que es más dulce que la miel. Satisface el alma, satisface todo nuestro ser. Así es de que qué importante es reflexionar en la letra de esa alabanza que nos deja ese grato mensaje a cada uno de nosotros de que Cristo es la peña de Ored, de la cual está pues brotando agua de vida. De manera de que traemos a memoria cuando aquella mujer llegó al pozo de Jacob, nos dice la escritura en el Evangelio de Juan capítulo 4, a esta mujer pues se le nombra como la samaritana. Y Jesús pues llega y le pide agua. Aquella mujer pues le dice, como tú siendo judío me pides agua. Jesús le dice, aquel que tome de esta agua pues volverá a tener sed, pero el que tome del agua que yo le daré, pues no tendrá sed jamás. Y aquella mujer le dice, dame de esa agua. Yo quiero de esa agua. De manera de que Jesús es el único que puede satisfacer, llenar el corazón, el vacío que hay en el alma, esa hambre en el alma del ser humano que muchas veces trata de saciarla en el poder político, económico, social, a veces con una esperanza religiosa, a veces satisfaciendo los deseos, los antojos o apetitos que vienen a los instintos del hombre. Pero al fin y al cabo, pues, hay un vacío, el cual solo Cristo puede llenar. Es por tal razón, es por tal motivo de que estamos en esta mañana acá para poder decirles de que necesitamos tomar de esa agua de vida, esa agua que sacia, esa agua que transforma. Esa agua que salta para vida eterna, como dijo el Señor. Quiero en esta mañana, hermanos y amigos, que podamos meditar juntos un momento. Usted quizás ahí en sus quehaceres, en sus compromisos, en su trabajo, pero que está escuchando lo que es la radio. Quiero dar lectura a un versículo de la palabra de nuestro Dios en esta mañana para que podamos reflexionar un momento en ella y aprender lo que Dios nos dice por medio de su palabra a cada uno de nosotros. Quiero leer en el Evangelio según Marcos capítulo 1, y de igual manera en el versículo número 1. Evangelio según Marcos capítulo 1, versículo 1. Y dice la Escritura, honrando al Padre, al Hijo y a su Santo Espíritu. Principio del Evangelio de Jesucristo, Hijo de Dios. Amén. Eso es lo que nos dice Marcos capítulo 1, versículo 1. Principio
del Evangelio de Jesucristo, Hijo de Dios. Amén. Hasta ahí leemos. Quiero en esta mañana que meditemos en esta pregunta como tema: ¿qué es el Evangelio? ¿Qué es el Evangelio? En eso quiero que meditemos en la palabra del Señor en esta mañana, hermanos y amigos que nos escuchan, de que nos ven a través de las redes sociales, a través de Canal 99. Meditaremos en este tema bajo esta pregunta: ¿qué es el Evangelio? Hemos leído lo que Marcos escribe a la audiencia que él le dirige este su evangelio, y Marcos inicia su escrito a sus destinatarios diciendo: principio del evangelio de Jesucristo, Hijo de Dios. Hay por ahí una traducción que dice de la siguiente manera: esta es la historia del Evangelio de Jesucristo, Hijo de Dios. De esa manera lo traduce. Esta es la historia del Evangelio, Hijo de Dios. Mire, qué importante es de que tengamos en cuenta esto. Acá Marcos dice principio. Pudiéramos decir inicio. Pudiéramos decir el comienzo. Pudiéramos decirlo también como otro sinónimo, el apertura del Evangelio de Jesucristo, Hijo de Dios. Viene Marcos y él nos presenta a un hombre llamado Juan, que en el desierto bautizaba, y que de él habló el profeta Isaías diciendo: he aquí yo envío a mi mensajero delante de tu faz, el cual preparará tu camino delante de ti. Voz del que clama en el desierto: preparad el camino del Señor y enderezad sus pasos. Ahora bien, este de quien habló el profeta Isaías, pues Marcos lo señala que es Juan, que él era el que venía a preparar el camino. Y Juan le da a entender a todos aquellos que le escuchaban: viene tras mí el que es más poderoso que yo, a quien no soy digno de desatar encorvado la correa de su calzado. Y luego Marcos nos presenta de que, estando Juan en el Jordán bautizando, llega Jesús de Nazaret, el cual es bautizado por Juan. Y ahí hay una voz gloriosa desde el cielo que decía: tú eres mi hijo amado, en ti tengo complacencia. Luego de este escenario, Marcos nos muestra cómo luego Jesús, de pasar por 40 días en el desierto, en ayuno y oración ante el Padre, fue tentado por Satanás, pero que al final, pues, vinieron ángeles y le sirvieron a el Maestro, a Jesús.
quien no cedió ante las tentaciones del tentador. Dice entonces Marcos que después de que Juan el Bautista fue encarcelado, Jesús vino a Galilea predicando el evangelio del reino de Dios. Y Jesús decía: el tiempo se ha cumplido, el reino de Dios se ha acercado. Arrepentíos y creed en el evangelio. Así es como Marcos nos presenta a nosotros el inicio, el principio, el comienzo, la historia del evangelio de Jesucristo, Hijo de Dios. Con aquel que fue bautizado por Juan el Bautista, con aquel de que una voz del cielo le dijo: tú eres mi Hijo amado en quien tengo complacencia. Y este Jesús inició predicando el evangelio del reino de Dios y diciendo: arrepentíos, el reino de Dios se ha acercado, crean en el evangelio. Es acá donde volvemos a la pregunta del tema de esta reflexión. ¿Qué es el evangelio? Porque muchos quizás tienen el concepto de que el evangelio es una religión, la religión de los que dicen ser cristianos. El evangelio es la religión de los que dicen ser evangélicos. Bueno, es que el evangelio es cuando uno se hace cristiano. Y quizás así hay muchos conceptos de lo que es el evangelio. Pero de una manera entendible, hermano y amigo, ¿qué es el evangelio? En primer lugar, consideremos que el evangelio es la buena noticia que Dios, a través de Jesús, logró nuestra redención. Vuelvo y repito, estimado oyente, aquellos que nos ven de igual manera, que es el evangelio. El evangelio es la buena noticia que Dios, a través de Jesús, logró nuestra redención. Mire, la Biblia nos dice en Mateo capítulo 1, versículo 1, que cuando el ángel, por medio pues de aquel sueño, de igual manera, por aquella visión, pudiéramos llamarle, de aquel sueño donde José, pues recibe las palabras del ángel y le dice: no temas en tomar a María como tu mujer, porque el hijo que lleva en su vientre, pues no es otra cosa que obra del Espíritu Santo. Y a ese niño, cuando nazca, le pondrán Jesús, porque él salvará a su pueblo de sus pecados. Imagínese usted las palabras que escuchó José. Le pondrán a ese niño Jesús, porque él salvará
a su pueblo de sus pecados. La Biblia nos enseña que mientras los pastores estaban allá al cuidado del rebaño, pues de pronto también de igual manera un ángel se les manifestó y les dijo: ha nacido en la casa de David. Pues le da a entender que ha nacido el Salvador del mundo. Y en ese momento, pues, viene el ángel y dice: gloria a Dios en las alturas y paz a los hombres en la tierra. Y aquella multitud de ángeles que se manifestaron también, dándole gloria y honra a Dios por aquel santo ser que había nacido, quien era Jesús, el Salvador del mundo. Y es así como en el Evangelio nosotros nos damos cuenta de que el Evangelio es la buena noticia de que Dios a través de Jesús logró nuestra redención. Dijo el apóstol Pablo en su segunda epístola a los Corintios en el capítulo número 5, versículo número 19... que Dios estaba en Cristo, es decir, en Jesús, reconciliando consigo al mundo, no tomándoles en cuenta a los hombres sus pecados, y nos encargó a nosotros la palabra de la reconciliación. Esto es el Evangelio, amigo y hermano. El Evangelio es la buena noticia. ¿Cuál es esa buena noticia? Es de que Dios a través de Jesús logró nuestra redención. Pablo nos está diciendo acá que Dios estaba en Cristo reconciliando consigo al mundo. No tomándoles a los hombres en cuenta sus pecados. Qué glorioso y maravilloso es saber esto, hermanos y amigos. Que Dios a través de Jesús logró nuestra redención. Mire, nosotros los seres humanos estábamos vendidos al pecado. Éramos esclavos del pecado. Éramos hijos de ira. Éramos hijos de condenación. El hombre desobediente, desleal, injusto, mentiroso, hipócrita, engañoso, vano, lujurioso, inmoral, indecente, pervertido delante de Dios. No se ajustaba

Y Pablo, en la revelación que recibe del Evangelio de nuestro Señor Jesucristo, él dice de que Dios estaba en Cristo, reconciliando consigo a todo ser humano, a el hombre, no tomándoles en cuenta sus pecados. Y qué glorioso es saber para aquellos que ya estamos dentro del Evangelio de Jesucristo. Qué glorioso es saber que hubo uno que pagó por nuestras culpas. Hubo uno que fue obediente, que fue santo, que fue perfecto, que fue verdadero y que agradó al Padre. Y que se entregó por nosotros para saldar las cuentas con Dios. Y qué glorioso es saber que por medio de Cristo Dios logró nuestra redención. Y ese es el Evangelio, amigos. Dios envió a su Hijo unigénito a este mundo porque la humanidad necesitaba un redentor, la humanidad necesitaba ser redimida de la maldición del pecado, de la esclavitud del pecado, de esa vida de miseria, de desdicha, de esa vida inmoral, de esa vida perdida, en la cual nos encontrábamos. Pero vino Jesús, el profeta Isaías habló de él diciendo que él fue despreciado, herido, mas pues nos enseña de que él cargó con el pecado de todos nosotros y que por su llaga fuimos nosotros curados. Qué glorioso es saber que esto es el Evangelio. La noticia de que Dios a través de Jesús logró nuestra redención. Pero también en segundo lugar, el Evangelio es la buena noticia que Jesús vino al mundo a salvar, no a condenar. Tenemos este texto muy famoso en Escritura, Juan 3:16. Porque de tal manera amó Dios al mundo, que ha dado a su Hijo unigénito, para que todo aquel que en él cree no se pierda, mas tenga vida eterna. ¿Qué nos enseña acá? Nos enseña la Escritura de que el Evangelio nos da a entender de que Jesús vino al mundo a salvar, no a condenar. El mismo Jesús lo dice en Juan 3:17. Porque no envió Dios a su Hijo al mundo para condenar al mundo, sino para que el mundo sea salvo por él. El que en él cree no es condenado, pero el que no cree ya ha sido condenado, porque no ha creído en el nombre del unigénito Hijo de Dios. Gloria sean dadas a Dios. Porque Dios no envió a su Hijo para condenar al mundo, para poder enjuiciarlo y arremeterlo más en la condición de condenación que se encontraba ya el ser humano. No, Dios nos envió a su Hijo al mundo para que el mundo sea salvo por él. La Escritura nos enseña en los evangelios que a Jesús se acercaban publicanos y pecadores, los fariseos, los sacerdotes,

siempre cuestionaban y decían: este con los pecadores come, con los pecadores bebe, a los pecadores recibe. Jesús en cierta oportunidad les dijo aquel refrán o proverbio entre los judíos, que el médico, el sano no necesitaba de médico, sino el enfermo. Y él dijo: yo no he venido por los sanos, sino por los enfermos. Él mismo lo manifestó en muchas oportunidades, diciendo que el Hijo del Hombre había venido a buscar y a salvar lo que se había perdido. Él manifestó diciendo que no había venido a llamar a justos, sino a pecadores al arrepentimiento. El Evangelio es esto: que Jesús vino al mundo a salvar, no a condenar. Si entre los que nos escuchan y nos ven hay personas que quizás por su mala reputación, quizás por su vida moral, por su vida de pocos valores y principios morales, son discriminados, son rechazados, son marginados, porque quizás están atados a los vicios de la droga, del alcohol, quizás atados a una vida indecente y moral, en el homosexualismo, en el lesbianismo, donde quizás cohabitando con una mujer que no es tu esposa, cohabitando con un hombre que no es tu esposo, quizás has cometido muchas fechorías, has mentido, has sido injusto, avaro, arrogante, orgulloso, prepotente en esta vida. Y las personas te juzgan, te condenan. Y quizás el dicho entre los seres humanos: no tiene perdón de Dios lo que ha hecho este hombre, esta mujer. Pues hoy queremos decirte: Jesús vino por ti. Jesús vino para rescatarte, para sacarte de esa condenación, para sacarte y liberarte de esa esclavitud en el pecado en el cual te encuentras. Por eso es tan maravilloso lo que nos dice el Evangelio de Juan 3:16. Que de tal manera amó Dios al mundo, que ha dado a su Hijo unigénito, para que todo aquel que en Él cree no se pierda, mas tenga vida eterna. Este es el Evangelio. El Evangelio es la buena noticia de que Jesús vino al mundo a salvar y no a condenar. Quiero concluir con esta reflexión de la palabra de nuestro Dios, diciéndote: ¿qué concepto tú tenías acerca del Evangelio? ¿Qué era lo que tú pensabas acerca del Evangelio? El Evangelio no es otra cosa que Cristo mismo. El Evangelio no es otra cosa que Dios, a través de Jesús, ha logrado nuestra redención, para que ya no seamos esclavos del pecado, para que ya no sigamos en esa vida de depresión, de soledad, para que ya no sigamos en esa vida miserable del pecado.
Dios no nos creó, Dios no nos formó, Dios no permitió de que viniésemos a conocer la luz de este mundo para vivir de una vida de desdicha, sin sentido, sin propósitos. No. El pecado que ha envuelto a la raza humana nos ha llevado a alejarnos de nuestro Creador, de nuestro Dios, a arrebatarnos la paz, la tranquilidad, el gozo, el amor por el cual Dios nos diseñó para su gloria y disfrutar de este mundo que Él había diseñado para nosotros. Pero por eso nos envió a su Hijo. Y se propuso Dios que por medio de Jesús darnos la redención, es decir, salvarnos. Este es el Evangelio. El Evangelio es la buena noticia de que Jesús vino al mundo a salvar, no a condenar. Sé de que hay esperanza para ti. Hay perdón de pecados para ti. Hay remedio para tu alma dañada y herida por el pecado. Hay solución. De manera de que, como Jesús lo dijo en el Evangelio de Marcos 1:15, el tiempo se ha cumplido. El reino de Dios se ha acercado. Arrepentíos y creed en el Evangelio. Hay alguien que ahí en su casa, en su trabajo, en su negocio, en la unidad de transporte donde nos escucha, quiere recibir las buenas noticias del Evangelio, quiere recibir a Jesús en tu corazón. Pues yo te invito a que sigas lo que Jesús dijo, arrepentidos y convertidos. Yo te invito a que tú les puedas decir a nuestro Señor, a nuestro Dios: me arrepiento, reconozco que soy un pecador, reconozco que he buscado la paz, la felicidad, el sentido de la vida de muchas maneras, pero no lo he encontrado. Pero en Jesús, ahí vas a encontrar lo que tu alma necesita. Yo te invito a aceptar a Jesús como tu Señor y Salvador de tu vida. Te invito a que te acerques a una iglesia cristiana donde se predique el Evangelio de Jesucristo y tú puedas abrazar esa fe en el Hijo de Dios, de manera de que este es el Evangelio de Cristo, la buena noticia de que Dios a través de Jesús nos ha dado salvación y que Dios a través de Jesús vino a este mundo a salvar, no a condenar. Que Dios te bendiga y será hasta la próxima si el Señor así lo permite.

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Mas no ruego solamente por esto, sino también por los que han de creer en mí por la palabra de ellos, para que todos sean uno, como tú, oh Padre, en mí y yo en ti, que también ellos sean uno en nosotros, para que el mundo crea que tú me enviaste. Juan 17:20-21.

Gloria al Señor. Dios bendiga a los hermanos y amigos en esta hermosa mañana. Dios ha sido bueno y nos ha regalado un nuevo día en este día miércoles. Miércoles 16 de septiembre. Estamos prácticamente a 14 días para que se vaya el mes de septiembre. O sea que prácticamente falta un mes, 14 días de invierno. Algunos dicen, como no ha llovido todo este tiempo, va a estar lloviendo hasta en enero. Bueno, esa respuesta la tiene Dios. La Biblia dice que el hombre piensa y Dios dispone. Alguien dijo, ¿cómo se pone a creer que Dios va a tener la última palabra? Así es, Dios la tiene la última. Así que bendiciones para todos en esta mañana, los que están en las peluquerías, panaderías, pupuserías, en sus negocios. Así Dios bendiga a los hermanos de ahí del calzado día a día, al hermano Romeo. Se reportó el otro día conmigo con una ofrenda y me dijo, hermano, yo escucho siempre el programa Contrarrestando las Falsas Doctrinas en los últimos tiempos. Y qué bendición que estos hermanos, a pesar de que ellos tienen aquí su programa, ofrendan para este servidor. Así que bendiciones en esta mañana. Queremos decirle que ya llevamos 3 semanas que no estamos muy bien de salud. Así que necesito de sus oraciones. El día de ayer pues busqué al hermano Alfredo Pozo, ya que es un hermano que así de vez en cuando aporta su ofrenda también para este predicador. Y lo busqué para que me cubriera el puesto el día de ayer. Así que bendiciones a todos mis seguidores a través de la página de la agrupación Soldados de Jesucristo y anunciarles que el viernes 18 de septiembre estaremos en la Iglesia Asamblea de Dios en Llano Verde del Pedernal de Chilanga. En ese tiempo todo, en ese Llano Verde, mire, ahí todo el tiempo es invierno, pero me dijo un amigo, no, mejor ya. Hoy ya todo el tiempo es verano, ¿sí? Así que bendiciones entonces a los hermanitos de Asamblea de Dios de ese sector. Así que en esta hermosa mañana, Dios bendiga a los hermanos y amigos que nos sintonizan a través de la 94.9 Radio Buen Pastor en diferentes sectores en nuestro país, El Salvador. Y esta mañana Dios bendiga a la Asociación de Pastores de Morazán. Queremos escuchar una bella alabanza de la agrupación Soldados de Jesucristo con el tema Siempre te adoraré. Bendito sea Dios.

Gloria al Señor. Qué linda alabanza de la agrupación Soldados de Jesucristo con el tema Siempre te adoraré. Y es que aunque estemos pasando momentos difíciles, a Dios siempre tenemos que darle la gloria y la honra. Así que Dios bendiga a la hermana Priscila Vázquez, allá en New Jersey, la vida de mi hermano Carlos Bernabé Majano también. Bendiciones, hermano. Algunos hermanos quisieron ofrendar para el programa Contrastando las Falsas Doctrinas. Para el aniversario, pues algunos no pudieron, pero tuvieron la buena voluntad de querer hacerlo. Así que bendiciones, hermanitos, a todos los que, mis seguidores, a través de la página de la agrupación Soldados de Jesucristo en esta hermosa mañana, invitando a los pastores a seguir adelante peleando esta buena batalla. Así que Dios bendiga a los hermanos de la Iglesia de la Profecía Universal en Colonia El Manguito, al hermano Pastor Ramón, por darnos esa oportunidad de hacer nuestros eventos ahí en su iglesia. Así que Dios bendiga a toda la iglesia. Y gracias también por darme la oportunidad de predicar también en su iglesia. El domingo, si la trompeta no ha sonado, estaremos predicando en Iglesia de la Profecía Universal en Colonia El Manguito. Así que bendiciones, esperamos de sus oraciones para estar bien de salud de la garganta, ya que estamos un poco estorbados de salud, pero quisimos venir este día para presentarnos y darle la gloria al Rey de Reyes y Señor de Señores. Así que bendiciones a la vida de mi hermano Betuel, quien está de turno en esta hermosa hora, uno de los integrantes del dúo Los Misioneros del Dios Vivo. Así que no se olvide que estos jóvenes están disponibles también. Bien, en esta hermosa hora vamos a dejar una bella alabanza también del hermano Alfredo Álvarez.

Gloria al Señor. Bien, hemos escuchado esa bella alabanza del hermano Alfredo Álvarez. Así que bendiciones para todos mis compañeros pastores de nuestro departamento Morazán y así los que están fuera de nuestro país. Dios bendiga la vida de mi hermano Joel Sánchez allá en Nueva York, donde Dios le permite estar allá levantando obra para la obra del Señor. Así que bendiciones a todos los pastores, a todos los líderes, a todos los miembros de todas las iglesias. Y una recomendación que puedo darle a los miembros, a los líderes de las iglesias: nunca usted vaya a intentar a rebelarse contra su pastor porque le puede ir mal. La Biblia dice que la familia de Moisés se rebelaron contra él. María dice que se rebeló contra Moisés y inmediatamente quedó leprosa. Ahí porque Moisés tuvo misericordia y rogó por ella para que fuera sanada. De ahí encontramos también en el libro de Números 16, versículo 31, cuando aquellos se rebelaron contra Moisés, la Biblia dice que se los tragó vivos la tierra con todo lo que tenían. Quiero decirle que en algunos lugares que yo he estado pastoreando, hay gente que se ha rebelado para decirme: aquí a esta colonia ya no vas a volver a entrar a predicar, en aquellos tiempos que estaba yendo de pandilla, va. Yo solo le decía: Señor, mira, si esta persona me va a servir de trompiezo para que uno predique, la conviertes o la borras de la tierra. Así que no duraba muchos días cuando la persona moría. Así que por eso, como líderes o como miembros, deben de tener un gran cuidado. Cuando un pastor es de autoridad, es peligroso. Así que por eso es la recomendación a los hermanos que si algo no le gusta a usted de su pastor, pues agarre su cubejita, su cubija y vaya hacia otro lugar. Pero no ande haciendo escándalos porque se puede morir luego. Aquí nosotros como Asociación de Pastores mantenemos una unidad de estar orando por todos los compañeros pastores. Así que, y Dios bendiga a aquellos miembros también, a aquellos ancianos, ancianas que se dedican a orar por los predicadores, porque si estamos en pie de lucha todavía es porque tenemos gente que está doblando rodillas para nosotros, para que nos mantengamos firmes. Así que bendiciones para todos en esta hermosa mañana, en diferentes lugares, en nuestro departamento de Morazán, como en todo El Salvador y en diferentes países. Dios bendiga a los hermanos del concilio que ya presentaron su programa. Bueno, para los que no sabían, en este programa es un programa de parte de la Asociación de Pastores. De igual manera, su servidor es uno de los pastores del Concilio Latinoamericano. Decirle que en nuestra misión del Concilio, aquí en el departamento de Morazán, solamente habíamos dos pastores que no tenemos iglesia. Tenemos al pastor de allá de la zona de Masala de Huateca y su servidor, que no tenemos iglesia, pero pues me mantengo siempre en pie de lucha, haciendo la obra del Señor, predicando la palabra del Señor. Así que bendiciones para todos en esta hermosa hora. Queremos meditar en la palabra del Señor y traemos la enseñanza en el libro de Génesis 1, versículo 26. Vamos a leer la palabra del Señor, honrando al Padre, Hijo y Espíritu Santo. Entonces dijo Dios: hagamos al hombre a nuestra imagen. Mire cómo dice: entonces dijo Dios, hagamos al hombre a nuestra imagen, conforme a nuestra semejanza. ¡Qué bendición tan grande! La Biblia dice que Dios solo dijo la palabra y empezó a hacer todo. Se hicieron los peces del mar, las bestias del campo. Pero
al hombre fue diferente. Dios formó un muñeco de barro y sopló y le dio aliento de vida, lo que es al hombre. Lo que la Biblia nos enseña, amados hermanos, es que Adán y Eva fueron la primera pareja de seres humanos que Dios formó sobre el planeta Tierra. La recomendación es para los hermanos, líderes, pastores, que no sobrepasemos de lo que entendemos. Pablo dice en el libro de Timoteo que toda la escritura es inspirada por Dios. Hay algunas teorías que enseñan que antes de Adán ya habían otras generaciones. Pero eso no es cierto. Usted debe de apegarse, usted y yo, a lo que la Biblia dice. Como dice el canto que cantaba Alfredo Álvarez, si te condenas, no culpes a nadie. Bueno, aquí en la radio hay diferentes predicadores. Y todos hacemos el mismo trabajo para Dios. Entonces, en esta mañana queremos compartir la enseñanza bien clara que cuando Dios dijo hagamos al hombre, algunos pensadores dicen que Dios estaba hablando ahí con la tierra. Eso no es cierto. Y no lo digo yo que esto no es cierto, lo dice la misma escritura, porque la escritura se interpreta ella misma. A veces se tuerce la escritura por falta de conocimiento, los predicadores la tuercen. Pero en el caso mío, soy una persona que tengo 33 años de ser predicador. Aparte de eso, he recibido un doble llamamiento para interpretar la Biblia. Fui llamado para ser salvo y después fui llamado para ser un predicador. Entonces, por eso digo que he recibido un doble llamamiento. Quizás en el caso mío, soy una persona que no puedo hablar muy bien por falta de letra, de no poder escribir o no poder leer bien, pero lo que sí sé es interpretar bien lo que es la Sagrada Escritura. Ahora bien, todos amados hermanos y amigos, alguien me preguntó, ¿hay algunas falsas doctrinas que tienen algo de los evangélicos? Vamos a decirlo así, cada falsa doctrina, nosotros utilizamos una materia que se la voy a descifrar en dos frases, apología o apologética. Esa es una materia. Todas las falsas doctrinas tienen esta materia apologética o apología, como usted quiera interpretarlo, porque mientras yo predico, hay personas o hay maestros de diferentes escuelas bíblicas. Entonces, por eso le doy esta palabra en dos interpretaciones, apología o apologética. ¿Qué significa la apologética? Es un acto de defensa a nuestra propia creencia. Entonces, el católico, por decirlo así, los predicadores católicos son apologéticos. Ellos defienden a capa y de espada la idolatría. Cuando Dios dijo, no te harás imagen alguna para adorarla. Pero al principio dije, no tendrás dioses ajenos delante de mí. Vienen ellos para defender esta postura cuando Dios dice, no tendrás dioses ajenos delante de mí. Ellos dicen, no tendrás dioses ajenos, dice la Biblia, no dice que no tengas imágenes, dicen ellos. Entonces eso se le llama
apologética, querer defender, aunque sea erróneamente, su postura. Entonces, cuando aquí yo enseño que Dios dijo, hagamos al hombre, estoy desmintiendo diciendo que Dios no estaba hablando con la tierra, sino que estaba hablando con el mismo Jesús. Esta es una palabra plural, plural, que quiere decir varios, para que usted lo entienda más fácil. Hagamos. Si la palabra no fuera plural, Dios hubiera dicho, voy a hacer. Y si estuviera hablando con la tierra, le hubiera dicho, hacete al hombre. Pero dijo, hagamos. Entonces, ¿con quién estaba hablando Cristo ahí? Perdón, ¿con quién estaba hablando Jehová Dios? O Yahvé, que es la palabra correcta, Yahvé, en el hebreo, que significa Jehová Dios. Estaba hablando con su hijo. Ahí usted esto lo va a encontrar, lo que dice el Evangelio de Juan 1:3. Cuando la palabra dice, por él fueron hechas todas las cosas. En la misma Biblia le dijo a usted que se interpreta ella sola. Dice el Evangelio de Juan 1:1. En el principio era el Verbo. Y el Verbo era Dios, y el Verbo era con Dios. Yo no sé si usted ha escuchado una alabanza aquí, que la ponen de cada rato. Yo creo que esa alabanza la hizo algún cantante de la doctrina unitaria. Porque ya le busqué bien las interpretaciones de esa alabanza. Cuando la Biblia dice que el Verbo era con Dios y que el Verbo era Dios, ¿por qué dice así? Porque Jesús ya existía desde antes de la fundación del mundo. Y si usted quiere saber lo que es cierto, busque lo que dice Proverbios capítulo 8, versículo 1 adelante. Cristo dice en el libro de Proverbios 8:22, desde antes de la fundación del mundo ya Dios me poseía a mí. Así que cuando Dios dijo, hagamos al hombre a nuestra imagen, conforme a nuestra semejanza, estaba hablando con Jesús. Por eso es que Cristo dice en el Evangelio de Juan 8, versículo 56, Cristo dijo, Abraham se gozó de que iba a ver mi día, lo vio y se gozó. Dice que los judíos se enojaron y le dijeron, ahora conocemos que tienes demonios, porque no tienes ni 50 años y dices que conoces a Abraham. Lamentablemente, amados hermanos, las escrituras han sido torcidas por muchos predicadores falsos por falta de conocimiento. Sí. Usted va a encontrar lo que dice allá, donde dice que Cristo no escatimó el ser igual a Dios. Por eso es que dice ahí, el Verbo era con Dios y el Verbo era Dios. Allá dice, no escatimó el ser igual a Dios. Así que, amados hermanos, la Trinidad de Dios ya existía desde antes. Dice Génesis 1, versículo 2. Dice que la tierra estaba desordenada y vacía, y que el Espíritu de Dios se movía sobre la faz del abismo. Así que, amados hermanos, amigo, usted que quizás sea miembro de una falsa doctrina, llamados solo Jesús solo, o Pentecostal unida, o fe en Jesús o luz del mundo, reflexione. Porque Cristo fue claro en el Evangelio de Juan 6, versículo 36.
Cristo dijo, todo lo que el Padre me da a mí, vendrá a mí. Y al que a mí viene, dijo Cristo, yo no le echo fuera. Estamos compartiendo esta enseñanza para que usted entienda que cuando Dios dijo, hagamos al hombre, y que debe de entender que antes de Adán no existía nada. ¿Por qué? Porque usted lee Hebreos 11, versículo 1, dice que todo lo que fue hecho se hizo de lo que no se veía. Porque por fe, dice, Dios hizo todo. Tenemos un Dios poderoso. Un Dios poderoso, como dijo Juan el Bautista, si Dios quisiera, dijo, de estas piedras levantara su simiente. Así que Dios ha sido bueno y nos ha revelado su palabra. Por eso Mateo 11:25 dijo Cristo en su oración, te alabo Padre, Señor del cielo y de la tierra, porque escondiste estas cosas de los sabios y se las revelaste a los humildes. Esto no es de cualquiera que va a entender la Escritura, sino de los que Dios ha tenido misericordia. Así que, amados hermanos, dice que la tierra estaba desordenada y estaba vacía. Por eso es que Dios dijo allá en Génesis 1:3, y dijo Dios, sea la luz, y fue la luz, y separó la luz de las tinieblas, dice, y llamó Dios a la luz día, y a las tinieblas llamó noche. Así que antes de la creación no existían seres humanos, como dicen algunos otros pensadores. Así que no nos dejemos engañar. Cuando usted predique, hable de lo que la Biblia dice. No se vaya a algunos libros y algunos comentarios de personas que no tienen una sana doctrina. Así que toda mi enseñanza va basada en la Biblia. Porque la Biblia es la palabra grabada, la palabra de Dios. Así que, amados hermanos y amigos, aquí un poco estorbado de salud, pero hemos tratado de sacar este privilegio que Dios nos ha dado. En este día miércoles, es un programa de la Asociación de Pastores de Morazán. Así que bendiciones para todos. Sigamos adelante. Estamos en la recta final. Cada mes que va pasando las cosas se van a poner más caras. Ya las cebollas están comprando dos por el dólar. Para que sepan los que están en Estados Unidos, que si usted se quiere venir, sepa cómo está aquí en este país. Que los aguacates chiquitillos de los que le llaman de los extranjeros están a 3 por 2 dólares. Así que si no se cosecha en este año, la cosa va a ir más difícil. Bendiciones para todos, que el Señor me lo bendiga. Será hasta la próxima. Dejamos a mi hermano Betuel ya con nosotros.

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0: Atención, mucha atención al siguiente servicio social.
1: No tengo.
0: Se comunica a familiares, hermanos en Cristo y amigos.
1: Sé que hay.
0: Que falleció quien en vida fue Teodora Esperanza. Su cuerpo está siendo velado en la iglesia Apóstoles y Profetas, que está por el puente entre Colonia San José y Colonia Morazán, acá en San Francisco Gotera. Su entierro será el día de hoy a las 2 de la tarde en el Cementerio General de San Francisco Gotera. Repetimos el servicio social. Se comunica a familiares, hermanos en Cristo y amigos que falleció quien en vida fue Teodora Esperanza. Su cuerpo está siendo velado en la iglesia Apóstoles y Profetas, que está por el puente entre Colonia San José y Colonia Morazán, acá en San Francisco Gotera. Su entierro será el día de hoy a las 2 de la tarde en el Cementerio General de San Francisco Gotera. Por su asistencia, la familia doliente estará muy agradecida.
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3: Gloria al Señor, Dios le bendiga. Dios le bendiga. Yo vengo un poquito sordo. Así es que si le repito ahí es porque no le escuché. Dios sigue siendo bueno. Para cinco más Dios sigue siendo bueno. Ya 20, Dios sigue siendo bueno. Y a Él sea la gloria. Por el imperio, por los siglos de los siglos. Yo diría, la iglesia del Jordán no se detiene. Hoy ha parado para predicar. Amén. Hoy ha hecho un alto para predicar. Pero vamos de paso. El tiempo pasa y cuando escuchamos 30 años, cualquiera dice, bueno, eso es fácil. Pero estar en los zapatos de una persona que dirige una obra no es fácil. Yo estuve con la iglesia del Jordán cuando estaban nuevitos, acababan de dejar de viajar de Arlington en el 2000 y estuvimos allí en la Broadway, nos gozamos, después ya vine, hermanos, a encontrarlos en este chiquito templo y esto se llama victoria. Si el Señor lo da y no añade aflicción, es victoria. Porque si usted tiene una bendición, pero está afligido, eso no se lo dio Dios. Alabe a Dios si puede. Porque en lo que Dios da, no añade aflicción, ni tristeza. Duerma tranquilo, Dios se lo dio. Yo bendiga a la familia Quintero, desde Hanover, Pensilvania, las mejores tierras de los demócratas, dice. Dios les bendiga grandemente. Samuelito Velázquez, por ahí te vi. Dios te bendiga, mijo. No se pierde ese físico, años de no verlo, se dejó crecer la barba, pero soy detective. No se me escapan. ¿Cuántos alaban al Señor? Dios bendiga al Pastor Mario. Que Dios bendiga al Pastor Mario. A su esposa, a su familia. Y a toda la amada iglesia que trabaja arduamente para esta obra. Una iglesia que está agradecida y que le da gloria a Dios por todo. Dios bendiga a la prima Ana, compañera de milicia del hermano Mario. Recuerdo cuando Mario se robó a Ana porque robada se la hizo. Ya vine a meter yo. Mi tío Alonso, bien afligido, me llevaron la cipota, viejo. Este ingrato lo dejó comiendo tortillas tostadas. Pero ¿quién iba a imaginar que el cabo Mario Díaz iba a ser un pastor del Señor, verdad? Allá buscando lo que no habíamos perdido y buscando la muerte, aunque sea prestada, andábamos, hermano, en El Salvador en los años 80 y por ahí rodó este muchacho también. Usó el uniforme, salió de ahí y se vino para acá con su compañera. Y mire que Dios hizo una gran obra. Yo le decía a un hermano que está por acá, el de Cabaña, ¿dónde está? A Dios le bendiga. Dice que él se vino como huyendo del Salvador y que aquí anduvo, pero aquí lo pescó el Señor. No, es que los anzuelos del Señor tienen alcances largos, hermano. Dios tiene cordeles larguísimos. vaya donde vaya, Dios lo va a alcanzar. Y si no se deja agarrar, lo va a quebrar, pero lo va a agarrar. Mi mamá acostumbraba que los hijos no se le corrían. A uno de mis hermanos que se le corrió, le pegó un balazo en los tobillos. Y ahora busque quien lo cure, le dijo. Nadie se le corría a mi mamá. Ya no digamos a Dios. Dios pega más, donde más duele. Póngase de pie que el tiempo avanza. Yo estoy muy contento de que me hayan tomado en cuenta para esta bendición. Diría yo, pues habiendo tanto buey experimentado para arar, Dios va a arar con este novillo aquí. Dios bendiga a mi amada esposa. Ya le saludó por ahí. La mujer que por 34 años me ha acompañado de los 36 años de ministerio. Y somos felices. No ha sido fácil tampoco. Dios nos ha regalado un ministerio bastante amplio. Estamos representando ya 44 obras para la gloria del Señor. Son 44 problemas. 30 canas por segundo salen cuando uno se mete a esto. Así que si usted se anima, lo esperamos. Abra su Biblia en la epístola del apóstol Santiago, capítulo 4. Apóstol Santiago, capítulo 4. De inicio usted dirá, bueno, ¿qué traen por aquí? Pero vamos a ver qué es lo que Dios da esta noche. Santiago, capítulo 4. ¿Lo tenemos? Por favor, ayúdemele a los nuevos. Veo mucha gente todavía hojeando en Génesis. Dígale que Santiago está más adelante, al final. Ya vecino con Pedro, dígale. Gloria al Señor. Después de los hebreos, dijo un hermano. Los hebreos. ¿Lo tenemos ahora? Hay hermanos nuevos que les cuesta hallar la cita bíblica y los espero yo. Nuevos de 20 años de andar Biblia. Yo le digo que si le digo que busque la página de Facebook, ya la hubiera hallado 10 veces. Estoy saludándolo. Leemos la palabra para la gloria del Padre y del Hijo y del Espíritu Santo, verso 1 en adelante. Comienza con una pregunta seguida de otra y dice, ¿de dónde vienen las guerras y los pleitos entre vosotros? ¿No es de vuestras pasiones las cuales combaten en vuestros miembros? ¿Codiciáis y no tenéis, matáis y ardéis de envidia y no podéis alcanzar, combatís y lucháis, pero no tenéis lo que deseáis, porque no pedís, pedís y no recibís, porque pedís mal, para gastar en vuestros deleites? Oh almas adúlteras, ¿no sabéis que la amistad del mundo es enemistad contra Dios? Cualquiera, pues, que quiera hacerse amigo del mundo, se constituye en enemigo de Dios. ¿O pensáis que la Escritura dice en vano, el Espíritu que Él ha hecho morar en nosotros nos anhela celosamente? Pero Él da mayor gracia. Por esto dice, Dios resiste a los soberbios y da gracia a los humildes. Someteos pues a Dios, resistid al diablo y huirá de vosotros. Acercaos a Dios y Él se acercará a vosotros. Pecadores, limpiad las manos, y vosotros los de doble ánimo, purificad vuestros corazones. Afligidos y lamentad y llorad, vuestra risa se convierta en lloro y vuestro gozo en tristeza. Humillaos delante del Señor y Él os exaltará. Padre, añade bendición a nuestras vidas a través de tu bendita palabra. Esperamos, Señor, ser edificados en esta preciosa hora. Trae consuelo, conocimiento y sabiduría a nuestra vida. Resuelve, Dios mío, las incógnitas que hay en nuestro corazón y en nuestra mente. Despeja nuestro conocimiento hoy con tu palabra. Dirígete a cada uno de nosotros. No sea, Señor, que estemos descuidados y esta sea la noche que tú has permitido que arreglemos cuentas contigo. En el nombre de tu Hijo amado, bendecimos la vida de todos los presentes y de los que están a través de las redes, de las plataformas con nosotros, donde quiera que se encuentren. Señor, bendice a las amistades, al inconverso, al incrédulo y al descarriado que esta noche está con nosotros. Convéncelo a través de tu espíritu de justicia, de juicio y de pecado. Tráelo a tus pies, rendido para vida eterna. En el nombre de Jesús, la iglesia de Cristo dice, amén. Dando un gloria a Dios, se sienta. ¿Verdad que no oyó ni un quejido? Dando un gloria a Dios no se oyen quejidos. Ya los viejitos pujamos mucho para sentarnos. Por eso es que yo digo, dé gloria a Dios para sentarse, porque ahí se van las quejas. No vino a quejarse, vino a adorar. Aprendiendo humildad al modo de Dios. ¿Amén? Ay, dijo usted, lo van a atacar por almas adúlteras. No, vamos al tema central. Aprendiendo humildad al modo de Dios. Yo quiero preguntar, ¿cuántos humildes tenemos esta noche aquí? ¿Se atreve a levantar la mano como un creyente humilde? ¿Qué pasó? ¿Nadie ha aprendido de Cristo aquí? ¿Cuántos alabamos al Señor? Con mano levantada diga gloria a Dios si todavía siente que no ha dominado la soberbia. Qué buena sinceridad, eso es bueno. Y el que no la ha dominado y se hizo el desentendido, está más soberbio que ayer. Alabe a Dios si puede en esta hora. ¿Cuántos alabamos al Señor? A su nombre. Usted sintió que hay un versículo que resaltó y dice claramente, pero Dios da mayor gracia. Por esto dice, Dios resiste a los soberbios y da gracia a los humildes. Todo el contexto de este texto, para no hablar de pretexto, todo el contexto que este texto tiene son los versículos anteriores, son el resultado de una vida de altivez, de búsqueda personal de los bienestares terrenales. ¿Me está escuchando? El afán, el agotamiento, el ajetreo, hermanos, el de arriba para abajo, el que la migra está para ir al culto, pero no está para ir al trabajo. Ya me metí a problemas por lo que veo. ¿Cuántos alaban al Señor? Ay, pastor, disculpe, pero es que yo tengo miedo, porque ahí están los del hielo y que no sé qué, pero para el trabajo ahí va, hermano. Hay que arriesgarse, dice, aleluya. ¿Por qué no nos arriesgamos por el reino de los cielos? ¿Cuántos alabamos al Señor en esta hora? ¡A su nombre! Y la lectura que tenemos nos cierra con el versículo, con un llamado, humillaos delante del Señor, y Él os exaltará. ¿Y por qué titulé el mensaje, buscando o aprendiendo humildad al modo de Dios? Es porque muchos, hermano, tenemos una humildad equivocada. ¿Amén? Muchos tenemos una humildad equivocada. Creemos que la humildad que Dios demanda es la que nosotros estamos viviendo, pero a veces estamos lejos de la realidad de lo que Dios demanda. ¿Amén? A su nombre. Algunos reconocidos proverbios nos dan claras advertencias de las consecuencias que es de andar con soberbia o en soberbia, de andar en orgullo o en altivez. Por ejemplo, el proverbio 16:18 dice, antes del quebrantamiento es la soberbia y antes de la caída la altivez de espíritu. Proverbio 29:1 dice, el hombre que reprendido endurece la cerviz, que es la nuca tiesa, de repente será quebrantado y no habrá para él medicina. Esto se llama advertencia, porque Dios es tan bueno como lo está diciendo Santiago. Advertencia, humillémonos delante del Señor para que Él nos exalte. ¿Cuántos alabamos al Señor? Dejemos de buscar a Dios con mucha, hermano, elegancia, con mucho cuello erguido. A Dios se le busca entre lo más bajo. Más grande el puesto, más bajo. Más grande el don, más bajo. Esto se trata de buscar a Dios con la humildad del cielo. ¿Cuántos alabamos al Señor en esta hora? ¡A su nombre! ¡A su nombre! Y vamos a hablar un poco de esto. La soberbia y el individualismo parecen estar muy relacionados y presentes en la sociedad actual. Todos los profetas, Jesús y todos los apóstoles hablaron del comportamiento del mundo en el último tiempo. Y todo apunta que la soberbia afloraría en la vida social, en la vida política y en la vida religiosa. ¿Me crees si le digo que hay soberbia en la cuna de la iglesia? ¿Me cree que le digo que hay altivez en el seno de la iglesia? No aceptarlo nos haría más soberbios, porque es la mera realidad. La soberbia es algo con lo que cuesta bregar. La soberbia es algo con lo que cuesta contumeriar, con lo que cuesta manejar. La soberbia es algo que, hermanos, no quiere alejarse del corazón del hombre, porque eso nació en el corazón de Satanás en el cielo y Satanás la trajo a la tierra. Y todos los que se contaminaron por el pecado de Satanás vienen con el problema incorporado de nacimiento. La soberbia es una actitud por naturaleza. Me parece que lo estoy ofendiendo, pero gócese mejor. La soberbia es una actitud por naturaleza. La soberbia no se aprende, ya se nace. Amén. ¿Qué cosa esa que hasta en el embarazo hay problemas con la criatura que está dentro? Pidiendo mango donde no hay. Pidiendo jocotes donde no hay. Pidiendo antojos. Y luego nace, hermano, y ese capricho está ahí. Y si no le das lo que quiere, y si no haces lo que quiere, te arma un buchinchi y tenés que complacerlo. Quítale el teléfono y te vas a dar cuenta. Entonces, usted no lo enseñó. El niño viene ya con ese temperamento y ese temperamento va desarrollándose con el crecimiento físico de la persona. Vamos creciendo en madurez de edad, la soberbia va echando raíces y se va haciendo más grande. El hombre se va sintiendo el implacable, el pecho de camión. Hermanos, se siente un avión de esos que usa de Estados Unidos, de esos Hércules, hermano, imparable. Pero el hombre debe de entender que siempre que hay un alto, hay otro más alto, y sobre todos los altos está el de arriba. ¿Cuántos alabamos al Cristo de la gloria? ¡A su nombre! Entonces la soberbia y el individualismo están relacionados en la sociedad actual, hermano, y a menudo están siendo amplificados por la cultura del éxito inmediato. Esto amplifica la soberbia, la cultura del éxito inmediato. Todo mundo quiere tener éxito a la vuelta de la esquina. ¿Por qué el hombre no se acuerda de Dios? Porque está buscando su éxito. Todo mundo busca éxito. Dos dijeron amén por todos, pero todo mundo busca éxito. Y está dispuesto a hacer lo que le dé la gana y lo que sea por alcanzar el peldaño que quiere alcanzar. Eso dice en los primeros versículos: matáis y ardéis de envidia y no tenéis lo que deseáis porque no pedís, y cuando pedís, pedís mal porque solo piensas en el lagarto, perdón, en el yo, solo piensas en tragar, solo piensas en ti. Y Dios te está diciendo ahora que Dios resiste a los soberbios y le da gracia a los humildes. ¿Cuántos decimos amén? Muchos, eso es lo que buscan. Crean redes sociales para buscar fama, para buscar cómo subirse, para buscar cómo estar arriba. Hermano, no es ese el propósito de Dios. Proclame el evangelio por todo el medio que pueda, pero no haga de eso una búsqueda de placer y de egoísmo. Humillémonos delante de Dios para que Él nos exalte cuando sea tiempo. Amén. Hoy en día enfrentamos una, hermano, campante necesidad, hermano, de destacar, de tener la razón, de mostrar una vida perfecta, aleluya, ante los ojos de los demás. Y puede ser, hermano, puede hacer, hermano, que eso nos lleve a la arrogancia y apague nuestra verdadera humildad, porque siempre estamos buscando superar al otro. Cuesta encontrar gente que se goce cuando el otro mejora. Pero ni Judas se atreve a tanto. Cuando mira que el otro prosperó un poquito, me alegro por vos, le dice, nomás da la vuelta. A ver qué anda vendiendo. Por envidia. A ver en qué pasos anda metido. ¿Ah? Y el pobre tiene hasta desquiciados los platillos de las rodillas de tanto andarle pegando a una cosa que le pegan para poner la carpeta. No oran, pero ahí se golpean las rodillas. ¿Cuántos alaban al Señor? Entonces, hay esa sed, la gente quiere superarse. Quiere, hermano, usted va a ver a la gente cuando se parquea por ahí en los templos y se bajan de esos carros que ellos solo se abren. Que nomás lo miran, ¡brum!, se prenden ellos solos y hasta la cola levantan. Y ellos se bajan caminando hasta en cámara lenta. Y lo debe todo. Lo debe todo. Es más, se vino de California huyendo porque allá debe 40 tarjetas. Pero la arrogancia está ahí. Hermano, tenemos que buscar a Dios en la verdadera humildad, en el modo de Dios. ¿Cuántos alaban al Cristo de la gloria? Amén. Existe una marcada percepción, hermanos, que la humanidad escasea en la sociedad. Dice que la sociedad actual es debido al impulso del individualismo y la cultura de la validación digital. Todo mundo quiere que lo validen. Y yo veo esto, yo veo hasta predicadores que en medio de mensajes dicen, mándeme leones, oígame. ¿Y qué día se lo está hartando el león? El que andaba rugiendo alrededor, hoy ya lo tiene de bocado. ¿Cuántos alaban al Señor? Entonces, cada vez más aumentan las cargas en el hombre. Porque todos estos afanes nos recargan. Todas estas preocupaciones materialistas nos recargan. El apóstol Pablo dijo, me acostumbré y estoy enseñado a cualquiera sea la situación. Sé erutar de lleno y sé aguantar los tronidos de tripa también. Sé andar bolsa llena, como también andar vacía. En todo y por todo estoy acostumbrado, dijo Pablo, porque todo lo puedo en Cristo que me fortalece. La verdadera humildad nos lleva a depender de Dios. Una iglesia avanza cuando depende de Dios. Y yo quiero felicitar públicamente al pastor Mario, porque son 30 años de los 10 años que yo viajé antes como misionero a predicar por acá, participé mucho, compartí mucho con la iglesia del Jordán, vuelvo 13, 14 años casi después del 2010 que no viajé, vuelvo y vengo a hallar una iglesia, hermano, ordenada, una iglesia celosa, una iglesia que respeta a Dios, que respeta su palabra, que no ha metido al baile, que no ha metido la brincadera, que no ha metido el reggaetón adentro por crecer. Se crece en humildad, y cuando usted crece en humildad, el crecimiento lo da Dios. ¿Quién da el crecimiento? Nosotros solo sembramos y regamos. ¿Quién da el crecimiento? Es Dios. Amén. Pero el hombre se carga de afanes, de dificultades. Hay mucha gente muriendo prematuramente. Algunos dicen que por la vacuna. ¿Cuál vacuna? La gran deuda que tiene. Está bien vacunado. Agarra un trabajo, deja otro, agarra aquel, deja otro. Quédese quieto, Jehová peleará por usted. Aprenda a respetar a Dios y dígale: Señor, humilde, soy humilde, y eso significa depender de ti. Dependo de ti, donde tú me pongas, ahí estaré bien, teniendo sustento y abrigo, estaré contento con esto, porque Jehová dijo: no te dejaré ni te desampararé. De modo que podemos decir confiadamente: no temeré lo que el hombre quiera hacerme. Dele fuerte esa gloria a Dios, a su nombre. Entonces, esas cargas y esos trabajos son los que fatigan la vida del hombre y lo desesperan y lo ponen soberbio. Quiere decir, rebelado contra Dios. Pues si usted no sabía lo que es un soberbio, es un rebelado contra la potestad, contra la autoridad. Si es un hijo, es contra sus padres. Si es un alumno, es contra sus maestros. Si es un miembro, es contra su pastor y su diácono. Y si es una iglesia, puede estar soberbia también contra Dios que la salvó. Ahora, el Señor Jesús hace un llamado urgente y dice el Señor: vengan a mí todos los que están con ese tipo de cargas, trabajados y cargados, que yo los haré. ¿No hay gente descansando en Cristo aquí esta noche? ¿Cuántos descansamos en Cristo? Tan feliz y tan en paz andamos que hasta en el culto lo dormimos. ¡Gloria a Dios, hermano! ¡Qué bueno! ¿Cuántos estamos en paz con Cristo, hermano? Yo los haré descansar. Pero luego dice: llevad mi yugo sobre vosotros y aprended de mí, que soy manso y humilde de corazón. ¿De dónde? Cuando la humildad es la de Dios, está en el corazón. Cuando la humildad es la del hombre, está en la cara. Mire esa mosquita muerta que tiene al lado suyo. Pero véala con buenos ojos. Porque donde no la está viendo el pastor, ese murciélago se convierte. Saca las uñas. Pero cuando usted le da el tiempito ahí, hermano, hermano, Dios le bendiga. Pero viera cómo le grita a la mujer en la casa. Viera cómo araña al hombre en la casa, esa mujer. La mujer araña, le dicen. Porque no se trata de una humildad de apariencia. Amén. Los fariseos quisieron sorprender a Jesús con una vestimenta tan bonita y le dijo él: ustedes son panteón de 2 de noviembre. ¿A dónde está escrito? En el lenguaje de David Viera es ese. Mateo 15 le dice: ustedes son sepulcros blanqueados por fuera. No se enoje conmigo, estoy diciendo a los fariseos. ¿Y por qué le dijo así? Porque aparentaban humildad por fuera. El Señor comienza la obra de humildad por dentro, en el corazón. Y esa es la que debe reflejarse afuera. Usted puede tener el carro más caro de todo Estados Unidos y eso no lo exaspera, eso no lo exalta. Es una persona servidora de Dios, no es embustera, no es orgullosa. Extiende la mano al necesitado, se acuerda del pobre, del menesteroso, porque usted no confía en lo material que tiene, sino en el que Dios que se lo provee. ¿Cuántos alabamos al Cristo de la gloria? ¡A su nombre! Entonces hallaréis descanso para vuestras almas. Una persona verdaderamente hallando la humildad al modo de Dios tiene un alma reposada. está quieto. Está quieto. Que la redada, no, tranquilo, él sigue comiendo igual. No, no se muerde las uñas por nada. Ya habló con Dios en su casa y él va tranquilo. Y ya va confiando y dice, bueno, si la duda lo invade, dice, bueno, y si me echan allá, vamos a abrir una obra en mi cantón. Le voy a decir al pastor Mario que me apoye y voy a predicar allá, dice. Porque nada pasa por casualidad. ¿Cuántos alaban al Señor? La soberbia y el orgullo, hermano, siempre preceden a la destrucción. Siempre preceden al quebrantamiento personal y espiritual, según lo advierten las Sagradas Escrituras. Amén. Porque Dios no actúa.

gusto le dicen adolescente porque todo les duele. Adolecen de todo. Entonces, y usted quiere corregirlos, usted no los manda, ellos ya se van, ya tienen 21. Estados Unidos, el trampolín para saltar del hogar es la high school, ¿sí o no? Salió de la high school y vámonos, y adiós familia, y adiós hogar, ya no hay nada, y usted no puede dominarlo. Y ahí está, y usted está siguiendo, y lo saca de la cárcel, y lo vuelven a meter. Es cliente preferido ya en la Bartolina. Ya tiene VIP. Ya hasta el Cherry dice, ahí viene el muchacho otra vez. El hijo de Julano. Pero lo que le quiero decir es que ese muchacho no entiende. Y usted dice, ¿y por qué no entiende? Déjelo, siga orando por él. Que Dios está para quebrarlo. ¿Va a doler? Sí, va a doler si toda caída duele. ¿Y quién dijo que no? Ay, yo quisiera, hermano, que un hijo desobediente, Dios me le quite esa soberbia, pero que lo haga en un colchoncito donde rebote. No, va a tronar, hermano. Porque Dios se lo está advirtiendo. Antes del quebrantamiento es la soberbia. Antes de la caída es la altivez de espíritu. Si lo reconoces antes, te salva de ese juicio. ¿Cuántos alabamos al Señor? A su nombre. Entonces Dios no actúa sin advertencia. Aunque al parecer el ser humano, en su rebelión contra Dios y contra su palabra, está determinado a no humillarse ante Dios, ni aún en los juicios más severos que Dios tenga. El hombre está destinado a enfrentarlos. Yo le respondía feo a la gente. El papá de hermana Ana, hermano de mi madre, fue uno de los tíos que luchó mucho con mi vida. Y la respuesta que yo le daba a mi tío es que a qué le importaba a él, pues, mi vida, que se metía en mi vida. A mi mamá se lo dije no solo una vez. Y si me voy al infierno, ¿qué le importa? ¿Usted cree que está bien ubicado el hombre? Nos dicen la verdad y nos enojamos. Y esa es una actitud soberbia. El humilde, cuando le dicen la verdad, la abraza. Y aunque le duela, la abraza más. Porque él sabe que es para su bien. Él sabe que la verdad es cara, que cuesta hallarla. Y cuando alguien se la da, la agarra y la abraza y agradece. Porque una parte de la humildad es reconocer nuestra condición. Mientras no reconozcamos nuestra condición, no entenderemos que Dios está con los brazos abiertos para perdonarnos. Está dándonos oportunidad, mi hermano. ¿Cuántos alabamos al Cristo de la gloria? Dios le está hablando ahora al marido soberbio, a la esposa soberbia, a los hijos soberbios, al diácono soberbio, al pastor soberbio, al evangelista soberbio, al cantante soberbio, porque Dios quiere que todos nos volvamos en humillación delante de Él. Dele fuerte esa gloria a Dios en esta hora. Quiero llevarlo a Apocalipsis para demostrarle cómo está la soberbia y cómo va a llegar la soberbia hasta el final de los tiempos. Apocalipsis 9, verso 20 y 21, relativamente terminando los juicios de las trompetas, donde salen esos monstruos, esas langostas que envía Dios para torturar a los hombres con dolor. Y ellos buscarán la muerte y la muerte huirá de ellos. Rechinarán los dientes, se morderán las lenguas de dolor del juicio de Dios. Pero dice que ni aún así se arrepienten. ¡Qué soberbia, hermano! Hermanos pastores, ¿ustedes ya han luchado con algún soberbio en la iglesia? Esa hermana que usted le dice, hermana, por favor, vista diferente, usted ya es evangélico, otro día viene más desnuda porque ya peleando con el pastor está. Hermana, por favor, mire ese peinado, ese poco de pelo sobre el ojo, usted no es emo. Compóngase, hermana. Otro día se saca un mechón más grande y se vuelve a otro lado, viene con tres colores en el pelo y quiere

0: pues. Y dijo aquel hombre, no vayamos a ser hallados peleando contra ¿quién? Contra Dios. Tú no estás peleando con el hombre. Tú te estás rebelando contra Dios, porque es su palabra, es el consejo, es la verdad. Dios quiere salvarte. ¿Cuántos alaban al Señor? Dice Apocalipsis 9:20-21. Y los otros hombres que no fueron muertos con esas plagas, ni aún así se arrepintieron de las obras y de sus manos. Amén. Ni dejaron de adorar a los demonios y a las imágenes de oro, de plata, de bronce, de piedra, de madera, las cuales no pueden ver, ni oír, ni andar, y no se arrepintieron de sus homicidios, ni de sus hechicerías, ni de sus fornicaciones, ni de sus hurtos. Estoy hablándole que está en lo pesado de la gran tribulación y el hombre estará peleando contra Dios, porque hay una influencia demoníaca, mi amigo, que te tiene atado y te revela contra Dios. Pero Dios es especial para romper esas cadenas. Dios pudre ese yugo de esclavitud, de soberbia. Pero no puedes decir que Dios no te ha dado tiempo. En el infierno no hay nadie que diga, me mandaron a quemar aquí inocentemente, yo no sabía. Nadie me dijo. Usted le dice al religioso, mire, ese caralampio que usted adora, eso no es nada, es un demonio, eso lo tiene atrapado. Aquí murió mi abuela, mi tatarabuela, mi mamá, mi papá, y aquí me muero yo, le dice. ¿Ah? Ese soberbio tiene hasta diploma, hermano. Se ha graduado en licenciatura de soberbia. ¿Cuántos alabamos al Señor? ¿Acaso Dios no es amoroso? Sí. ¿Misericordioso? Sí. ¿Lento para la ira? Y grande en misericordia. Mire qué cosa más buena la de Dios. Cuesta que se enoje. No dice que no se enoja. Que cuesta que se enoje. Pero yo le quiero advertir algo. ¿Usted conoce esas personas que cuesta que se enojen? Pero cuando se enojan, nadie lo detiene. Imagínese Dios. ¿Ya pensó en eso? Un Dios que cuesta que se enoje. Pero Jeremías dice que cuando Él actúa con juicio y coraje, no hay quien lo reprenda ni le diga por qué haces esto. No hay. Y a veces ya el arrepentimiento llega demasiado tarde. Le voy a poner un ejemplo. Con tres ejemplos lo vamos a ver. 12 de la noche me dijo el pastor. No se preocupe, yo sé que usted anda preciso. Ahora, el ejemplo del diluvio. ¿Cuántos conocen la historia del diluvio? Ah, pues ya he leído la Biblia. Los antediluvianos tuvieron advertencias previas de sobra, ¿sí o no? Pero no entendieron. ¿Hasta cuándo? Hasta que vino el diluvio y se los arrastró. Ahora ya era tarde. ¿Por qué dije que aprendamos humildad a manera de Dios? Al modo de Dios. Porque cuando no queremos hacerlo de manera voluntaria, tenemos que hacerlo al modo de Dios. Entonces Dios dice, ok, lo vamos a hacer a mi modo. Y yo doy testimonio que al modo de Dios duele. Yo le cuento al final un poquito. Pero Mateo 24:37-39 dice, mas como en los días de Noé, así será la venida del Hijo del Hombre. Porque como en los días antes del diluvio, antes del diluvio, todo era fiesta, todo era parranda, todo era cosmético, cerveza, carne asada, prostitución, lesbianismo y de todo. Todo era diversión, hermano. Antes del diluvio estaban comiendo y bebiendo y casándose y dándose en casamiento hasta el día en que Noé entró en el arca todavía. Todavía Noé entró en el arca y ellos todavía están en su posición soberbia, burlándose del viejo. Y cuando de repente, hermano, viene un ángel, agarra la puerta y la sella por fuera y empezó el cielo a encuerer. ¿Qué pasó aquí? Si aquí nunca ha llovido. Ah, es cierto, sí, es cierto, pero la puerta ya está cerrada. ¿Me escuchó? La pregunta que yo tengo para usted, si usted puede analizar esta historia, es ¿para dónde corrieron cuando empezó a llover? No oigo. Dígalo fuerte. ¿Pero a qué parte del arca? ¿Ah? Bien sabían que había un arca y que tenía una puerta. Bien sabían. La mayoría de los soberbios que me están escuchando, perdón, de los que están esta noche, bien saben quién es la puerta, saben que es Cristo, pero cuando se le llama, lo rechazan. Y según ellos, esa actitud no es nada mala. ¿Qué es lo que hicieron los que estaban crucificando al Señor? Pasaban frente a Él y le hacían así, ¿ves? ¿Sí o no? Lo dice la Biblia. Los evangelios lo relatan. Pasaban y meneaban la cabeza. Y usted lo sigue haciendo en pleno 2026. Ya, usted diácono y el pastor le dice, hermano, por favor, cambie. Alabe a Dios si puede. Le alaba, iglesia. Cambie esa actitud. Cambie ese modo, hermano. Esa es la señal que debe de hacer cuando le ofrecen mucha comida para que esté a dieta. Pero no cuando le ofrecen a Cristo. Porque cuando le están ofreciendo a Cristo, le están ofreciendo la vida, le están ofreciendo salvación, le están ofreciendo esperanza, le están ofreciendo todo el amor de Dios, la gracia divina, la vida eterna. ¿Cuántos dicen gloria a Dios? ¡A su nombre! Y no entendieron hasta el día en que Noé entró en el arca. ¿Amén? Y no entendieron hasta que vino el diluvio y se lo llevó a todos. Así será. Ahí está la advertencia, también la venida del Hijo del Hombre. Se le anuncia, Cristo está a la puerta. Yo no tengo tiempo para eso. Hay parejas de evangélicos. El hombre le dice, anda vos vieja y me contás cómo estuvo el culto. Como que lo está mandando al pollo campero, anda a comer y me traes cuatro piezas. Esto no es de mandar a traer, o viene usted o se lo pierde usted. Pero somos así, le estamos dando la espalda a Dios por cualquier cosa, hermano. Amén. Podemos recordar a esta gente corriendo y tocando. Noé, bien sabían que se llamaba Noé el pastor. Bien sabían a dónde estaba el pastor y bien sabían dónde estaba la puerta. Imagínense, este templo tiene como 40 puertas. Todas las puertas rodeando de la gente tocando aquí. Pastor Mario, hermana Ana, aquí vengo arrepentido, hermano. Se fue la iglesia. Toque al que está al lado suyo y dígale, los soberbios no van al cielo. Y si no le dice, usted está soberbio todavía. No le tenga miedo. De soberbio a soberbio se lleva bien, dijo. Denle un fuerte gloria a Dios, iglesia. Podemos recordar con una mente inquietante casos de humillación repentina, hermano, de parte de Dios. ¿Por qué? Porque Él resiste a los soberbios, a los altivos. No los soporta para siempre. Tú sientes que vas corriendo en una autopista, pero Dios tiene marcados tus pasos. El patriarca Job dice que hay un límite del cual no vas a pasar. ¿Amén? Y eso, si no lo entiendes, ni a un evangélico, vas a terminar mal esta carrera. ¿De qué estoy hablando? De aquel hombre leproso, general del ejército del rey de Siria, llamado Naamán. Segundo de Reyes, capítulo 5. Un hombre que cuando usted lee los primeros versículos de ese capítulo 5, segundo Reyes, Usted se da cuenta lo grande que este hombre era. Primero porque el ejército de Siria, o Siria, era la potencia mundial de la época. Le estoy hablando del general del ejército, como quien dice, de los Estados Unidos, de Japón, de China, de India, de Rusia. No era cualquiera. Le estoy hablando de un hombre grande y valeroso, así lo califica la Biblia. Pero con un problema indiscutible, era leproso. Y el problema es que una joven cautiva de los israelitas queda trabajando en la casa de este señor. Y era una joven cristiana, creo que de la iglesia del Jordán. Pienso pues, porque no se disfrazan donde quiera que van. Salió bien, va. De la iglesia del Jordán, que no se disfrazan donde quiera que van. Porque esa muchacha la habían llevado cautiva a Siria desde Samaria. ¿Me escuchó? Era una israelita. Pero a pesar que está cautiva ya, ella seguía dando testimonio de quién era su Dios. No se hizo al lado del ambiente, no, no. Y cuando llegó el señor este a la casa, ella se da cuenta que es un leproso. Y ella, como judía, tenía problemas cohabitar con un leproso. Entonces ella dice, yo tengo un problema porque soy esclava. No voy a dar órdenes en esta casa. Yo no me puedo ir porque soy una esclava, no me mando sola. No puedo correr este viejo porque es el dueño de la casa. Y él es el que me tiene esclava. Era un problema. Pero todo problema tiene solución cuando creemos en Dios. Esta muchacha analiza rápido y dice, bueno, no me puedo ir yo. No se puede ir él. Alguien tiene que irse. Esta tiene que ser la lepra. Se va donde la señora, le dice, señora mía, si mi señor el general va a Samaria, oiga el mensaje que clarito, va a Samaria, allá hay un varón de Dios que orará por él, él sanará de su lepra y volverá limpio. ¿Entendió el mensaje? Clarito, hermano. Clarito. Pero como la soberbia no te deja ser como te dicen, dijo él, o sea, varón de Dios, no, yo sí voy a donde el rey, que voy a ir. ¿Qué? Yo voy a ir donde un predicador, no, dijo. Señor rey, dicen que si voy a Samaria me voy a curar. Sí, le dijo el rey, tomá, le hizo cartas, le dio potestad, le dio soldados, vete, le dijo, andate. Ya no lo aguantaban ese gran patín que echaba, hermano, si andaba podrido. Andate. Se fue donde el rey, llegó a Samaria, extendieron las cartas y decía, cuando llegue el general Naamán a tu presencia, quiera que sepa que te lo mando leproso para que me lo mande sanito. Cúramelo de la lepra, le decía el rey de Siria al de Samaria. El de Samaria se enojó, demudó su semblante, se puso bravo, gritó en el palacio y dijo, ¿qué es lo que está provocando este? Una guerra, ¿de qué guerra estaba hablando si no tenían fuerza? Pero vamos a pelear, dijo, esta es ocasión de guerra, esto es un insulto. Pero ahí estaba el criado de Eliseo. Yo no sé qué andaba haciendo y por metido terminó mal. Y le dijo, señor mío, ¿qué pasa? No, que me mandan este leproso. Señor mío, le dijo, el profeta de Dios puede orar por este hombre y puede sanarlo. Oh, está bien, dijo el rey. Andate con este muchacho, le dijo. Se monta el caballo el general y va a la casa de Eliseo. Y ese entra a la casa de Eliseo y le dice, señor profeta, así, allá afuera está un general sirio con lepra que viene para que usted ore por él. Eliseo ni siquiera salió porque Eliseo no era yo-yo. Porque habemos predicadores que con gente de alta incurnia somos una culebra, enrollándonos buscando un favor. Eliseo mantuvo su postura y desde adentro de su casa le dijo al criado: dile al profeta que siga recto su camino, que va a llegar al Jordán, ahí que se baje de su caballo, que se zambulla 7 veces en el agua del Jordán y se va a ir limpio para su casa. ¡Le alaba! El general hizo lo que usted hace todos los cultos.
1: Pastor, piensa que yo le voy a hacer caso, que no mire novelas. Dice, si yo compré el televisor, si no es de él, pues, y el que le importa. Si yo paso viendo Facebook, si el teléfono es mío, pues, ahí vamos murmurando.
0: ¿Qué come que adivina, predicador? Le dijo. ¿Qué hizo? Batallón, media, vuelta. ¡Ra! Se dieron vuelta los soldados. Para Samaria, de frente, marchen. Y ahí va para atrás. Y ahí va para atrás. Y los soldados empiezan a rogarlo. Mi general, el Jordán está para allá. Mi general, de vuelta. Si el profeta le hubiera pedido algo peor por su sanidad, no lo hiciera, mi general. Y ese hombre no hacía caso, hermano. Hasta que un soldado no le dijo a mi general, le dijo: papacito, yo ya lo veo a usted 3 ujieres enamorándolo para que pase al frente. Y se lleve el lujo todavía de decir, oh, vamos a ver después. Y eso que está diciendo es que después que el diablo le dé vuelta, usted no va a quedar vivo para contarla, hombre. Es ahora que respira el día de perdón, el día de transformación, el día de salvación. Es ahora. Papito lindo, le dijo el soldado, que ya no aguantaba. Imagínese una semana en el desierto, hermano, con ese sol y todo ese cuerpo llagado. 40 sopilotes rondando arriba. Eso apestaba. Y no se ponga escrupuloso, porque así apestábamos nosotros en el fango que estábamos. Isaías dice que de aquí hasta la planta de los pies, podrida hinchazón y podrida llaga. Pero Cristo vendó nuestras heridas. Cristo salvó nuestra vida, Cristo transformó. ¡Oh, cuántos alaban al Señor en esta hora! Y ahí es donde miramos a este hombre que le dice: padre mío, si le pidieran algo peor, no lo hiciera por su sanidad. Intente el hombre. Mandó otra vez compañía alto él. Después dijo: volvámonos. Eso se llama arrepentimiento. Eso se llama empezar a humillarse. Es que lo general, las estrellas, las palmas, las condecoraciones, los títulos, no te hacen más grande. Tienes que entender que el mismo cuero que tú tienes, tiene el otro. Y que el mismo precio que pagaron por ti, pagaron por el otro. Y que en el mismo libro donde te anotan, a ti anotaron el otro. Y que al mismo cielo donde va a ir aquel, va a ir el otro. Esto es de ser humildes, hermano. ¿Cuántos alabamos al Señor? A su nombre. Y ese hombre dijo: ok, volvámonos pues, dijo. Llegó a la orilla del Jordán, hermano. Aleluya. Qué bueno, ¿verdad? Que ya está en la orilla. Pero ahí está todavía la soberbia, no quiere soltarlo. Me voy a meter con todo y caballo. Así se metieron muchos a la iglesia, por eso solo los buchinches vienen. Para zambullirse hay que bajarse del caballo. Toque al que está al lado suyo y dígale: el caballo se deja fuera. Métase usted, zambúllase usted. La soberbia, el caballo, el embuste se deja fuera. Esa yegua de soberbia se deja fuera. Bájese. Se bajó el general, se metió al río y dice: ¿no hay un guacalito por ahí? No, señor, le dijo el soldado, le dijeron zambullido. No le dijeron ruciadito, no, que se zambullera, le dijeron. Así que dele para adentro, viejo. Pero ¿qué van a decir un general del ejército más poderoso del mundo? Está obedeciendo a un profeta. ¡Qué barbaridad! El orgullo tiene que caer por el piso.
1: porque no es el profeta, es el Dios del profeta el que habla en su palabra. ¿Cuántos dicen gloria a Dios? Hay cosas que tenemos que dejar, hay cosas que tenemos que cambiar, hay cosas que tenemos que sujetarnos, hay cosas que tenemos que someternos, no porque el pastor lo pide, sino porque es su palabra la que se está predicando. ¿Cuántos decimos amén? Para que guardes y hagas conforme a todo lo que en él está escrito, dice. Hay que hacerlo. Me mete, se zambulle la primera vez. ¡Una! Todos los soldados contando afuera. Y él, ¿y qué se está viendo? Mi general, le dijeron 7. ¿Cuántos días tiene la semana? ¿Cuántos días viene el culto? Ahí está el problema. Zambulla hace todos los días. Es que no, hermano, pero en la casa puede hablar con Dios, leer su palabra. Usted puede empaparse de Dios en el trabajo, donde quiera que ande. Usted tiene que estar sumergido todo el tiempo. Zambúllase, porque cada zambullida es que usted está naciendo de nuevo. La séptima vez, y ese hombre salió del agua y se quedó así como quien dice, ya me engancharon. Como dijo un viejito allá en el tablón de la quesadilla en El Salvador. Oramos por él porque se entregó a Cristo. Pero a los 5 minutos dijo, mire, ustedes ya me engancharon, dijo. Miren, dijo, yo ya saqué la cuenta. Dijo, yo vivo donde mi hermana y ella me da de comer, dijo. Y yo, y si llego evangélico, me va a correr y quién me va a dar de hartar, dijo. Así es que, ¿verdad que yo acepté? Dijo, sí, le dije yo, voy a desafectarme, dijo. Y desafectó, pues. Desafectó, dijo, renuncio ya. Lo que dije ya no vale. Pero eso no es así. ¿Usted cree? Y resulta que él se muere en esa vida. Y la hermana de él después se convierte y se salva. Y él, por no ofender a la hermana. El general podía estar pensando, ¿y qué va a decir el rey si le llego contando que un profetita me mandó a meterme a un río hediondo? Porque el Jordán es un río hediondo. Las aguas del Jordán son pesadas, tienen contacto con el Mar Muerto para desembocar al Galilea. ¿Me está escuchando? Tiene un olor a azufre, a huevo podrido. Por eso es que él dijo, Habana y Farfar son ríos cristalinos en Damasco. Si yo me lavo allá, ¿por qué no me puedo sanar allá? Es que no es Damasco, no es Habana y Farfar, no es María, no es Pedro, no es San Antonio.
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Atención, mucha atención al siguiente servicio social. Se comunica a familiares, hermanos en Cristo y amigos. Falleció quien en vida fue Teodora Esperanza. Su cuerpo está siendo velado en la iglesia Apóstoles y Profetas, que está por el puente entre Colonia San José y Colonia Morazán. Su entierro será el día de hoy a las 2 de la tarde en el Cementerio General de San Francisco Gotera. Repetimos el servicio social. Se comunica a familiares, hermanos en Cristo y amigos que falleció quien en vida fue Teodora Esperanza. Su cuerpo está siendo velado en la iglesia Apóstoles y Profetas, que está por el puente entre Colonia San José y Colonia Morazán. Su entierro será el día de hoy a las 2 de la tarde en el Cementerio General de San Francisco Gotera. Por su asistencia, la familia doliente estará muy agradecida.

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Bien, ahí estábamos escuchando ese hermoso canto titulado La Gran Tribulación. Escuchábamos esa bella alabanza en la voz de Estanislao Marino. Muchas bendiciones a usted que está en la sintonía de la radio en esta hora del mediodía. Un buen provecho, disfrute de la bendición que el Señor le ha regalado en esta hora si se encuentra almorzando. Gracias por hacerlo en sintonía de la 94.9 FM Radio El Buen Pastor. Por ahí nos solicitaban ese canto, La Gran Tribulación. Dios bendiga a nuestro hermano Mauricio Cárcamo hasta Guatajiagua. Por ahí, ¿verdad? Hemos escuchado esa bella alabanza. También por acá nos piden el tema Encontré una paz. Así que ahí vamos a estar complaciendo con todo gusto. También nos piden el tema Buenos Días Mundo en la voz de Oscar Medina. Así que con gusto por ahí vamos a estar complaciendo con ese canto. También nos dicen Dios le bendiga, programe la alabanza. Yo sé que Él vive, del grupo Visión Juvenil, gracias. Bueno, vamos a ver si entra en el espacio del ayer, pues lo vamos a estar complaciendo, si no, sería hasta más adelante, ¿verdad? Recuerde que estamos en el espacio de alabanzas del ayer o recuerdos clásicos. 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Por acá también tenemos un saludo, dice Dios le bendiga hermano, quiero que me, por favor me haga un saludo para mi hermana Estela Blanco, hasta San Francisco, California, y me complace con la alabanza Un Nuevo Día, dice por ahí, así que ahí vamos a estar agregando ese canto también. Dios bendiga a nuestro hermano Eduardo, por ahí nos solicita el canto Las Bodas del Cordero. Así que por ahí vamos a estar complaciendo ese canto, no sé si con los voceros de Cristo o con Estanislao Marino. Por ahí, ¿verdad? Que nos diga el hermano con quién de los dos desea escuchar ese hermoso canto, Las Bodas del Cordero. También por acá, Dios bendiga a nuestra hermana Fortunata Márquez. Por ahí nos dice, hermano, una alabanza, yo tengo un salvador de los hermanos Chacón, bendiciones. Bueno, con gusto vamos a estar por ahí complaciendo con ese hermoso canto también. Así que muchas bendiciones ahí a nuestra hermana Fortunata Márquez. Vamos a irnos quedando con este hermoso canto en la voz de Oscar Medina, el tema Encontré una paz.

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1: Muy bien, por ahí estábamos escuchando ese canto, Las Bodas del Cordero. Tenemos ya las 12:42, gracias a usted que sigue en la sintonía de la radio en esta hora de la mediodía de este día, miércoles 16 de septiembre. Muchas bendiciones para todos los hermanos que están por ahí en sintonía. Dios bendiga a nuestro hermano Demetrio, que por ahí se nos reportó y nos solicitó el canto La Nueva Jerusalén. Por ahí también nos pedían el canto de Casa Me Cambiaré. Así que bendiciones allá a nuestros hermanos. Gracias por estar en la sintonía en esta hora del

Dios mío. También por acá nos han solicitado el tema Ese hombre en la voz de los voceros de Cristo, así que también por ahí vamos a estar complaciendo con esa bella alabanza. Gracias a nuestros hermanos que están pendientes, vamos a quedarnos con este hermoso canto en la voz de los hermanos Chacón, el tema Yo tengo un Salvador.

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pacientemente esperé a Jehová. Se inclinó a mí y yo oyó mi clamor. Y me hizo sacar del pozo de la desesperación, del lodo cenagoso. Puso mis pies sobre peña y enderezó mis pasos. Puso luego en mi boca cántico nuevo, alabanza a nuestro Dios. Verán esto muchos y temerán y confiarán.

0: conclusión, ya sea que coman o beban, o hagan cualquier otra cosa, háganlo todo para la gloria de Dios. 1 Corintios, capítulo 10, versículo 31. 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

Por ahí estábamos complaciendo ese lindo canto, o sea, de los salmistas de Jehová, Lágrimas en el Desierto. Linda tarde para usted, está en la fiel sintonía. Una de la tarde con 45 minutos en todo El Salvador. Vamos complaciendo este lindo canto como una vasija de Marvin Bravo. Saludos a todos, por acá dice Dios le bendiga, una alabanza, tiembla la tierra. Con mucho gusto, gracias a usted por mantenerse en la fiel sintonía.

Emanuele Nato.

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2: Y nuestro corazón. Por favor, Orlando, ¿quieres darle lectura al versículo de Filipenses 4:8?
3: Por lo demás, hermanos, todo lo que es verdadero, honorable, justo, puro, amable, todo lo que es de buen nombre, si hay virtud alguna, si hay algo digno de alabanza, en esto pensad.
2: Gloria a ti, Señor. Amén.

0: conclusión, ya sea que coman o beban, o hagan cualquier otra cosa, háganlo todo para la gloria de Dios. 1 Corintios, capítulo 10, versículo 31. 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

Me ayudan con sus manos. ¿Cuántos trajeron las manos? ¿Alguno la dejaron en casa? Vamos a ver. Con fuerza ahora.

adivinanza. Todo lo que impida la presencia de Dios en tu vida en esta noche. Haz una

0: ¡Cristo es el Señor! ¡A su nombre! ¡A su nombre!
1: ¡Gloria a Dios! ¡Aleluya!
2: ¡Gloria al Señor! Llegó el mariachi, hermanos. ¡Aleluya! Para alabar el nombre del Señor.

0: aplauso fuerte al Rey de Reyes y Señor de Señores. Dios les bendiga.
1: Gloria a Dios. Dios bendiga a la hermana Rosy.
2: Y hermanos y amigos, hay un tema en la Biblia de interés especial probablemente para toda la humanidad. Y ese es el tema de la muerte. No se le vaya el gozo ahora que estamos pensando. Le interesa probablemente a todo el mundo porque en cualquier instante la muerte puede tocar al ser humano. Y usted tendría que enfrentar entonces el mundo espiritual. Por eso es un tema decisivo, de tremenda bendición y de interés para todo el mundo. Bendito sea Dios. Ahora, hay varias teorías sobre la muerte que no están en la Biblia, ni Cristo jamás las predicó, ni los apóstoles tampoco. Una de ellas es que los espíritus de los muertos se quedan vagando por los aires, como murciélagos, dando vueltas por ahí, y de pronto se le presentan a los vivos. Cristo no predicó eso, ni los apóstoles tampoco, pero al diablo le conviene que usted crea eso. ¿Por qué le conviene al diablo eso? Porque si usted cree eso, se muere un familiar y usted empieza a invocarlo para que se le presente, porque usted cree que se quedó por ahí vagando. Y entonces, lo más probable es que se le presente a alguien que parece al familiar y se disfraza de su familiar, pero no es el familiar, es un diablo. Y cuando usted comienza a hablarle y a tratar de tener comunión con él, va a caer en el pecado de adoración de demonio. ¡Qué silencio! Parece que pasó un temporal. Que es un pecado mortal. La Biblia dice que los que invoquen a los espíritus de los muertos no les hacerá la luz del día. Que si usted invoque muerto, hay uno que está vivo, uno que murió, pero al tercer día se levantó entre los muertos. Invoque a ese. Él lo dijo, invocarán mi nombre, yo le responderé. ¡Alabado sea Dios! Ese es el único nombre que es sobre todo nombre. Ese es el único nombre que se puede invocar, porque ahí está el poder total del Dios viviente para perdonar y salvar al más hundido pecador. Hay otra teoría donde dicen que los que se mueren quedan aniquilados y todo terminó ahí. Eso no está en la Biblia, ni Cristo predicó eso, ni los apóstoles tampoco. Pero al diablo le conviene que usted crea eso. Ese es un listo, el pájaro ese, cuídese. ¿Por qué le conviene al diablo que usted crea eso? Porque si vieron problemas de esos terribles, que no parece que tienen solución y que los seres humanos se desesperan, viene Satanás en una orejita y te dice, mátate y se acabó todo. Así le dijo a Judas en una ocasión. Mátate que ahí se acabó todo. Y la persona agarra un revólver y se vuela la cabeza y encuentra que entonces fue que empezó el problema grande. Que ya no tiene solución. Porque los problemas aquí abajo todos tienen solución. Todos. Póngalos en manos de Dios para que vea que tienen solución. Póngalos en manos del Cristo vivo para que vea que tienen solución. ¡Ay, Samaya Sojaba! Y entonces la persona que se suicida, hermano, hay millones de suicidas aquí abajo. La persona que se suicida se envía al infierno. Porque la Biblia dice que el que destruye este cuerpo, Dios lo destruirá a él. Si cuando venga un problema serio, usted esté un poquito atribulado y venga un susurro, mátate y se resuelve, dile, mátate tú asqueroso que estás perdido. Yo no, yo tengo un Cristo en el cual tengo todavía confianza. ¡Gloria a Dios! ¡Alabe lo que Él vive! Que tiene a Cristo sabe que en Cristo siempre hay victoria, en Cristo no hay derrota, en Cristo solamente hay bendición. Él resuelve todos los problemas. Venid a mí todos los que estéis trabajados y cargados, yo os haré descansar. ¡Alabado sea Dios! Cristo es el descanso del ser humano. Hay otra teoría mortal y satánica donde se le enseña a mucha gente que después que se muera, van a ir a un lugar de fuego, lo van a purificar por un tiempo ahí. Y los de afuera también los ayudan, dando dinero a la religión o haciendo ciertos servicios religiosos para que los ayuden. Y salen de ahí en algún momento oportuno y se van al reino de los cielos. Eso Cristo no predicó jamás ese disparate, ni los apóstoles tampoco. Eso es un invento satánico y un gran negocio. Ahora, al diablo le conviene que usted crea eso. Porque si usted cree eso en vida, sin arrepentirse, acumula su dinerito y lo pone en cierto lugar para que después cuando se vaya a ese lugar, lo saquen a tiempo. Y cuando usted con ese plan se muera, y despierte y abra los ojos en el infierno, sabrá que lo engañaron. Porque del infierno no sale nadie hasta el juicio final. Alábelo, que Dios le ama. Es un disparate satánico y terrible y mortal que ha enviado al infierno a millares de personas. Ahora, ¿cuál es la verdad en cuanto a la muerte? La verdad en cuanto a la muerte la predicó Jesucristo, que eres la verdad. Marcos capítulo 16, verso 15. Cristo dijo estas palabras, oiga con cuidado. Dijo, id por todo el mundo, predicad el evangelio a toda criatura. El que creyere y fuere bautizado será salvo. ¡Qué palabrota esa! ¡Será salvo! El que no creyere será condenado. Dos caminos, mire, dos. No le ponga tres, ni cuatro, ni cinco, que viene más que dos caminos. Murió salvo, murió condenado. Todo el que usted se acuerda que murió, que usted lo conoció, o murió salvo, o murió condenado. Uno de dos. Y si usted se muere ahora, o muere salvo, o condenado. Pero hay una noticia linda para usted, ¿eh? Que ya no hay condenación para los que están en Cristo Jesús. Alábelo que Él vive. ¡Qué notición! Por eso es que el Evangelio no es religión, es una buena noticia, una buena nueva de que Cristo salva. El más hundido, el más pecador, el más fracasado, el más idólatra, el hechicero más grande, el que vendió el alma al diablo, viene a Cristo y el Señor rompe ese pacto. Lo rompió. Pues en la cruz rompió los pactos con el diablo. Derrotó al diablo y te salva. Aunque te hayas vendido al diablo, te salva. Aunque estés en la hechicería, te salva. Aunque seas un idólatra, te salva. Aunque seas lo que sea, si vienes a Cristo, te perdona. Él por todos murió. Amén. Bendito sea su nombre. Dos caminos sin alternativa de ninguna clase. El que le añada otro camino es mentiroso y adúltero. Mentiroso porque está diciendo una mentira y adúltero porque está adulterando la palabra de Dios. Por lo tanto, cada persona tiene que enfrentar seriamente, cuidadosamente este asunto de la muerte, porque ahí es que termina el asunto. O se fue salvo o se fue condenado. Y después que se muera no se puede hacer nada por usted. Si se fue salvo, ¿quién le puede mejorar la condición? Sonríase que el Señor le ama. Y se fue condenado, ni se la pueden mejorar, ni se la pueden empeorar tampoco. Vas a ver lo que es el eterno tormento. ¿Dónde más la Biblia habla de esos dos caminos? Eso es tan importante que tiene que estar en algún otro sitio. Mateo capítulo 7, verso 13. Jesucristo dijo estas palabras tan claras y tan precisas. Entrad, óigalo, entrad por la puerta estrecha, porque ancha es la puerta, espacioso el camino que lleva a la perdición, y muchos son los que entran por él. Oiga esa noticia trágica, que los muchos son los que se pierden. Dijo, pero estrecha es la puerta, y angosto el camino que lleva a la vida, y pocos son los que lo hallan. De los que se mueren, los pocos se salvan y los muchos se pierden. Yo sé que la mayor parte de la gente que se muere perdida. Pues Jesús lo dijo, él sabía muy bien la aritmética de ese asunto. Sé que lo sabía todo era él. Es que es fácil caminar por la puerta ancha esa, meterse por la puerta ancha y gozarse en el mundo a su antojo. Y en cuanto a cuestión mundana hay estar uno gozándose. Eso es fácil. Pues por eso que la mayor parte de la gente se pierde y no tienen tiempo de buscar a Dios. Y eso los entretiene. Y esos entretenimientos carnales hacen guerra contra nuestras almas, dice la Biblia. Pero hay un grupito inteligente, oiga, que está pensando en lo eterno, no está pensando en las cuestioncitas temporales, que se mete por la puerta estrecha y camina por el camino angosto, pero van ahí en camino de vida, en camino de victoria, que cuando venga la muerte, alabado sea Dios, se gozarán por la eternidad. ¡Gloria sea Dios! ¡A la Sohama! ¡Poderoso Jesús! Hay que entrar por esa puerta estrecha. ¿Y cuál es la puerta estrecha esa? Cristo dijo, Juan capítulo 10, verso 9, yo soy la puerta. Quien por mí entrare será salvo. Óigalo, no hay condenación en Cristo Jesús, no hay derrota en Cristo Jesús, no hay infierno en Cristo Jesús, solamente hay vida, vida por la eternidad. Amén. Y ese camino estrecho, ¿cuál es ese camino angosto? Hay una puerta estrecha y un camino angosto, por ahí hay que meterse para salvarse. La puerta es Jesucristo. ¿Y el camino angosto cuál es? Jesús lo dijo. Juan capítulo 14, verso 6, dijo, yo soy el camino, la verdad y la vida. Nadie viene al Padre si no es por mí. Oiga, lo que eso le entiende a un niño de primer grado. Eso le entiende a tu nene recién nacido. Mire, nadie va al Padre si no es por Jesús. ¿Quién no entiende eso? ¿Y por qué la humanidad quiere entrar por San Antonio? ¿Y por San Martín de Porres? ¿Y por San Judas Tadeo? ¿Y por María? ¿Y por Petra? ¿Y por Juana? ¿Y por Teresa? Eso es adulterio espiritual. No hay nada más que un Salvador, Cristo, un mediador, Cristo, uno que murió por usted, Cristo, uno que derramó sangre, Cristo. Nadie más puede hacer nada. Todo el poder me ha sido dado en el cielo y sobre la tierra, dijo Cristo Jesús, el Hijo de Dios. ¡Gloria a su nombre! Esto es bien sencillo, el Evangelio es para los pobres especialmente. Para la gente sencilla, gente sin letra, como Pedro, Juan, Santiago y cuantos otros, para que entienda cualquiera. Es cuestión de uno ser sincero con Dios. Buscar la verdad y olvidarse de las tradiciones de papá y mamá y de la religión muerta y buscar la verdad. Porque conoceréis la verdad y la verdad os libertará. Y la única verdad es Cristo Jesús, que lo dijo, yo soy la verdad. ¡Alabado sea Dios! Ahora, oiga esto ahora con cuidado y goces. ¿Qué implica morir salvo? Eso es lindo. Vamos a empezar por lo lindo primero para que todo el mundo esté contento. El apóstol Pablo dijo así, Filipenses capítulo 1, verso 21, dijo, para mí el vivir es Cristo y el morir es ganancia. Quiere decir que aunque usted sea un supermillonario, si tiene a Cristo, en su muerte hay ganancia. Se le quedan los millones acá abajo, despreocúpese, pero hay ganancia, ganancia eterna. Gloria sea a Dios. Ahora, ¿cuál es la ganancia en la muerte de los salvados? El apóstol Pablo también lo habló. Pablo fue puesto por maestro para nosotros, la novia de Jesucristo. ¿Entendido? ¿Entienden? Filipenses capítulo 1, verso 23. Pablo dijo, tengo deseos de morir. Mire que un apóstol deseándose la muerte. ¿Qué es eso? Alábalo si puede. Dijo, tengo deseos de morir y estar con Cristo, lo cual será mucho mejor. Que sí, que él decía que en la muerte se iba con Cristo. Y ahí había ganancia. ¿Cuánto le gustaría irse con Cristo ahora? Quiere decir que todos ustedes se quieren morir ahora. Alaba lo que le ama. Sea bendito el Señor Jesús. Quiere decir que el que se salvó, porque murió en Cristo, murió lavado por la sangre de Jesús, murió perdonado por su arrepentimiento, murió porque realmente estaba en comunión con el de arriba, ese tiene ganancia porque se va con Jesús. Va a la presencia de Cristo directamente. Alábelo que Él vive. De eso veremos más detalle, más de aquí un ratito. Porque en eso hay mucho más profundidad que eso. Pero oiga con cuidado primero. El que muere salvo se va con el Señor. Hay ganancia. ¿Qué más dice la Biblia sobre esto? Segunda de Corintios, capítulo 5, verso 6. El apóstol Pablo dijo, mientras vivimos en el cuerpo, vivimos ausentes del Señor. ¿Entiende esa primera parte primero? Todos los que estamos aquí estamos viviendo en el cuerpo ahora. Todos. Esté salvo, esté perdido, está viviendo en el cuerpo. Dentro de ese cuerpo que yo veo ahí, a usted no lo veo, pero ese cuerpo sí lo veo. Ahí dentro de ese cuerpo hay una persona interior, una persona espiritual formada por alma y espíritu, y está dentro de ese cuerpo. Esa es la eterna, esa es la que se salva o se pierde. Esto de afuera es temporal como quiera. Se muere ahora, en pocos días, entonces esto se pudrió abajo la tierra. Pero el de adentro, ese es inmortal, ese vivirá eternamente para salvación o condenación. Alaba lo que él vive. Pero si se pierde es porque quiere perderse usted. No le puede echar la culpa a Dios. Dios envió a su propio hijo a morir por usted. Dios envió a su propio Salvador aquí a la tierra a derramar sangre por nuestros pecados, a morir en el lugar suyo. Y el que a él viene no lo echa fuera. Y él salva perfectamente todos los que a través de él buscan a Dios. ¿Por qué se va a perder? Sálvese en esta noche si está perdido. Sálvese en esta noche si está perdido. Entréguese a Jesús en esta noche y salga de aquí diciendo: vine muerto, pero salí vivo. Vine perdido, pero salí salvo. Vine en las tinieblas, pero salí en la luz. ¡Alabado sea Dios! ¡El poder de Jesús! ¡Aleluya! Mientras vivimos en el cuerpo, como estamos todos los que estamos aquí ahora, estamos ausentes del Señor. Quiere decir que estamos ausentes de la persona visible de Jesús. Fíjese que usted mira aquí y no ve a Jesús aquí. Está a la diestra del Padre. En su cuerpo de gloria está a la diestra del Padre. En su cuerpo de resurrección, su cuerpo inmortal, está a la diestra del Padre. Intercediendo allá por todos los que a través de Él buscan a Dios. Porque es un solo mediador Jesús. Un solo camino, Jesús. Una sola puerta, Jesús. Entienda eso, porque si eso no lo entiende eso, si falla en lo elemental, falló en todo. El que está en la salvación, que a través de Cristo no hay condenación. Y estamos aquí ahora viviendo en el cuerpo, estamos ausentes de su presencia visible, está más allá de las estrellas. Pero aquí está un consolador que Él envió. Dijo: yo me voy, pero enviaré otro consolador, el Espíritu Santo, que estará siempre con vosotros y morará en vosotros. Y aquí está, y se mueve en este lugar la persona del Espíritu Santo. Dios, el Espíritu está aquí con nosotros, el Espíritu Santo. Y eso se mueve ahí en esa grada, tocando corazones que hay ahí, que están con anhelo de salvarse, para ayudarlos, para que se arrepientan y se salven esta noche. Y echando fuera cuanto demonio quiera interrumpir. Y con el Espíritu Santo se mueven millones de ángeles. Y aquí hay miles de ángeles ahora mismo. A lo mejor hay más ángeles que gente aquí ahora. Alabado sea Dios, que están ahí, alerta a cualquier movimiento. Alerta. Soldados poderosos del ejército del Dios vivo. Bendito sea su nombre. Que sí, que no estamos ausentes de Dios. Lo que estamos ausentes es de la presencia visible de Jesús que está allá arriba. Mientras vivimos en el cuerpo, estamos ausentes del Señor. Pablo dijo: pero con esta seguridad, estaba bien segurito, con esta seguridad me gustaría dejar de vivir en el cuerpo y vivir con el Señor. Y vuelve y establece la misma doctrina clara, que si usted deja de vivir en este cuerpo, si usted se sale del cuerpo, es porque este cuerpo se murió. En el segundo en que el Espíritu sale de aquí, esto queda muerto instantáneamente. Y si usted es salvo, estamos hablando de los salvados, se va derechito a vivir en la presencia del Señor. ¿Cuántos tienen salvación ahora mismo? ¿Cuántos atreven a levantar la mano y decir: yo soy salvo, yo soy salvo?

Por eso que tú quedas muerto. Le traen flores, pero no las ve, ni las huele. Le pueden cantar, pero no lo oye. Sonríase, el Señor le ama. Pueden gritar y llorar, pero no ve nada, ni siente ni padece. Se murió ya. Estoy hablando del cuerpo. Al que salió de adentro, si es salvo, se fue a la presencia del Señor. Tampoco te va a poder oír porque está más allá de la estrella. Alábelo, el Señor le ama. Se lo llevaron para allá arriba. Hay poder en Jesucristo. ¿Dónde más enseña la Biblia esto? Dice la palabra, Lucas capítulo 8, verso 54, que en una ocasión un hombre llamado Jairo, principal en la sinagoga, llegó a Jesús pidiéndole misericordia por su nena que estaba grave. Pero mientras él hablaba con Jesús, la nena se murió. Y llegaron personas, no molestes al maestro, le dijeron, que la niña murió. Para esa gente la fe era que después que se murió ya nadie podía hacer nada. Pero estaban equivocados. Aún después de la muerte, Jesús todavía puede hacer algo. Alabe lo que Él vive. Y Jesús le corrigió la mente a Jairo, que se tornó titubeante al oír una noticia tan terrible. Le dijo, solamente cree. Solamente cree. Todo es posible para el que cree. Llegó a la casa, la niña efectivamente había muerto. Pero Jesús se le acercó a la nena y le dijo, niñita, despiértate. Y dice, al instante le volvió el espíritu. Oiga ahí el punto doctrinal que estamos tratando de aclarar. Le volvió el espíritu, la nena había muerto, el espíritu había salido del cuerpo. Pero cuando Jesús dio la orden, cuando el jefe dio la orden, ¿cuánto tiene ese jefe? Levanta la mano y dice, tú eres el jefe mío, tú, el único jefe que tengo, tú. Cuando el Rey de Reyes dio la orden, al instante el Espíritu volvió a la niña y la niña abrió los ojos. Se incorporó y el Señor la entregó viva a los padres. Le dijo, denle de comer, viene con hambrecita. Alábalo, que se aleja. Hay poder en Jesús. Y sí, que el Señor la resucitó. La resucitó. Pero lo que es importante en el tema que estamos trayendo es que el espíritu había salido de la muerte y al volver a la vida volvió a entrar al cuerpo. Mientras el espíritu no entra a este cuerpo, no vuelve el cuerpo a la vida jamás. Sea bendito el Señor Jesucristo. El apóstol Santiago predicó eso bien claro. El apóstol Santiago, Santiago capítulo 2, verso 26, dijo estas palabras. Dijo, así como la fe sin obra es fe muerta, así también el cuerpo sin el espíritu está muerto. Eso es doctrina apostólica. Estos no son cuentos de vieja. El que le venga y le hable a usted cualquier cosa, dígale, ¿dónde está en la Biblia? Ah, mire, pues cállese a la boca, lenguilargo, que yo quiero oír palabra de Dios. No doctrina de hombre. Alabados a Dios. ¡Aleluya! Esto no es cuestión de pamplinas humanas, esto es cuestión de palabra de Dios. Palabra de Dios que entra hasta el tuétano de los huesos. Palabra de Dios que limpia y santifica. Palabra de Dios que trae la verdad para que el que crea en la verdad se salve. ¡Alabado sea Dios! ¡Ey, poder Jesús! Bendito sea el Señor Jesús. Dice que Santiago habló algo que lo hablamos todas las noches aquí cuando estamos tratando con los enfermos. La fe sin obra es fe muerta. El que tiene fe actúa conforme a esa fe. Hay gente que dice, ay, yo tengo una fe tan grande. Esos son los que menos fe tienen. Usted lo ve hecho leña. Yo tengo una fe tan grande. Ore por mí, ya he orado 100 veces por él ya. Sea bendito el Señor. La fe actúa. Y la fe habla positivo. Y la fe habla victoria. Y la fe se mueve en victoria, aunque esté adolorido cuantos huesos tiene. Alábelo que él vive. ¡Glorias a Dios! Bendito sea el Señor. Y así como la fe sin obras es fe muerta, así también este cuerpo sin el Espíritu está muerto. Bendito sea el Señor Jesús. En 2 de Corintios, capítulo 12, verso 12, el apóstol Pablo dice que tuvo una experiencia. Y dice que si en el cuerpo o fuera del cuerpo, no lo sabía, pero fue subido al tercer cielo. Oiga, qué lejos se lo llevaron.

0: que sí, que lo pasaron por la atmósfera terrestre y después lo metieron en el segundo cielo, a donde van los astronautas, donde están cuarteles generales grandes del diablo, y por ahí lo pasaron y llegó entonces al cielo de Dios, al tercer cielo. Si en el cuerpo, fuera del cuerpo, no lo sabía, fue tan explosiva la experiencia y tan tremenda que él no sabe, se lo sacaron del cuerpo, se lo llevaron con todo el cuerpo. Pero lo llevaron al tercer cielo, dice, y fui llevado al paraíso de Dios. Mire dónde está el paraíso. Oiga, está lejos eso. Por eso que la gente no entiende. ¿Por qué usted está invocando a Pedro, San Juan y María? ¿Cómo te pueden oír si están en el paraíso? Más allá de las estrellas, no hay teléfono que alcance allá arriba. ¿Qué hace usted llamando para allá? Se le revienta la garganta, se le salen hasta las amígdalas y ellos no lo pueden oír. No lo pueden oír. Están en el paraíso los salvados. Ese es el lugar donde están los salvados. Vestidos de blanco, en descanso, de vacaciones. Ya se acabó el ministerio, se acabó el trabajo. Están esperando la primera resurrección. Alabado sea Dios en ese lugar glorioso. Y la gente aquí abajo llamándolo. Llame a Cristo, que ese está pegadito de usted por medio de la persona del Espíritu Santo. Ese sí está pegado de usted. Ese sí dijo, yo estoy con vosotros todos los días de vuestra vida. Donde haya dos o más en mi nombre, ahí estoy yo, por medio de la persona del Espíritu Santo. Ahí está él. Alabado sea Dios. Invoque su nombre y él te responde. Gloria a Dios. Invoque el nombre de los que están allá arriba en descanso y te va a responder el diablo. O sea, no es que tú hablas la verdad para que no lo engañe nadie. Mire, yo conozco gente que han levantado templos donde claman a los muertos, que me ha dicho cara a cara, a mí se me presentó Pablo. Yo le dije, el diablo es el que se presentó, cabezón. ¿Cómo se va a presentar Pablo? Si Pablo está en el tercer cielo en descanso, vestido de blanco, y dice la Biblia que los que murieron salvos no vuelven para acá hasta la segunda venida, hasta la venida del Señor. Cuando suena la trompeta, ellos descienden y recibirán cuerpo de gloria y se levantan para allá otra vez. Eso está en la Biblia, claro. Pero los aires están llenos de espíritus malignos. El príncipe de la potestad del aire es el diablo, dice la Biblia. Llenos de espíritus malignos buscando una oportunidad para engañarlo a usted. Ahora invoque a Cristo, que ahí no hay engaño que pueda incubar. Invoque a Cristo, que viene el diablo y mete la cabeza, le dan un puntapié que vuela. ¡Alabado sea Dios! Mi alma te alaba, Jesús. Y a Pablo lo llevaron al tercer cielo, al paraíso. Y dice que las cosas que oyó allá arriba eran tan grandes que no se atrevía ni a hablarlas. Pero la doctrina de dónde está el paraíso, más allá de las estrellas más lejanas, está ese lugar maravilloso donde hay millares y millares vestidos de blanco esperando el momento glorioso de la primera resurrección. Donde los muertos en Cristo se levantarán primero. ¡Gloria a Dios! Hay poder en Jesucristo. Ahora, hermano, aquí hay un punto interesante. Óigalo con cuidado. Hemos dicho que el apóstol Pablo estableció, dijo, para mí el vivir es Cristo y el morir es ganancia. Y tengo deseo de morirme para irme con Cristo, lo cual será mucho mejor. Y Cristo está a la diestra del Padre. A la diestra del Padre, en la ciudad del cielo, ahí está el trono y el Padre está en el trono y el Señor a la derecha de él, intercediendo todo el tiempo. Y Pablo dice, si me muero me voy a vivir con el Señor. Sin embargo, ahora dice que donde va a estar es en el paraíso. Entonces, ¿qué quedamos? ¿Cuál de los dos sitios es? De silencio se le fue el gozo, alabo lo que él vive. Oiga esto con cuidado que está en la Biblia bien claro. En Apocalipsis capítulo 6, verso 9, nos dice la Biblia que un grupo gigante que van a morir en los días que vienen, es un pasaje profético, una multitud que van a morir degollados en la gran tribulación, se quedaron abajo en el rapto. Le van a cortar el cuellito si quieren mantener la salvación. Degollados en la gran tribulación porque mantuvieron el testimonio de Jesús y su fe en ese Cristo, y le van a cortar el cuello. Lo que viene no es fácil, es la grande tribulación, donde Cristo dijo, si no acorto los días, ninguna carne será salva. Y el anticristo va a perseguir los cristianos como jamás se ha visto persecución. Y la Biblia dice que, Apocalipsis 13, verso 7, que le será dado hacer guerra contra los santos y vencerlos. Pues a eso los vencerá físicamente, les cortará el cuello, pero se fueron para arriba con el Señor. Y la Biblia dice que esos degollados por causa de la palabra y del testimonio que mantenían en esos días de la tribulación, dice que aparecen debajo del altar de Dios hablando con el Señor. Ese es el paraíso, esa es la ciudad del cielo, que donde está el altar, está el trono, está el Señor, está el Padre. Y ahí están ellos hablando con el Señor. Van directos al Señor. Y le reclaman: Señor, ¿hasta cuándo vas a esperar para vengar nuestra sangre en esos criminales que nos mataron allá abajo? En ese perro satánico que nos cortó el cuello. Y el Señor le dice: esperad un poco de tiempo más, descansad en lo que multitudes adicionales mueren por causa de mi palabra allá abajo. Y dice que entonces los vistieron de blanco, ahí van para el paraíso. Alábelo, que el Señor les ama. Fíjense bien en esto. Por eso es que la nave rusa, las cosas que pasan hay que medirlas por la Biblia. Si no, o sea, están conforme a la Biblia, échelo al zafacón. La nave espacial rusa que fotografió la ciudad del cielo, dice que fotografió la ciudad y vio gente entrando a la ciudad. Gente que murieron salvos que están entrando a ver al Señor y a vestirlos de blanco y decirle: a descansar al paraíso. Alábelo, que Él vive. Pero en esto hay un punto interesante, y óigalo bien, óigalo con cuidado. Hubo una ocasión, mientras yo estaba en los primeros años en el ministerio, quizás 3, 4, 5, 6 años, predicando, y el Señor me llamaba a vigilar muy frecuentemente. Hermano, yo trabajaba, sonríase si puede, y tenía que estar a las 8 en mi trabajo, algo antes de las 8. Y el Señor me llamaba a vigilar y no era cuestión de un ratito, era desde las 10 de la noche de rodillas hasta las 6 de la mañana, orando sin parar ahí, y ora, y clama, y llora, y gime, ahí. Y casi siempre cuando yo terminaba esa vigilia a las 6, me recostaba en un sillón que tenía en la habitación, y estaba un ratito recostado y ahí buscaba fortaleza del Señor: Señor, fortalece que voy para el trabajo. Y a veces me dormía, pero a las 7 despertaba como un relámpago y me iba para mi trabajo. Y uno de esos días, cuando yo terminé la vigilia y me recosté ahí, las 6 en punto de la mañana, sentí cuando me arrancaron y me pasaron por el techo de la casa y volé para arriba, y cuando vengo a ver, estaba parado en un lugar de lo más bello que yo jamás he visto en mi vida. Y yo miraba y veía tanta gente vestidos de blanco caminando y hablándonos con otros, y yo los veía, pero ellos no me veían a mí. Yo sabía que estaba en el paraíso. Señor, qué cosa linda. Y hablaban y caminaban y se movían, y vestiditos de blanco todo, y aquellos rostros de alegría. Pero de pronto se quedaron todos quietos, miles de personas, y señalaron para arriba y gritaron: ¡Jesús! Venía descendiendo el Señor de arriba, de la ciudad del cielo, a estar un rato con ellos ahí abajo, a visitar su gente. Alábalo. ¡Ah, Samaya Soja! ¡Alábelo, que Él vive! Después, cuando yo oraba por esa experiencia, el Señor me mostraba lo siguiente. Me decía: mi siervo, es igualito a cuando Adán y Eva estaban en inocencia, que estaban en el jardín del Edén, un tipo del paraíso. Y yo descendía de arriba y estaba con ellos y hablaba con ellos y tenía comunión con ellos. Cuando pecaron, se rompió la comunión. El pecado como una pared que separa al hombre de Dios. Por eso que la Biblia dice que Dios no oye al pecador. Y que Él está de espalda a los pecadores. Pero en cuanto el pecador acepta a Cristo y la sangre de Cristo lo limpia, queda de cara a Dios seguido. Y el Señor le puede gritar: hijo mío, gracias por entregarme tu corazón. Bendito sea el Señor Jesús. Quiere decir que los que están en el paraíso, continuamente el Señor viene a visitarlos y habla con ellos y está ahí gozándose con ellos. Por eso Pablo hablaba con esa confianza: me gustaría morirme, irme con Cristo, lo cual será mucho mejor. Se ha glorificado el nombre de Dios. ¿Cuánto le gustaría morirse ahora mismo? Hay un grupo valiente al lado de lo que Él vive. Hay un grupo que tiene el mismo espíritu que tenía Pablo, alaba lo que le ama. Pero ¿quién no va a querer ganancia, hermano? Sea bendito el Señor Jesucristo. Mira, hermano, si no fuera por esta obra aquí abajo y los millares de pecadores que hay que estar buscando para ayudarlos, yo no oraría nada más que una cosa: llévame para el cielo ahora mismo, llévame ahora, avance. Estaría ahí con una letanía, hasta que me llevaría. Me cansaría de oírme, me llevaría. Pero estamos entre dos alternativas, porque la necesidad aquí abajo es tan grande que, hermano, no nos vayamos nada. Vamos a quedarnos aquí hasta que suene la trompeta. Cuando suene la trompeta, que se quede el diablo. Pero nosotros estamos para arriba. Alábelo, que él vive. A lo que suena la trompeta, para arriba. Ahí se acabó. ¡Gloria sea Dios! Pero ahora, agarre fuerzas con Jesús. No se jubile. Sonríe, si el Señor le ama. Si los que esperan en Jehová tendrán nueva fuerza, se remontarán como las águilas, correrán y no se cansarán, caminarán y no se fatigarán. A los 120 años Moisés ni la vista se la había opacado. A los 120 años toda la energía estaba en Moisés todavía, toda la energía. ¿Y el Dios de Moisés no es el suyo? ¿O acaso se murió el Señor? Está más vivo y más fuerte que nunca ese varón de guerra, alabe lo que él vive. Y está aquí en esta noche, se mueve aquí en este lugar, está en esas gradas ahí, buscando corazones que se dispongan a arrepentirse para salvarlos en esta noche, arrebatarlos de las tinieblas y meterlos en la luz. Esta es la noche suya, este es el momento de Dios. Avance, no se vaya de aquí sin Cristo por nada, pronto será tarde. ¡Gloria a Dios! En esta noche Jesucristo te llama. Recíbelo y sálvate, que solo hay vida en el Hijo de Dios. Hay poder en Jesús. Ahora, oiga esto ahora y póngase el cinturón de seguridad. ¿Y qué implica morir condenado? Yo no quisiera predicar eso nunca. Pero ¿cómo irán si no hay quien les predique la verdad? ¿Cómo serán advertidos si no hay un atalaya que le dé la voz de alerta? Se peca ya la verdad, sea linda o sea fea. ¿Qué implica morir condenado? Óigalo con cuidado. Jesucristo lo predicó personalmente, por si acaso, para que no hubiera duda. Nadie dijera, pues fue Pedro que se equivocó. Lo predicó personalmente. Lucas capítulo 16, verso 19, dijo que había un rico que banqueteaba espléndidamente, vestía de púrpura y de lino fino. No envidie esa basura nunca. Mi alma te alaba, Jesús. Mejor es vestir con harapo y tener a Cristo que no de lino fino y estar perdido rumbo al infierno. Sea bendito el Señor Jesús. Comida hasta que le sobraba, una casa como un palacio. Y a la puerta del rico había un pobre llamado Lázaro, que tan siquiera anhelaba las migajas que caían de la mesa del rico. Y su cuerpo estaba cubierto de llagas, hasta los perros le lamían las llagas. Y aquel arriba con aquella abundancia, y aquel abajo muriéndose de hambre y con llaga el cuerpo deshecho, podrido. Ahora oiga esta pregunta: ¿cuál de los dos estaba mejor? Sonríase, que el Señor le ama. ¿Cuál de los dos estaba mejor? El rico con vestidos lujosos, con un palacio como casa, comida en abundancia, gente sirviéndole por todos lados, y aquel con perros al lado lamiéndole la llaga y sin comida y tirado ahí sufriendo ese martirio. ¿Cuál estaba mejor? El pobre ese estaba mejor. ¿Y por qué? Porque el rico no tenía a Dios, estaba perdido. No tenía tiempo para Dios, estaba muy, muy entusiasmado en su fortuna y estaba perdido. Un candidato grande para la condenación. Y el pobrecito estaba ahí, hecho leña, ahí tirado en el piso. Pero con su mente: Señor, mi fe está en ti. Yo tengo confianza en ti. Tú no fallas en salvarme. Tú no fallas en darme la victoria. Vale más un pobre por harapiento esté, que esté buscando a Dios de corazón, que el rico más rico con la espalda al Dios del cielo. Bendito sea el Señor Jesús. Dice la Biblia que de pronto el pobrecito se murió. Se murió Lázaro. Y los ángeles, oiga, los ángeles, oiga, ¿quién es el que nos lleva? Los ángeles se llevaron su alma al seno de Abraham. Fíjense que Jesús está hablando antes de la redención. No había muerto en la cruz todavía. Está hablando todavía en el bajo la ley. Y como todavía la redención no ha ocurrido, los salvados iban a ese lugar. El Seol, la parte superior del Seol, refugio de los muertos. Ahí estaban los salvados, en descanso, en un consuelo muy especial, esperando la redención que venía, para ser trasladados a un lugar mejor. Pero estaban en descanso y estaban salvos. Y ahí ese era el seno de Abraham. Mire cómo Dios honró a Abraham por su fe, que hasta le puso el nombre a ese lugar. Eso no se lo puso Pedro ni Juan ni Santiago, ese nombre se lo puso Dios. El seno de Abraham, el refugio para los que morían en fe, la fe de un Redentor prometido. Y ahí se fue el pobrecito, ya estaba consolado ahí. Ya no había perro, ya no había llaga, ya no había hambre, tranquilo, esperando lo grande que venía. Estaba como nosotros ahora, esperando lo grande que viene. Esperando lo grande, lo sobrenatural que viene. Esperando lo grande de la redención, lo que falta de la redención que viene ya. Lo que falta de la redención viene ya. Ergíos, levantad la cabeza, porque vuestra redención se acerca. ¡Gloria sea Dios! Todo cumplido, a punto de sonar la trompeta y la redención de este cuerpo se manifiesta en un segundo. Y esto se transforma en cuerpo como el de Cristo y volamos. Eso viene ya, no se lo pierda por nada. El que no tiene a Cristo, acepte a Cristo en esta noche, no se pierda por nada. Cristo es un poderoso Salvador que le ama, que murió por usted. Acéptelo en esta noche y viva, escape de la condenación. ¡Gloria sea Dios! Dice la Biblia, pero también se murió el rico. Ese es el problema, que la muerte no respeta ni rico ni pobre. Y se murió y su cuerpo fue sepultado, lo de afuera. Salvo o perdido, como afuera lo de, como quiera, lo de afuera va para el hoyo. Lo cubre tierra y se pudre. Sea salvo o sea perdido, preocúpese de este carapacho después que usted se muere. Pero su alma se fue a otro lugar y dice que abrió los ojos en el infierno, el Hades. Palabra griega para infierno en la Biblia. En el Nuevo Testamento, Hades con H, es una H que apesta a azufre caliente. Alablo que él vive. Ahí abrió los ojos el rico. Y dice que la sed era tan abrasadora que clamaba por agua para que le refrescaran la lengua porque aquella flama lo atormentaba. Y el que está hablando de eso es Jesucristo. Así que no venga con cuentos como los testigos del diablo. Ah, eso nada, ese es el infierno. Ahí va usted si no se arrepiente. Fíjese, que en la palabra de Dios no hay cuentos ni una clase, una verdad total. Ese es el infierno, un calor abrasador, fuego todo el tiempo. Mire, hermano, en el libro ese de la revelación divina del infierno, es uno de los puntos más claros que el libro explica. Que cuando el Señor lleva a esta mujer 40 veces al infierno, en todos los casos que ella ve, todos los que están ahí condenados arden en fuego, todos. ¡Qué terrible! Cristo pagó un precio grande, usted no puede permitir al diablo que lo engañe y lo meta a ese lugar. Cuando Cristo pagó un precio grande por usted, amigo amado, y derramó sangre por usted y murió por usted, usted no tiene que morirse ya, ni irse al infierno. Las puertas del infierno no prevalecen contra los creyentes de Cristo Jesús. Venga Cristo en esta noche y sálvese. Sálvese antes de que sea tarde. Alabado sea Dios. Pero ahí estaba el rico. Y clamaba por agua, pero no había agua. Refresqueme la lengua que esta flama me atormenta. No había descanso para ese tormento. Eso es lo que tiene que entender la humanidad. Que el que creyere en Cristo será salvo y el que no creyere será condenado. Y el rico estaba condenado, mientras que el pobrecito aquel con todo y llaga había creído en un Dios de amor y estaba en descanso, esperando algo más grave todavía. Mi alma te alaba, Jesús. Sea bendito el Señor Jesucristo. A la Biblia dice más, La Biblia dice que aquel hombre clamó desesperado cuando vio que para él no había oportunidad. Clamó que tuvieran misericordia de 5 hermanos que tenía afuera, en la casa de su padre, que estaban perdidos como él. Dijo, llévenle aviso para que no vengan a este lugar de tormento. Y por su boca declara que el infierno es un lugar de tormento. No es una figura, como algunos quieren enseñar, ni una tipología, no. Es un lugar de tormento, que la Biblia dice que está en el corazón de la tierra. Abajo en lo profundo, en el centro de la tierra, está el infierno. Los que se mueren y se van ahí tienen que viajar de aquí para abajo 5,000 o 6,000 kilómetros hasta llegar a ese lugar. Alguien se los lleva porque conoce la ruta. Mi alma te alaba, Jesús. Hermanos, es así, claro. Usted tiene que entenderlo claro. Si usted no escapa porque no quiere, usted tiene un Salvador, usted tiene un amigo verdadero, Cristo Jesús. Él le va a salvar. No hay infierno para los de Cristo. No hay condenación para los que están en Cristo Jesús. ¡Gloria a Dios! Si se va a ir porque usted mismo ha buscado ese destino. ¿Cuántos alaban? ¿Alaban lo que Él vive? ¿Alaban lo que Él vive? Sonríase con Jesús que le ama. ¡Gloria a Dios! ¡Bendito sea su nombre! Hay poder en Jesucristo. El que se va al infierno porque Él quiso eso. Usted escogió eso. Dios no escogió eso para usted. Dios creó el infierno para el diablo y sus ángeles, no fue para usted. No es para usted, no. Dios te lo creó para que usted sea familia de Él por la eternidad. Si usted rechaza eso, usted fue el que escogió eso. Porque usted tiene un libre albedrío. Usted es un agente libre que puede hacer lo bueno o lo malo. Rechazar al Señor o decirle, ayúdame que sin ti no puedo. Y así que usted tiene que usar su sabiduría, su inteligencia. Por eso que la Biblia dice, ¿hay alguno inteligente? Dice, busque a Dios. Dios no reconoce inteligencia de la electrónica ni inteligencia de la cohetería espacial. Cualquiera puede tener eso y estar más perdido que el diablo. Reconoce Dios inteligencia, que lo buscan a Él sabiendo que en Él está la vida, en Él está la victoria eterna, en Él está lo único grande. Vamos a agarrar lo eterno, vamos a agarrar lo grande y lo demás son añadiduras, añadiduras. Alábelo que Él vive. ¡Gloria a Dios! Pero la gente está al revés, la gente agarra las añadiduras, y lo grande ni lo miran. Alístese a tiempo que llega un momento en que ya no hay camino atrás. Y ahí estaba ese hombre desesperado, ardiendo en flama, y clamó por su familia, envíen a alguien que les avise que no vengan a este lugar de tormento. Y desde arriba, el padre Abraham, que estaba con Lázaro, consolándolo allá y gozándose con él, en la parte superior, donde había descanso, le gritó, ellos tienen a Moisés y a los profetas que los escuchen. Fíjense que Cristo está hablando de forma muy clara. ¿Qué tenían? Las escrituras, los libros que Moisés había escrito, donde habla claramente cómo se puede salvar la gente. Eso eran los días del Antiguo Testamento. El asunto es más lindo todavía ahora. Tienen las escrituras y tienen los profetas, gente de Dios que Dios ha llamado a traer este mensaje y los ha ungido para traer este mensaje. Porque este mensaje no viene con letras ni con doctorado, viene con unción de arriba, unción del Espíritu Santo. Usted tenga todas las letras que quiera y todos los doctorados que quiere, si nadie aquí tenía más letras que Pablo. Pero no ponga la letra en el doctorado ni en el diploma, ni en los estudios, ponga la fe en el Espíritu Santo, que use ese doctorado y use esas letras y use todo lo que Dios le ha dado para que lo use eficazmente. Si lo usa usted, lo va a dañar todo con tu letra. ¡Alabado sea Dios! Este es el ministerio del Espíritu. Y sin mí, nada podéis hacer, dijo el Señor. Y ese hombre clamaba y le dijeron una cosa clarita, clarita. Tienen las escrituras, que ya Moisés tenía escrita para esa época, y tienen los profetas, los que le anuncian, arrepentíos, convertíos, y seréis salvos. Los que anunciaban lo que se anunciaba en esa época, miren, en esa época, Ezequiel capítulo 33, verso 11, el profeta dijo, porque así dice Jehová el Señor, que yo no quiero la muerte del impío, sino que el impío se convierta y viva. ¡Alabado sea Dios! En todas las épocas había que convertirse a Dios. Sea bendito, Señor Jesucristo. En todas las épocas hay que venir a Dios para ser salvado. Ahora el asunto es claro y preciso y maravilloso, que Dios envió un Salvador. Ahora usted tiene un Salvador, y usted tiene un Salvador, y usted tiene un Salvador, y usted tiene un Salvador, y yo tengo un Salvador, y los hermanos tienen un Salvador, y aquí los que están aquí tienen un Salvador, y ustedes tienen un Salvador, y los pastores tienen un Salvador, todos tenemos un Salvador, y hay que venir a Él, uno solo hay, un Salvador, Cristo Jesús es el Salvador, alabado sea Dios, ay la soja, poderoso Salvador tenemos. Con tanto amor que dijo, el que a mí viene, no lo echo fuera. No hay excepción de personas, ni blanquitos ni negritos. El que viene arrepentido lo salva instantáneamente. Sea glorificado el nombre de Dios. Bendito sea el Señor Jesús. Y aquel hombre ahí en el infierno oyó esa noticia. Tienen que oír, tienen que sacar tiempo para oír la palabra de Dios. Por los profetas o por lo que está escrito. Hay que sacar tiempo para Dios. Yo estuve 35 años en el mundo perdido, que no saqué tiempo para Dios nunca, nada, ni un minuto. Mi tiempo estaba absorbido por mi trabajo, por el deporte, por los entretenimientos carnales, por el cinematógrafo, por la televisión, por toda la basura que el diablo ha puesto aquí abajo para matar a la humanidad. Ahí estaba yo absorbido en todo eso, no tenía un minuto para Dios. Me hubiera muerto, estuviera en el infierno hace rato. Gracias a Dios que no me morí. Bendito sea el Señor Jesucristo. Mi alma te bendice, Jesús. Cuando llegó el momento que Dios me dio la oportunidad, la agarré. Gracias a Dios, y no la suelto ni aunque reviente el diablo. ¿A quién iría? Solo Él tiene palabra de vida. ¡Alábalo que Él vive! ¡Solo Cristo salva! Es el único refugio que Dios ha puesto aquí abajo para la humanidad. Cristo Jesús. Hay que esconderse en Cristo y entonces estamos con Dios. Escondidos en Cristo con Dios, tenemos la vida. Y aquel hombre en el infierno oyó esa noticia, pero ya era muy tarde para él. Ya no se podía hacer nada por él. Nada. Esta es la enseñanza clave, la enseñanza clásica, que todo el que está aquí tiene que entenderla. Una vez se va al infierno la persona, ya no se puede hacer nada por él, nada. Ya se perdió para siempre. De ahí saldrán al juicio final. Y lo dice la Biblia, Hebreos capítulo 9, verso 27. Está dado al hombre morir una sola vez, mírenlo así, con un solo dedo, una sola vez, y luego el juicio. Que sí, que en cuanto el hombre pecador muere, está hablando a los pecadores. Eso no es para los creyentes. Los creyentes no mueren. El que vive en Cristo no muere. El Señor lo dijo, todo creyente y viviente en mí no morirá jamás. ¡Alabado sea Dios! ¡Ay, los ama! Eso es palabra de Dios. Pero el pecador está muerto, muerto. Aquí mismo ahora... Usted está en pecado, usted está muerto espiritualmente, por dentro está muerto, por fuera está existiendo. Pero en cuanto acepta a Cristo, el de adentro resucita. Y ahora usted está vivo. Y si viene la muerte y toca el de afuera, usted se va con el Señor más vivo que nunca. El rico oyó la noticia, pero ya era tarde, estaba en el infierno. No sacó tiempo afuera para buscar a Dios. Así está la mayor parte de la humanidad. ¿Cuántos cientos hay aquí que están así probablemente? Pero en esta noche va a cambiar usted de ruta. Va a cambiar usted de destino. Destino de muerte a destino de vida. De victoria eterna en Cristo Jesús. Ya era tarde para el rico. Oiga esto y terminamos. Esto es lo fundamental en lo que estamos hablando esta noche. Una vez la persona muere y sale del cuerpo en pecado, ya se perdió. Le pueden rezar 20 años y sigue en el infierno. Le pueden prender 100,000 velas y sigue en tiniebla. Pueden hacer lo que quieran hacer y ya es propiedad de Satanás por los siglos y los siglos. No hay quien se lo quite. Ellos mismos se vendieron a él. Este es feo, pero es palabra de Dios para que usted se salve. Con todo el amor de Dios para que se salve usted en esta noche. se le escape a Satanás en esta noche. Ese libro de la visión del infierno, hermano, te recalca eso tantas veces. Yo contaba los otros días, como 17 veces, que el Señor llevaba a la hermana, y hubo un testimonio terrible que ahí que a mí me conmovió. Una mujer que cuando llegaron al foso, a la fosa de fuego donde estaba metida, estaba predicando, y la hermana se quedó atónita y dijo, pero el Señor, ¿por qué es eso? ¿Y por qué esa mujer está aquí? Escucha lo que predica, la palabra exacta como es. Y la mujer predicaba y predicaba y pasaban demonios y la mandaban a callar. Y otros condenados allá oían. Y ella seguía predicando y el Señor se acercó. Y cuando se acercó, ella le habló, Señor, sácame de aquí. Mira este tormento, este fuego, sácame, que te prometo ir y predicar afuera y perdonar al que me ofenda. Oiga, te prometo ahora ir y perdonar a los que me ofendan. Y el Señor le dijo a la hermana, esa que está ahí, que tú ves predicando ahí ahora, se ganó miles de almas afuera, que muchos me están sirviendo fielmente afuera allá mismo. Y yo dije, ¿cómo está aquí? Porque su esposo le fue infiel. Y ella era una mujer de oración, y una mujer de ayuno, y una mujer que predicaba con unción especial mía, y yo la usaba poderosamente. Pero su esposo le fue infiel, y cuando ella descubrió que el esposo era infiel, se llenó de una amargura terrible. Y el hombre se arrepintió y se le jodilló al frente y le dijo, perdóname, yo me arrepiento, te prometo serte fiel, no te perdono nunca, le dijo. No se puede salir de la palabra porque se va al infierno, aunque haya predicado 20 años. Mi alma te alaba, Jesús. Y el esposo volvía con lágrimas, perdóname, no te perdono. Y se fue llenando una amargura tan terrible que de pronto dejó de orar, ya no había espíritu de oración. Y dejó de ayunar. Y casi ya no predicaba. Y estaba amargada. Y cada día se llenó de más rencor. Y se fue hundiendo a tal profundidad que un día agarró un revólver, mató al marido, mató al amante del marido y se mató ella. Y ahí estaba en el infierno. Y miles aquí afuera predicando que se lo ganó ella. ¡Qué terrible! Hay que vivir la palabra. Hay que vivir la palabra. Hay que perdonar 70 veces 7 al que venga humillado y arrepentido, aunque le duela esta carne mala que usted tiene. Ahí estaba. Y le suplicaba, Señor, yo me arrepiento ahora. Le decía, ahí, en una fosa de fuego, en una paila de fuego. Señor, yo me arrepiento, te prometo ir y predicar con más fervor que antes y perdonar al que me ofenda. Y el Señor miró con lágrimas. La hermana dice, las lágrimas le salían al Señor por los ojos. Y miró a la hermanita y le dijo, ya no se puede hacer nada. Ya el juicio fue decretado por mi Padre. Es lo que dice la Biblia. Bien claro, Hebreos 9:27, te ha dado al hombre morir una sola vez y luego el juicio. Y cuando habla de morir, quiere decir que se fue en pecado, que se perdió. Una predicadora en el infierno. Sea bendito el Señor. Oiga esto y terminamos. A mí me impactó y me presionó terriblemente. Cuando el Señor fue llevando a esta mujer por el infierno, que la llevó 40 veces al infierno. Y había sitios específicos donde todos los que estaban fueron hechiceros o brujos o gente que clamó por los muertos. El Señor le decía, esos enviaron aquí al infierno a millares de personas y engañaron a montones de personas. Por eso tienen un sitio especial donde el tormento es más grande que para muchos otros. Y algo que me dejó a mí atónito, la llevó a un sitio y le dijo, ¿ves esos? Había una multitud en un sitio que era como un lago de fuego. Y todos estaban encadenados en pareja, uno encadenado con otro, en parejas, en cadena. Y le dije, ¿quiénes son? Pero señor, ¿y qué es eso? ¿Por qué están encadenados en pareja así? Esos fueron homosexuales y lesbianas. Que en la tierra se encadenaron también unos a otros, varón con varón y mujer con mujer, y ahora se murieron y están aquí encadenados todavía. En tormento terrible. Por eso que predicamos con el corazón a los homosexuales. Arrepiéntanse, vengan a Cristo. Cristo los ama, los va a perdonar, los va a salvar. Pero si se mueren en ese pecado, se perdieron para siempre. ¡Ay, Samaria, Saba! Y hay que esto último terminamos. Y pasaron por una fosa de fuego y la muchacha dice, vi un varón, que cuando vio al Señor le gritó, Señor, sácame de aquí, de este tormento. ¿Cuántos años llevo aquí? Tú sabes que te prediqué afuera. Tú sabes que te serví. El Señor le dijo, sí, me serviste. Y te di la iglesia más grande que le había dado a mucha gente jamás. Y te llené de dinero. Y después que te llenaste de dinero, empezaste a predicar mentiras. Y a predicar que una vez salvo ya no se podían perder ni aunque se emborracharan. Y a predicar cuántas cosas erróneas. Enviaste al infierno a multitudes. Y él suplicaba, pero sácame que te prometo que afuera te predicaré la verdad ahora. Y el Señor volvió y miró al hermano y le dijo, ya no se puede hacer nada. Una vez vienen aquí, ya no hay nada que yo pueda hacer. El juicio fue decretado ya por mi Padre. Pero en esta noche el juicio no ha sido decretado todavía por el Padre para usted. Aunque usted esté en pecado, aunque esté perdido, aunque esté en la hechicería, aunque esté en la idolatría, aunque esté en la brujería, aunque esté en el espiritismo, aunque usted esté, mire, en la prostitución, aunque sea una prostituta, aunque sea un homosexual, aunque sea una lesbiana, el juicio no está decretado todavía. Todavía Cristo le llama, todavía Cristo reclama su alma para su reino. Esta es la noche de su victoria. Venga Jesús y sálvese. Hoy las ama, sí las ama, ama. No importa el pecado, Cristo toca su puerta. Ven, ¿alguno tiene sed? Venga a mí y beba, bebe gratis del agua de la vida, que solamente puede dártela Jesucristo, el Hijo de Dios. Esta es su noche. Reciba al Salvador, que mañana podría ser tarde. Vamos a cerrar nuestros ojos. Inclinemos nuestras cabezas y cada hermanito y cada querido amigo mire al Señor. Padre, he predicado tu palabra. Le he predicado sabiendo que tu palabra es la única verdad y la única esperanza del pecador. No permitas, Padre, que nadie que vino aquí perdido se vaya a ir de aquí sin salvación. Dios bendiga las manos que se levantan aquí al frente, y las manos que se levantan acá en este lado, y las manos que se levantan aquí en este ladito, donde están las personas enfermas. Gloria a Dios. Y las manos que se levantan arriba en las gradas. Damos gloria a Dios. Cada mano que se levanta está agarrando la diestra poderosa del Salvador. Mi alma te alaba, Jesús. Y todos los que van a aceptar a Cristo, vamos a ir pasando hacia acá ligerito. Vamos a formar un grupo aquí frente a los ujieres. Voy a orar por ustedes en breve. Oración por su salvación. Dios bendiga al joven que pasa, que es el primero que pasa en esta noche. Todo el que va a aceptar a Cristo, camine para acá ligerito. Usted que está ahí, que no ha aceptado a Cristo, avance, acéptelo ahora. No se vaya sin Cristo por nada. No importa dónde usted está, póngase de pie y camine para acá. Le está esperando el Señor. Dios bendiga las almas que pasan. Dios bendiga las almas que pasan. Dios bendiga la joven que pasa. Gloria a Dios. Y Dios bendiga la pareja de jóvenes que pasan. El varón que pasa, el otro varón, la otra dama. Damos gloria a Dios por estas vidas. Avance hacia Él. Recíbalo en esta noche, que al recibir a Cristo usted recibe la vida, que será por los siglos y los siglos de usted. Dios bendiga las almas que pasan, Dios bendiga las almas que se acercan, Dios bendiga las almas que vienen al Señor. No importa dónde esté, unos pasos hacia la vida, no se quede ya perdido. La paga del pecado es muerte, la paga del pecado es condenación, pero Cristo le salva en esta noche. Recíbalo, sálvese. Los que pasaron al frente, entiendan claro, en el instante en que ustedes aceptan a Cristo como Salvador, así públicamente y lo hacen de corazón, inmediatamente Él los perdona. Su sangre limpia el más mínimo pecado. Eso es instantáneo. Se cumple lo que dice la Biblia, que usted pasa de la muerte a la vida. ¿Cuántos de los que han pasado aceptan ahora mismo de todo corazón a Jesucristo como único y suficiente Salvador? Levanten la mano alta a los que la aceptan de corazón. Gracias a Dios. Gracias a Dios. Oramos. Padre bueno, estamos seguros de ti. Estamos creyendo en ti. Nuestra fe no está en hombres, está en ti. Y estamos seguros que tú no fallas en extender tu mano hacia estas vidas que están creyendo en tu misericordia. Yo clamo con confianza, voy a hablar tu palabra, Padre. Cuando hable tu palabra, toque esos cuerpos. Cuando hable tu palabra, no me deje una sola persona ahí sin tocar. Tócalos, tócalos y sánalos, libértalos de toda opresión. Que tu nombre en ellos sea glorificado. Espíritu Santo, glorifica a mi Jesús. Espíritu Santo, glorifica a mi Jesús. Tocando cada cuerpo enfermo, recuérdate, precioso Espíritu Santo, recuérdate el precio que mi Jesús pagó por esas enfermedades. ¡Ay, la soma! ¡Eva! Y honra a mi Jesús en esta noche, en grande para tu gloria. Bendito sea Dios, alabado sea Dios. Mira que la gloria te la vamos a dar solamente a ti. Ahora mismo, Padre. ¡Ay, la samalaya soja! ¡Eraba! ¡Raza jabaya! ¡Ala sahalía yaba sojaba! ¡Ay, la soma! ¡Ay, la soja! ¡Ela jojaba! ¡Ala raya la sozoma! ¡Ela! ¡Ala la sahaya! Por el poder de tu palabra, para gloria de tu nombre, digo, Padre, creyendo que por su llaga fuisteis sanado. Recibe salud por esa palabra. Recibe salud por esa palabra. Créale tejidos nuevos. Créale órganos nuevos. Arranca de raíz todos los síntomas, que quede en el nombre de Jesús, en el nombre de Jesús. Espíritu Santo, glorifica a mi Jesús, glorifica a mi Jesús en esos cuerpos. Espíritu Santo, muestra tu gloria. Bendito sea Dios. Tu palabra fue hecha y la gloria es tuya. Y por su llaga fuisteis sanado. Y lama. Conforme a tu palabra ha sido hecho. Conforme a tu palabra ha sido hecho. La gloria es para ti, Señor. Bendito sea Dios. Hay poder en Jesucristo. Todo el que está seguro que Dios lo sanó, levante su mano al cielo y dile gracias a Dios. Ábrelo, dígalo, me sanaste, lo creo. Estoy seguro que estoy sano. Ábrelo con confianza. Con la boca hablamos para salud. Me sanaste, Jesús, lo creo. Creo que me sanaste. Creo que estoy sano. Creo que estoy sano. Creo que estoy sano. Ábrelo con seguridad. Me sanaste, gracias, gracias que me sanaste. Gloria a Dios. Gloria a Dios. Alabado sea Dios. Y alábelo con la alabanza y poder y hay victoria. Amén.
1: Sí.
0: Fíjate bien. Ahora, camina y según camina, prueba a levantar las piernas. Padre, culmina tu gloria en este muchacho. Espíritu Santo, glorifica a Jesús en este varón. Gracias, Jesús, glorifícate en él. Alabemos a Dios, hermano, alabemos a Dios. Alabemos a Dios, hermano, alabemos a Dios. Que lo hace es Él. Que aquí no hay gloria para ningún hombrecito, la gloria toda es el Señor, que es quien lo hace. Bendito sea su nombre. Estás caminando bastante suelto.
1: Amén.
0: En seguridad de cada día caminas mejor.
1: Amén, amén, hermano.
0: Solamente por tu boca me sanaste. Estoy sano y gracias. Y cada día va a estar mejor. ¿Qué tenía, hijita?
2: Angina.
0: Angina. Que sí que válvula del corazón. ¿Estaba afectada?
2: No, estaba enferma de la garganta.
0: ¿Era angina? Acá arriba. ¿Qué sentías primero?
2: Un dolor.
0: ¿Te dolía hace tiempo?
2: Ajá.
0: ¿Para qué más te molestaba?
2: Para comer.
0: ¿Cómo te sientes ahora?
2: Bien.
0: ¿Qué sentiste cuando oramos?
2: Gracias, Señor. Sentí como que si algo se metía en mí. Como que algo se metía en mí.
0: ¿Algo qué?
2: Algo se metía en mí.
0: Algo entraba dentro de ti. Es el Espíritu Santo que entró y te tocó. Eso que estás bien. Levanta las manitas y dale gracias a Dios. Ten la sanita, vacía la paz. Libre por tu palabra. Y la gloria para ti. Gracias, Señor. Sigue bien, lo que Dios hace permanece.
3: Yo también tengo testimonio.
0: ¿Qué tenía, hermano?
3: Yo, mire, yo tengo ya, cuando yo quiero aceptar a Cristo, tengo un mes, 12 días. Y el Señor, desde que yo acepté a Cristo, el Señor me ha dado tantas maravillas. Yo estaba postrada en una cama. He tenido dos operaciones y me querían seguir operando, pero yo ya no quería. Yo tuve un accidente hace 2 años y medio. De un artillería a mí me arrastró y me destruyó todo esto, mi cadera, toda mi columna. A mí me vieron los mejores especialistas, pero no pudieron hacer nada. Querían operarme, pero yo no quise. Hasta que el Señor llegó a mí y Él me salvó y me sanó. Gracias, Señor. Yo lo acepté un martes y un miércoles en una célula. El Señor me sanó de mi espalda y de mi cadera también. Y ayer yo vine y le pedí, Señor, ya tú ya me sanaste mi espalda, ahora te pido por mi estreñimiento, Señor, que llevo 6 años luchando, Señor. Y yo tengo fe, Señor, que tú me vas a quitar esto. Y el Señor ayer me sanó, me entró un huevo en los pies.
0: Anoche.
3: Anoche yo me desmayé ahí porque yo me fui de un solo para atrás.
0: Ese fuego entra, se desmaya cualquiera. Alabado sea Dios.
3: A mí me botó.
0: ¿Cómo te has sentido hoy?
3: Y todavía siento sensible las canillas de aquí porque todavía la tengo aguadita de lo caliente. He pasado todo el día con mi cuero como calientito. Y anoche mismo yo ya pude ir al baño y ahora en la mañana yo ya estoy normal y ya estoy salva y sana.
0: Damos gloria a Dios. ¿Cuántos dan gloria a Dios? ¿Quién fue? La gloria de Dios. Dios te bendiga, hermano.
3: Según los padres, según el papá de él, ellas andan por una misa. Pero ellos, yo me los traje para acá y ellos aceptaron a Cristo primero.
0: Qué
3: y
0: bueno. La sanidad. Hay que estar la victoria. ¿Qué tenía, hermano?
4: Tenía sus pies planos y ya me habían dicho que iba a usar zapato ortopédico de por vida, que probablemente se le hiciera su arco como a los 18, 20 años. Y el sábado que estuvimos en la reunión de Ujieres con usted, él obtuvo su arco de su pie.
0: Ante piececito lindo. Los que están ahí pueden ver un arco hermoso ahí, clarito. Eso nacen así porque eso es hereditario. Y solamente la mano de Dios lo puede crear. Damos gloria a Dios. Muy contento, que esté bien. Qué lindo. ¿Qué tenía, hermana?
5: Mire, hermana, yo desde que estaba pequeña me pusieron una inyección y duré como 3 meses sin caminar. Después, con el tiempo, yo pude caminar, pero tenía un problema en mis piernas, entonces siempre los tenía planos. Y ahorita yo sentí que el Señor me sanó mis piernas. Mire cómo tengo mi pierna.
0: Mire. ¿Tenía el pie plano?
5: Plano.
0: Levante un poquito la pierna. Tiene una curva ahí que se ve de lejos.
5: Sí. Mi pie fue sanado, hermano, gracias a mi Padre Santísimo.
0: Qué bueno. ¿Qué sintió cuando oraron?
5: Yo sentí que me jalaban mis piernas y me las acomodaban. Sí, bendito sea el Señor, gracias al Señor.
0: Le acomodaron muy bien. El pie plano es como una mano así, quiere decir que tiene Dios que hacer así y acomodar. Alábalo, que Él vive.
5: Gloria a Dios.
0: Damos gloria a Dios, hermana. Dios te bendiga, nos gozamos con tu bendición.
6: La moví por un lado y me dolía, me sentí como pensé que espinas aquí en la cuna catedral.
0: ¿Cómo te sientes ahora?
6: Usted, me siento sano, porque mi mirada era puesta en Cristo Jesús, que es mi sanador.
0: ¿Cómo te molestaba eso? ¿Para qué te impedía?
6: Para agacharme, para...
0: Prueba ahora, agáchate y prueba a hacer lo que no. Sí. Qué bueno, está muy bien. Gracias a Dios. Te han dejado nuevo. Hasta las manos, dale gracias al Señor. En los sanitos, hacia la paz. Libre por tu palabra. La gloria es tuya. Tus manos a tu hijo. Dios te bendiga, varón. Nos gozamos, que estés bien. 369 almas aceptaron a Cristo. ¿Cuántos alaban a Dios? Ay, pobre Jesús.

0: El mensaje de la palabra de Dios ha terminado. ¿Quiere tener la seguridad que al morir irá al cielo? Invóquele de esta manera. Señor Jesús, yo te recibo hoy como mi único y suficiente Salvador personal. Creo que eres Dios, que moriste en la cruz por mis pecados y que resucitaste al tercer día. Me arrepiento. Soy pecador. Perdóname, Señor. Gracias doy al Padre por enviar al Hijo a morir en mi lugar. Gracias, Jesús, por salvar mi alma hoy. En Cristo Jesús, mi Salvador. Amén. Te invitamos a que te congregues en una iglesia cristiana evangélica.
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Bueno, y teníamos ese lindo canto, ven a él, en esta hermosa tarde, 3:50 p.m, 10 minutos nos separan de las 4:00 p.m.

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conclusión, ya sea que coman o beban, o hagan cualquier otra cosa, háganlo todo para la gloria de Dios. 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
1: Bueno, ahí estábamos complaciendo ese lindo canto, El Diluvio, en esta hermosa tarde, cuando ya puntualizamos las 4 de la tarde con 34 minutos. Bueno, con este canto saludamos al hermano Betuel, quien saluda a la hermana Eunice hasta las cruces de Yolbaiquín, deseándole muchas bendiciones. Vamos complaciendo el canto Más Ranchero Que Nunca y después otro tema solicitado en esta hermosa tarde.

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3: Amén. Bienvenido al programa Todo lo Puedo en Cristo que me fortalece. Para mí es un privilegio estar aquí para compartir la palabra de Dios con ustedes. Saludo especial a todos ustedes que nos escuchan. Diferentes partes, departamento de Morazán, así hasta donde puede llegar a la radio Buen Pastor. Saludos especiales a todos ustedes. Vamos a leer el Salmo 150, y dice así: alaba a Dios en su santuario, alabale en su magnificencia de su firmamento, alabale por su proeza, alabale conforme a la muchedumbre de sus grandezas. Alabale a son de bocina, alabale con salterio y arpa, alabale con pandero y danza, alabale con cuerda y flauta, alabale con símbolos resonantes, alabale con símbolos de júbilo, todo lo que respire alabe a Jah, aleluya. Vamos a orar. Señor Jesús, te damos gracias por este día que tú nos permites, Señor Jesús. A ti sea la gloria y la honra y el honor por todas las cosas que tú nos has dado, Señor Jesús. Y es tu palabra que lo que ama a Dios, todas las cosas nos ayudan a bien. Señor Jesús, gracias por estos días llovidos, Señor Jesús. Gracias por mantenernos, Señor, con vida, por darnos una y otra oportunidad, Señor Jesús, porque sabemos que tú eres un Dios de misericordia, un Dios de poder, un Dios de paciencia, un Dios de perdón, un Dios de que todo lo puede, Señor Jesús. Gracias, porque tú eres bueno y maravilloso. Como dice el salmista, Señor Jesús, que todo lo que respire alabe el nombre del Señor. Señor Jesús, te damos gracias por todas las cosas que tú nos permites disfrutar, por el sol, Señor Jesús, por todos los alimentos, por el aire que respiramos, Señor, por tantas cosas que tú nos das. Gracias a ti sea la gloria y la honra y el honor, Señor Jesús. Así también pedimos por todas las personas que te necesitan, Señor Jesús, también que necesitan tu consuelo, que necesitan la salvación, Señor Jesús. Dice tu palabra, ¿cómo puedes descuidar una salvación tan grande, Señor Jesús? Te pedimos por los amigos, Señor, que no te conocen, Señor Jesús, para que tú puedas, Señor Jesús, tocar su corazón de una u otra manera y ellos puedan, Señor Jesús, acceder a tu palabra, Señor Jesús, que tú tienes un propósito para cada uno de nosotros, Señor Jesús. Pero oramos por los amigos que no te han aceptado a ti en tu corazón como el único suficiente salvador de su vida. Te pedimos para que tú trates la manera de muchas formas, Señor, para que ellos te puedan conocer y puedan llegar al arrepentimiento, puedan llegar a la verdad, puedan ser salvos, Señor, porque tú no quieres que nadie se pierda, sino que todo llegue al arrepentimiento y pueda estar contigo para siempre, Señor Jesús. Oramos por todos los ancianos, Señor, que te necesitan, porque están estorbados de salud, otras veces están solos, necesitan ayuda, por tantas cosas, Señor Jesús, por los enfermos que están en hospitales, por las personas que están detenidas, Señor Jesús, también oramos por ellos, Señor Jesús, para que tú los guardes, los cuides, Señor Jesús, y que tu palabra también se explique en esos lugares, Señor Jesús, para la gloria y honra de tu nombre, Salvador. Oramos por tantas cosas, por los niños, Señor Jesús, también para que tú los protejas, los ayudes, Señor, por las personas que andan en los vicios, y tiene una y otro vicio, Señor. Oramos por ellos para que tú, Señor Jesús, los puedas libertar. Y tu palabra, si el Padre los libertare, será verdaderamente libre, Señor Jesús. Oramos porque, Señor Jesús, también para que en la iglesia, Señor, tu presencia se haga sentir, tu presencia se haga resonar, Señor Jesús, que podamos ser llenos de tu Espíritu Santo, podamos ser llenos de tu presencia y podamos estar, Señor Jesús, siempre, Señor, guardando los mandamientos, siguiendo tus pasos, esforzándonos, Señor, para que podamos coronar la carrera. Un día, Señor, podamos estar contigo para siempre. En el nombre de Jesús, amén y amén. Vamos a dejar una preciosa alabanza con nosotros.

esa alabanza que acabamos de escuchar, habla de la maravilla de Dios, que Dios es grande y maravilloso. Vamos a leer en el libro de Romanos, vamos a leer del 28 en adelante. Romanos capítulo 8, versículo 28 en adelante, dice así la palabra del Señor. Y sabemos que a los que aman a Dios, todas las cosas les ayudan a bien. Esto es a los que conforme a su propósito son llamados. Porque a los que antes conoció, también los predestinó para que fuesen hechos conforme a la imagen de su Hijo, para que él sea el primogénito entre muchos hermanos. Y a los que predestinó, a esto también llamó. Y a los que llamó, a esto también justificó. Y a los que justificó, a esto también glorificó. ¿Qué pues diremos a esto? Si Dios es con nosotros, ¿quién contra nosotros? El que no escatimó ni a su propio Hijo, sino que lo entregó por todos nosotros, ¿cómo no nos dará también con Él todas las cosas? ¿Quién acusará al acogido de Dios? Dios es el que justifica. ¿Quién es el que condenará? Cristo es el que murió, más aún el que también resucitó, el que además está a la diestra de Dios, el que también intercede por nosotros. ¿Quién nos separará del amor de Cristo? ¿Tribulación o angustia, o persecución, o hambre, o desnudez, o peligro, o espada? Como está escrito, por causa de ti somos muertos todo el tiempo, somos contados como ovejas del matadero. Ante toda estas cosas somos más que vencedores. Amén. Estamos meditando en Romanos. Vamos a meditar todo lo puedo. Hoy vamos a meditar sobre Romanos, de que nos habla que del amor de Cristo, de que no nos pueden separar, nada nos puede separar del amor de Dios. Que en Cristo somos más que vencedores, que porque Él murió por nosotros. Y decía el versículo 28, dice así el versículo 28, y sabemos que los que aman a Dios, todas las cosas les ayudan a bien. Sabemos que fuimos creados por Dios con un propósito eterno, que nosotros no lo imaginamos, que nosotros tampoco lo pedimos, que nosotros tampoco lo pudimos escoger. Dice la palabra de Dios que Él nos escogió a nosotros. Él nos escogió a nosotros para que seamos, dice la palabra de Dios que Él es el árbol y nosotros somos las ramas, que sin Él nada podemos hacer, que Él es Dios creador, que Él nos creó a nosotros mismos, pues Él es el universo. Dice la palabra de Dios que Dios es espíritu y los que le adoran a Dios, Dios quiere que le adoren espíritu en verdad. Conocemos la historia de la mujer samaritana, que Jesús buscó ayuda, pero él le dijo después, si después tú me vas a pedir a mí, yo te daré el agua de la vida. Entonces Dios da lo que nosotros necesitamos, da muchas cosas, felicidad, gozo, todos los frutos del Espíritu, pero Dios nos busca a nosotros, no teníamos ninguna intención de buscar a Dios, pero Dios llega a nuestra vida de diferentes maneras. Dios escogió a los apóstoles, de todos fueron diferentes. Uno estaba debajo de un árbol de sicómoro y le dijo, yo ya sabía que tú ibas a estar aquí y ya te había visto, ya te había escogido. Entonces Dios nos escoge, nos busca a cada uno de nosotros de diferentes maneras, diferentes situaciones, para diferentes propósitos, para diferentes áreas. Dice la palabra de Dios que somos un cuerpo de Cristo y que todo el cuerpo es para una sola cosa. Por ejemplo, si la palabra de Dios es que debemos estar unidos como el cuerpo, la palabra de Dios nos manda a nosotros los seres humanos también estar unidos como el cuerpo está unido. No puede estar en una parte del cuerpo en otra parte y otra parte en otra parte diferente, sino que somos unidos. Así Cristo nos ha formado, pero Él quiere
permanecer, que estemos con Él para siempre. Como dice la palabra de Dios, que no quiere que nadie se pierda. Porque dice la palabra de Dios que de tal manera, dice Juan, el Evangelio de San Juan, que de tal manera amó Dios al mundo, que envió a su Hijo para que todo aquel que crea no se pierda, mas tenga vida eterna. Pues llamado es para que nosotros pues seamos salvos. El llamado es que Dios nos ama. El llamado es que Dios está buscando a nosotros para algo importante. Porque esta vida pues se acaba muy pronto. Y poco a poco pues vamos viendo más cosas que está escrita en la Biblia. Que dice la palabra de Dios, cielo y tierra pasará, pero mi palabra no pasará. Estamos viendo muchas cosas diferentes, más terremotos, más perdición de las personas, más avances de la tecnología, de la internet, de muchas cosas. Estamos viendo más avances. Lo que predijo el profeta menor Daniel. Entonces, estamos un paso agigantado para el regreso de la venida de Cristo. Porque Cristo dijo, yo volveré. Yo volveré y donde volveré y lo llevaré conmigo. Donde dice la palabra de Dios que donde yo estoy, quiero que vosotros estéis. Entonces Dios quiere que nosotros le sirvamos, que le adoremos. Y la palabra dice en Romanos que ¿quién nos separará del amor de Cristo? ¿Quién nos separará del amor de Cristo? ¿Quién puede separar del amor de Cristo? Pues puede haber muchos obstáculos, como la misma palabra de Dios nos dice, pero dice, en todo esto somos más que vencedores, dice la palabra de Dios. A que pasemos hambre, en que pasemos persecución, en que pasemos frío, en que pasemos pobreza. Por eso dice el apóstol Pablo, todo puedo en Cristo que me fortalece, porque el apóstol Pablo pues pasó hambre. Dice el apóstol Pablo, yo estoy acostumbrado a sentir hambre o estar saciado, a estar bien cómodo o a sentir frío. Pero dice aquí el romano, ¿quién nos separará del amor de Cristo? Si Cristo fue que vino a morir por nosotros y Cristo es nuestro Dios, nuestro Creador, porque nosotros creemos, recibimos a Dios en nuestros corazones por la enseñanza que nos daban desde niño. Por eso dice la palabra de Dios en Proverbio, instruye al niño en su camino y cuando fuere mayor no se apartará de él. Entonces nosotros fuimos instruidos con la palabra de Dios, pero de repente la palabra de Dios pues toma poder, toma acción, toma en cosa en común sobre nosotros y nos da a conocer la verdad, nos da a conocer a Jesús. Porque una cosa es leer la palabra de Dios, pero otra cosa es vivir la palabra de Dios. Vivirla ya es diferente porque uno pasa por cosas de todo, maravillosa, buena, de todo, pero uno conoce a Dios. Dice la palabra de Dios que las ovejas conocen al pastor por su voz. Sabemos que la palabra de Dios nos capacita de gran manera, es como un mapa para guiarnos. Entonces, dice la palabra de Dios, ¿quién nos separará del amor de Cristo? Está en Romanos 5:35, ¿quién nos separará del amor de Cristo? Tribulación o angustia o persecución o hambre o nudez o peligro de espada. Antes, dice el versículo 37, antes todas estas cosas somos más que vencedores por medio de aquel que nos amó. Amén, por medio de aquel que nos amó. Entonces, Cristo nos ha amado. Cristo, la historia de Jesús está aquí en la Biblia. Que Él vino al mundo y como dice el Isaías 53, que lo bofeteaban, lo escupían, le gritaban, pero está escrito en Isaías cómo iba a ser el padecimiento del Mesías, pero Él por amor a nosotros, pues, Él hizo todo. La palabra de Dios nos dice en el Evangelio que Él cargó con el madero. Y en tres ocasiones Él cayó por peso del madero, también porque lo iban golpeando, pero Él no renunció por amor a nosotros, por amor a usted, por amor a mí. Él no renunció, Él siguió adelante avanzando, pensando que nosotros pues los seres humanos, usted y yo,
lo íbamos a necesitar, que íbamos a hacer en el futuro, que Él tenía un propósito, un plan para con nosotros, que Él lo quería a nosotros con Él, entonces, y lo quería dar una salvación. Entonces Él no se quedó ahí, no dijo ya no puedo más, sino que Él avanzó, se paraba nuevamente y llegó al madero, le pusieron una corona de espina y después le con una lanza le traspasaron el corazón, la parte del corazón. Entonces Él ahí falleció e incluso dijo, Dios mío, ¿por qué me has abandonado? Pero lo hizo por amor a ti, por amor a mí, por amor a la humanidad. Porque la persona, pues, dice la palabra de Dios que nosotros buscamos mal, nosotros los seres humanos, dice la palabra de Dios, que el espíritu está expuesto a seguir a Dios, pero la carne es débil. Entonces, Dios nos quería ayudar siempre, nos quiere ayudar. Cuando fue al monte Getsemaní, pues oró, se preparó. Por eso Él nos invita a nosotros a orar, a estar vigilante, orar, dice, para que no entre en tentación, orar, prepararse. En vez de nosotros, pues no nos gusta orar. Es tan fácil la palabra orar, pero no nos gusta. Filipenses dice orar sin cesar, orar todo el tiempo. Un profeta oraba tres veces, Daniel oraba tres veces al día. Y nosotros, pues, no sé por qué no nos gusta orar. Pero hay personas que les gusta, pero la mayoría, pues, no nos gusta. Pero es tan fácil. Pero orar es decirle al Señor. Dice libro de Pedro, echa toda vuestra ansiedad sobre mí, sabiendo que yo tengo cuidado de nosotros. Porque nosotros podemos pasar dificultades, angustia, peligro. Muchas cosas podemos pasar en nuestra vida, pero dice, echa sobre mí toda vuestra ansiedad, porque yo tengo cuidado de ustedes, yo tengo cuidado vuestro. Él nos va a cuidar, nos va a proteger, nos va a proveer. Cuando nosotros no podemos sentir que no tenemos provisiones de alimentos, pues clamemos a Dios y Él nos va a ayudar. Cuando nosotros lo podemos estar en peligro, pues clamemos a Dios. Cuando nosotros necesitamos fuerza espiritual, clamemos a Dios. Entonces, de cualquier forma, de buscar a Dios. Y dice la palabra de Dios que si alguno está alegre, que cante alabanza. Y nos sentimos bien, démosle gracias a Dios, como dice el Salmo 150, que le lancemos con símbolos sonoros, con instrumentos de cuerda. Darle toda la gloria y honra a Dios, porque Él está siempre con nosotros. Entonces, Él nos invita a orar. Él fue nuestro maestro para orar. Entonces, un consejo sería, pues, orar, meditar en la palabra de Dios, como dijo Josué, que meditemos en la palabra de Dios, que la guardemos en nuestros corazones, que la tenemos y que la guardemos siempre en nuestros corazones. Dice la palabra de Dios, Josué, dice, esfuérzate, sé valiente, no temas ni desmayes, porque el Señor va a estar contigo donde quiera que vaya. Y yo quería meditar sobre Romanos, que dice que quién nos separará del amor de Cristo, quién nos separará, porque Él murió por nosotros, pues, ¿quién nos puede acusar a nosotros si Jesucristo mismo fue quien murió por nosotros? Entonces, mantengámonos siempre dándole gracias a Dios, mantengámonos siempre sirviéndole a Dios, aunque siempre van a haber debilidades, por supuesto que sí, siempre van a haber recaídas. Siempre van a haber, pero no, como dice, no es de quedarse ahí, sino que es seguir adelante, ya que el Señor nos dé la oportunidad, pues, de seguir. Tal vez alguno está, como le puedo decir, desanimado, pero Dios les da la oportunidad que puedan seguir adelante. Entonces Dios dio oportunidades y es de ser la mano la vida eterna. Como dice la palabra del Señor, ¿cómo vamos a descuidar una salvación tan grande? Entonces el Señor nos ama, dice, con amor eterno los he amado, de tal manera que nos amó, pues, como nadie puede mostrar un amor más grande que este, dice Jesús, que uno, alguien dé la vida por sus amigos, ustedes son mis amigos.
Entonces Dios nos anima, nos trata bien, nos da todo lo que pidamos. Dice, pidan todo lo que quieran y se, os voy a conceder. Entonces tenemos a un gran Dios con nosotros, que nos ama, que muere por nosotros y está ahí pendiente de nosotros. Solo tenemos que estar ahí enfrente, como dice el apóstol Pablo en Corintios, que coronemos la carrera que tenemos por delante. Como el apóstol Pablo dice en un escrito, dice, he peleado la buena batalla, he ganado la fe, por lo demás me espera guardada la corona merecida que el Señor juez justo me dará. No solo a mí, dice, sino a todos aquellos que aman y esperan su venida. ¿Cuántos de ustedes, cuántos de nosotros esperamos la venida de Cristo? ¿Cuántos de nosotros estamos en la expectativa de que Cristo volverá nuevamente? Entonces dice que perseveremos hasta el final. Como los atletas que compiten deben de ganar. Entonces nosotros de igual manera tenemos que pelear la buena batalla de la fe, porque esta es una batalla, como dice Efesios, que no tenemos lucha contra carne ni sangre, sino contra principados, contra gobernadores, contra huestes espirituales de maldad en las regiones celestes. Entonces nuestra vida, pues, mira tan simple, pero tenemos un Dios todopoderoso que nos ayuda y dice, confía en mí, yo he vencido al mundo. Porque cualquier persona puede estar diciendo, yo no puedo seguir, yo no puedo llegar hasta el final, pero el Señor mismo dice, confía en mí, yo he vencido al mundo. Él dio ese principio, Dios fue el primero que vino y también, como decíamos, falleció y murió y descendió hasta lo más profundo y de ahí salió vencedor. Y Él nos dio la victoria a nosotros, venciendo la muerte. Entonces debemos estar confiados, creyendo, orando los unos por los otros y confiando en ese gran Dios todopoderoso. Como dice la palabra de Dios, que los que aman a Dios, todas las cosas les ayudan bien. No digamos, ¿por qué me pasa esto? Como dice Romanos 8:28, no digamos, ¿por qué nos pasa esto? No, que demos gracias a Dios en todo tiempo, porque si fuimos llamados con un propósito, digámosles a Dios, Señor, ¿con qué propósito yo fui llamado? ¿Con qué propósito yo fui creado? Y sabemos que estamos en tu cobertura, sabemos que estamos en tus manos, dice la palabra, que de tu mano nadie nos puede arrebatar. Y confiamos en Dios y oremos para que siempre nos ayude, nos provea y nos mantenga siempre felices y adorando, bendiciendo y alabando el nombre de Dios, que es todopoderoso. Así que gracias por este tiempo, saludos especiales a todos ustedes que nos sintonizan en diferentes partes y también en las redes sociales también, que nos ven. Saludos especiales a todos ustedes que nos están sintonizando y hasta donde pueda llegar la frecuencia de la radio. Todos ustedes que nos ven en Facebook y también en la radio Buen Pastor, que llega a todos sus hogares, que ustedes están pendientes ahí. Saludos especiales a todos ustedes. Para mí es un privilegio estar con ustedes, que Dios les bendiga y que Dios le conceda todo lo que ustedes estén pidiendo y que el Señor se derrame con poder y que nos dé fuerza de seguir adelante en su obra. Vamos a orar. Señor Jesús, te damos gracias porque eres bueno, porque tu misericordia es para siempre. Gracias, Señor, por este día que tú nos permites, Señor Jesús, estar aquí para compartir tu palabra, Señor Jesús, a las personas que la necesitan. Señor Jesús, tú haces el propósito, Señor Jesús. Nosotros solo somos instrumentos tuyos, Padre Celestial. Te pedimos por la persona, Señor, que te pueda necesitar, para que tú, Señor Jesús, la liberte, la sane, Señor. Les ayude a seguir adelante, Señor Jesús. Cada persona, Señor Jesús, que está necesitada, está clamando a ti, Señor Jesús, por un deseo, por un consuelo, por una petición, por algo que le hace falta, Señor Jesús. Te pido, Señor, también me uno a su oración para que tú le puedas conceder esa liberación, esa sanación. Señor Jesús, gracias porque eres bueno, porque eres maravilloso, Señor Jesús. A ti sea la gloria, a ti sea la honra, a ti sea el honor por siempre, por los siglos de los siglos.
Amén. En nombre de Jesús te lo pedimos todo. Amén y amén.

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Seguimos con usted en esta hermosa y linda tarde. 5:38 en todo El Salvador. A usted que esté en la fiel sintonía, gracias. Gracias por dejarse acompañar de su frecuencia 94.9. Damos este lindo canto, se titula Eterno. Después el canto Socorro, así que sigue con nosotros. Dios le bendiga. Linda tarde.

Bueno, ahí teníamos ese lindo canto, Vivir sin ti, feliz, feliz tarde para todos, 5:52. Saludos para todos, saludos al hermano Dimas, hasta Rancho Quemado, muchas bendiciones. Vamos complaciendo Mujer Cristiana, después del tema inexplicable de Aguas en el Desierto, los prejuicios con el ministerio Cristo Viene. Gracias a usted por estar en la fiel sintonía y solicitar la alabanza que desea escuchar. Thank you.

¿Quién amáis sin haberle visto? ¿En quién creyendo, aunque ahora no lo veáis, os alegráis con gozo inefable y glorioso, obteniendo el fin de vuestra fe, que es la salvación de vuestras almas?